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1: Aquí nomás a lo mejor 100.5, las 6 de la tarde con 11 minutos. Y continuamos aquí en tu espacio para la flota sin el tota, el brócoli al aire. Y tenemos audio, recordarles que el tema del día de hoy, en el cual puedes participar a través de las líneas telefónicas 2291-00105 y 2299-2191-21, y también a través del WhatsApp 2292-651005, es cosas que está haciendo Pepe Cota el potro en sus vacaciones, mano. Ya ustedes decían que estaba en el baño encerrado, o haciendo sus necesidades, o bien dormido. Pero yo les decía que yo considero que el potro es una persona activa. Güey, ¿por qué se ríen, manda? ¿Por qué se ríen, güey? Neta, o sea, le echa ganas a la vida el chamaco, güey. Pero tú tienes la verdadera opinión a través del WhatsApp de la mejor, 2292-65-105. Tenemos audio, banda. Vamos a escuchar.
2: No creo, no es activo, es pasiva. Ya me dijeron que es pasiva, le dicen la pasita. ¡Ábrele mi brócoli!
1: ¡Vaya!
2: Acá andamos, parientes, saludos.
1: Eso.
2: ¿Cómo? Oye, cosas que harías cuando trabajabas en la radio. Pedir vacaciones 4 veces al año, no manches.
1: A la bestia, mano. No. Sácate hasta allá, mano. Sácate hasta allá. Pero no sé si el potro sea para seguir. Habría que preguntarle. ¿Tenemos más audio?
3: Hola, muy buenas tardes, Brócoli.
1: Buenas.
3: Me gusta escucharte. Le puedes mandar saludos a mi hijo Oscar Mateo.
1: Saluditos.
3: Le puedes poner la canción de los alameños de la sierra, la de la burra orejona. Soy uno que escuchamos en el castillo cerca de Jalapa. Excelente tarde, bendiciones.
1: Igualmente, bendiciones para usted y para toda su familia. Y pues ya lo dijo usted, mano, ahí va. A través de la mejor 100.5, la burra orejona, a cargo de los alameños de la sierra, aquí.

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Aquí nomás a lo mejor 100.5, las 6 de la tarde con 26 minutos. 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
1: Aquí nomás a lo mejor 100.5, las 6 de la tarde con 44 minutos. Bueno, en 5 segundos, 3, 2, 1, las 6 de la tarde con 45 minutos. Cambian, ya. Está todo el asunto ahí. Y tenemos mensajes a través del WhatsApp de la mejor, 2292-651005. Y ponte en contacto conmigo, mano. Tenemos un tema especial dedicado para Pepe Cota, el potro, mano. La leyenda de One and Only. Y es que mi carnal se fue de vacaciones y por eso voy a estar aquí acompañándote. Los próximos días son semana y media, más o menos, voy a estar aquí acompañándote a través de la 100.5 de 4 a 8 de la noche antes de cederle los micrófonos al Panda Show. Y pues tenemos mensajes por acá. El tema del día de hoy, cosas que está haciendo Pepe Cota el Potro en sus vacaciones. Ya hace rato hablaban de que andaba durmiendo, lo habían encerrado. Pero bueno, vamos aquí, mira, por ejemplo acá dice, Pepe Cota debe de estar terminado de repellar la pared del baño, güey. También le sabe eso de la carpintería, acabado de baños, mi carnal. Sobre todo el acabado de baños, se lo sabe bien mi pana. Dice por acá, son varios mensajes. Ah, sí, son varios mensajes. Dice aquí el vecino de Tlixcoya saludando a Omar Álvarez, el brócoli. En vacaciones me la paso comiendo tacos, palomitas y de repente voy al malecón. Uy, chulada, el pueblo de la sierra. ¿Cuál es el pueblo de la sierra, güey? Al santuario y a ver a los de Chilangolandia, etcétera. Ah, ya. Algo bien, mano, algo bien. Por acá también tenemos audio, a ver qué dice.
2: Vaya, brócoli.
1: Vaya.
2: Buenas tardes. Habla el Chompi. La verdad, quiero decirte que son una bola de envidiosos, ¿sí? Por si no lo saben, el potro está en su yate particular. Si no se encuentra en Cozumel, se encuentra por Cancún o en Puerto Vallarta, ¿sí? Yo lo conozco. Saludos. Sí.
1: Saludos, Chompi, saluditos. Vean, ahí está, uno cercano. ¿Te llevó? ¿Qué rollo? ¿Cuál es el requisito para que Pepe Cota el Potro te lleve de vacaciones? Ahorita me cuentas, mano. Mientras, por acá teníamos más mensajes que nos pusieron y que nos pidieron exactamente una rolita, así que me voy con esa misma, mano. Si no mal recuerdo, se llama Saúl. Ah, sí, mira, sí. Estoy en espera de mi canción. Sí, Samuel Hernández López. Saluditos, carnal. Aquí está la rola que me pediste de Los Temerarios, cumpliéndote como siempre. Aquí nomás en la mejor.

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1: Aquí nomás a lo mejor las 7:09. Continuamos aquí en Palaflota sin el Cota. En el Brócoli al aire con este servidor, Omar el Brócoli Álvarez. Y tenemos audio de la gente de la banda que está participando en el tema del día de hoy. ¿Qué cosas está haciendo el potro hoy que inician sus vacaciones? Y escuchamos al bello público de la 105.
2: Saludos, Brócoli.
1: Saludos.
2: El hijo de Eka Gajo. Oye, a mí me suena que potro, o sea, Pepe Cota, está lascando sus kiwis.
1: No sé.
2: Y viendo la serie, o debe estar en la playa. ¿Cómo lo ves? ¿Lascando los kiwis o andar en la playa?
1: ¿Y no se pueden las dos juntas?
2: ¿Dónde te digo la segunda parte?
1: Pregunta seria, mi estimadísimo Chava Serrín. ¿No podrá ser las dos? Yo creo que sí, güey. Este güey es mañoso, es mañoso. Por acá también tenemos audio ya del Chompi, ¿no? Que nos dijo hace rato que el potro andaba en su lancha privada. Escuchamos al Chompi porque él tiene el detalle preciso de cómo es que él logró ir con Pepe Cota el potro a unas vacaciones en Cozumel. Escuchamos, Chompi.
3: Sí, sí, ya me tocó ir con él. Cada año que sale de vacaciones se lleva un chef diferente. Yo soy chef y uno le cocina ahí en su yate. Te digo, porque tiene un yate particular. Uy. También tiene un jet.
1: Ah, la Chompi, qué bien. ¿Cuál es la comida favorita del potro? Pregunta seria y no me vayan a salir que el chorizo en papas. No, porque según yo las papas no le gustan. Tenemos audio.
4: Buenas tardes, Brócoli.
1: Buenas tardes, carnal.
4: Como una canción en esto cancela la Chabela. Gracias.
1: Saluditos,
4: Oscar Mateo.
1: Saluditos, Oscar Mateo.
4: Mucho,
1: excelente día, carnalito. Pues ni modo, ya tocó. Oscar Mateo decidió la siguiente.
5: Mañana cuando no se quieran levantar.
1: Uy.
5: Pero anoche.
1: Pero anoche, me acordé. El rey del baile, la Chabela, aquí no va a ser la mejor.

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Aquí nomás en la mejor 100.5, a las 7 de la tarde noche con 23 minutos. Acabamos de escuchar un rolón a cargo de la original Band del Limón. Aquí es. Y por cierto, hace rato ya te dije que el día de mañana, en punto de las 12 del mediodía, vamos a conocer, pues, a los cuatro participantes. Bueno, no más bien conocer, porque aquí ya matarante. Yo solo. Ya los debiste de haber visto, vaya la redundancia, a través de las redes sociales de La Mejor, en Facebook, en Instagram y en TikTok. Subimos unos videos donde cada uno de nosotros, el Potro, Marlene, la Pantera y el Moped y un servidor, narramos o contamos la historia de cada uno de los participantes que están pues peleándose por llevarse un anillo de compromiso, obviamente cortesía del original Band de Limón y en compañía de la 100.5. Entonces, el día de mañana, en puntito del mediodía, vamos a subir una serie de fotos que representan cada una de las historias para que tú comentes, y obviamente la persona que más comentarios tenga, a lo que yo entiendo, es la que se va a llevar este anillo de compromiso. Entonces, pendiente para que nos sigas en todas las redes sociales, Facebook, Instagram y TikTok, como La Mejor Veracruz. Ahí comentas cuáles de las cuatro historias que pasaron el filtro de calidad que hicimos, porque hubo bastantes historias, pero pues estas fueron las que más nos llamaron la atención. Entonces, estas están participando por llevarse, pues básicamente, la promo de el anillo de compromiso con la original Band de Limón. Y pues es que está chido, güey. Yo ya vi el anillo. Sin albur, está delgadito, está precioso, la verdad, o sea, como para darle un beso, así está el anillo, mano. Y bueno, pues ya continuando después de este aviso parroquial de, pues lo que es el anillo de compromiso con la original Band de Limón, también una de las cosas que yo quiero platicarte, y porque quiero que estés pendiente para el día de mañana, es de la mochila loca de la 100.5. 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Y antes de irme con lo siguiente, por acá nos mandaron mensajitos, nos dijeron, porfa, Brócoli, ponme la canción que dice más o menos así, si te marco bien pedo. Y hasta ahí la dejó, porque dice que nada más se acuerda. Según yo y mis libros, es esta bonita rola a cargo de los dos de Tamaulipas, mano. Ayúdame. Aquí nomás.

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0: Hawaiian. Aquí nomás a lo mejor 100.5, las 7 de la tarde con 43 minutos marcan exactamente las manecillas del reloj y lastimosamente llegó el momento de despedirme, pero muchísimas gracias a todos los que me acompañaron el día de hoy en Palaflota sin el Cota, el brócoli al aire. Y tenemos por aquí todavía un audio, mano, vamos a escuchar acá.
1: La comida perfecta para el potro son unos tacos de tripa y unos de lengua.
0: ¡Uy, pero de hombre! Dice. No, saluditos a mi carnal que esté descansando, que esté agarrando pues el descanso, mano. Vacaciones merecidas para el Pepe Cota, el potro, que ese fue el tema del día de hoy. Cosas que hace el potro en sus vacaciones. Por ahí dijeron que se la pasaba dormido, tapando baños, remachando baños, de todo.
2: Pues, ¿qué te puedo decir? En realidad a ese señor le encanta la carne. Sí, un buen trozo de tibón o ribeye asadita le encanta. Le encanta lo verde, ya sea espinacas, berro, todo eso le encanta.
0: Antes no me come a mí.
2: Él come muy saludable.
0: Sí, de hecho, sí sé que le gusta bastante lo verde. Por eso te digo, a veces me da miedo, güey. A veces me da miedo porque siento que un día de estos me va a querer comer a mí. Y sí estoy rico, güey, pero para las bellacas, güey. No, para mi valedor. Que por cierto, ahorita que me acuerdo, porque hace rato me marcaron y me agarraron en mi 5. Me marcaron y me dijeron que lo vieron por Abasola, mi potro. Que se veía guapa la muchacha.
3: Le gustará el pepino.
0: Pues yo creo que sí, ¿no? Pues no sé, habría que preguntarle al potro ya cuando regrese de sus vacaciones, pero pues que no le estén zumbando los oídos a mi carnal, ¿no? Sabe que es de cotorreo, sabemos que sabe que lo queremos. Potro, te queremos, potro. Potro, te queremos, potro. Pero no, pues agradecerles a ustedes que me acompañaron aquí en estas horas. Llegó el momento de despedirme lastimosamente, pero los dejo en buenas manos, en buenas patitas, mejor dicho, con el Panda Show. Con sus bromas, mano. Ay, Panda, tú siempre con tus bromas. Qué chulada de programa. Y sobre todo, pues márquele al Panda, mano, porque tiene buenas bromas, tiene buen cotorreo el Pandita. Y pues agradecerles a ustedes que me acompañaron estas 4 horitas. Nos escuchamos el día de mañana en punto de las 8 de la mañana, porque mañana sí voy con el moped. Hoy no, hoy me sentía indispuesto, pero ya ando al 100.5, amanecí como con el 90%. Hoy ya, ahorita a estas horas, ya ando al 100.5, man. Entonces, pues muchísimas gracias, nos escuchamos el día de mañana y también a las 4 de la tarde por este mismo canal radiofónico, la mejor 100.5 en Palaflota sin el Cota, el brócoli al aire, mano. Muchísimas gracias, mi nombre, Omar Álvarez, el brócoli, aquí nomás en la mejor.
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0: porque tú lo dices. Aquí nomás.
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0: ¿cómo estamos? Bienvenidos, bienvenidas. Lunes 3 de agosto del 2026 a través de la mejor FM en cadena y también por la aplicación de Claro Música. Si quieren su bromita, entren al pandasambrano.com y ahí está toda la información. Arranco con diversión y tengo a Ángel. Hola, buenas noches, ¿cómo estás?
1: Muy bien, pandita. Gracias por entender mi broma. Pensé que nunca lo iba a lograr.
0: Para eso estamos, Angelito. ¿Cuánto tiempo escuchando el Panda Show, Ángel?
1: Ya 7 añitos, pandita, desde que ya tiene un ratito ya.
0: Ah, qué buena onda. ¿Y qué haces allá en Toluca? ¿Vives en Toluca, no?
1: Sí, me dedico a... soy pulidor. De hecho, te escucho todas las noches cuando estoy trabajando y cuando no, pues ya busco tus bromitas para que la noche sea más amena.
0: Eres pulidor, órale, y todas las noches nos escuchas. Mira qué buena onda. Entonces, bajas tu aplicación de Claro Música y nos escuchas con las bromitas.
1: Así es, tengo mi aplicación de Claro Música y nos escucho todas las noches.
0: Ay, Angelito, eso merece que nos mandes un beso. Bien pulidor, pero bien pulidor. ¿Qué onda, carnal? Platícame, ¿para quién tu bromita?
1: Es para mi mamá, pandita. Lo que pasa es que yo vivo con mi pareja, y es 12 años más grande que yo.
0: Ándale, ¿tú qué edad tienes?
1: Yo tengo 27 años.
0: 27, y la mujer te lleva 12 años.
1: Exactamente.
0: O sea que ella tiene 39.
1: Exactamente, pandita.
0: ¿Y cómo se llama tu pareja?
1: Se llama María Concepción.
0: ¿Y cuánto tiempo llevas con María?
1: Ya llevamos 6 añitos, pandita.
0: Ay, pues ya un buen rato. ¿Y tienen hijos o no?
1: No, ya no puede tener hijos, pandita. Lamentablemente,
0: ¿y eso?
1: Ya no.
0: ¿Por qué?
1: Pues ya tuvo su relación pasada y se operó y ya no puede tener hijos.
0: Ah, ya digo, porque si lleva 6 años, por edad sí podía. Pero, oye, ¿cuántos hijos tuvo en su relación pasada María?
1: Tiene 3.
0: 3. ¿Y qué opina tu mamá de esta relación?
1: Pues obviamente nunca está de acuerdo y se enoja por todo y pues, ¿de qué no se habla?
0: Oye, pero ¿por qué tu mamá no está de acuerdo? Digo, aquí la decisión la has tomado tú, te enamoraste de María, tú decidiste sumarle así a la situación, de recibirla con sus hijos, aceptaste el no tener familia. ¿Y qué tu mamá qué? ¿Qué dice? ¿Por qué no acepta?
1: De hecho, vivimos bien, vivo en su casa de mi pareja, y pues, la verdad es que yo vivo feliz con ella, la quiero mucho, pero mi madre nunca ha estado de acuerdo simplemente por las edades, por su familia. Dice que yo tengo que hacer mi vida y ya sabrás, pandita.
0: ¿Entonces no le habla María a tu mamá?
1: No se hablan.
0: ¿Qué? ¿Cómo se llama tu mamá?
1: Se llama Yolanda.
0: ¡Qué poca Yolanda, no manches! Oye, ¿y tú no has tratado de hablar con tu mamá y decirle, oye, es mi felicidad, soy tu hijo, soy feliz?
1: Pues... de hecho, ya hablé con ella muchas veces, pero... de hecho, hubo un tiempo que sí se trataron, pero... al final, pues, no funcionó. No se entendieron.
0: Pues qué mala pata. ¿Pero qué bromita para Yolanda, Ángel?
1: Pues te digo que quieres una broma, diciéndole que... una persona mayor que María... que tiene 2 hijos y que en pocas palabras que es mi amante. Y decirle que a mi madre que la voy a llevar ahí a su casa porque ya nos cachó el marido y que yo no puedo dejar a María hablar con ella bien.
0: O sea que prácticamente vas a replicar la historia.
1: Exactamente, pandita.
0: Pero vas a hablar de un amante, pero no va a ser 12 años mayor, ¿va a ser cuántos años mayor?
1: Va a ser 20 años mayor que yo, pandita.
0: ¿Cuántos?
1: 20.
0: Hijo de tu madre. Oye, si tu mamá no aguanta una de 12, imagínate una de 20.
1: Tienes 2 hijos y 3 perritos, te voy a decir.
0: Ándale, 2 hijos y 3 perros. ¿Y qué nombre le vas a poner a tu amante?
1: ¿Te parece Micaela?
0: Órale, va que va. Entonces, mamá, tengo un problema, necesito de tu apoyo. No te había dicho, pero tengo un amante. A ver cómo lo tomo. Pero no solamente es un amante cualquiera, sino que te lleva 20 años, o sea, una mujer de 47. Le vas a pedir que te apoye, que le dé posada, no solamente al amante, sino a los hijos y a los 3 perritos.
1: Exactamente.
0: Y estás metido en un problema porque el esposo de esta amante llamada Micaela... ahí me quedé. ¿Qué pasó con el esposo?
1: Porque ya ya cachó a Micaela y yo que teníamos videos íntimos y todo. Y que dijo que me iba a ir a buscar y y que él iba a ser responsable yo y que ya la corrió, en pocas palabras.
0: Ándale, o sea, que ya la corrió, que te sientes responsable, que ella no... dile que ella no es originaria de Toluca. ¿Tu mamá está en Toluca?
1: Sí, tengo de Toluca originaria.
0: Ok, entonces dile que ella estaba en Toluca por el trabajo del marido, pero puedes decir que ella es originaria de Chiapas, de Veracruz, de, no sé, de un lugar lejano y que no tiene familia. Entonces, pues necesitas que esta misma noche la reciba. Te van a mandar, pero lejísimos, papá.
1: Ok, pandita, me parece perfecto.
0: Pues vas a tener que echarle un buen choro. Te pido, por favorcito, que te acerques el teléfono a la bocina, le hables fuerte, fuerte, y te diviertas con tu bromita. ¿Estás listo?
1: Estoy listo, pandita.
0: Pues le pegamos con todo, señores, en directo desde el Panda Cool Center. Las bromitas están en Hasta Acá Tu Show.
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3: Hola, hola, Panda Show. Pues aquí te envío un saludo desde Ensenada, Baja California, donde todos los días escucho tus Panda Shows, ¿no? Y pues aquí a toda máquina, divirtiéndonos con tus bromas, con tus cosas que tú sabes solamente hacer, ¿no? La verdad que es muy divertido tu programa. Muchas felicidades, que Dios siga bendiciendo tu vida, le dé a todos ustedes ahí en ese programa y que siga dando mucho, mucho fruto cada día. Pues aquí yo, en especial, con cariño, te envío un saludo. Y pues acá en Ensenada, Baja California, pues creo que muchísima gente lo escuchamos. Entonces, pues un saludo cordial para todos desde Ensenada, Baja California, México. Bye.
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0: Listo, Ángel, ya entró. Wow, qué nervios. 20 años mayor que tú. Uf.
8: Bueno,
1: hola, mami.
8: Hola,
1: soy yo, tu flaca.
8: Sí, ya te dije, eres tú.
1: Sí, ¿te acuerdas que te comenté que andaba con una persona?
8: Ajá.
1: Y ahorita ya me marcó esta persona que ya la cachó su marido.
8: Ajá.
1: Y ya la corrieron. Lo que pasa es que ella bueno, ellos vienen de Chiapas, son chiapanecos, y ya la corrió su esposo.
8: ¿Y ahora?
1: Y es que la verdad, pues sí, tuve errores porque nos grabamos teniendo videos íntimos y en relaciones y todo, y nos cacharon. Y entonces, ¿cómo ves? No sé, pues yo quisiera que me apoyaras, no sé.
8: ¿Cómo quieres que te apoye?
1: Pues, no sé si... ¿la puedes recibir?
8: ¿Dónde?
1: Pues en tu casa.
8: ¿Cómo? ¿Por qué, güey? ¿Por qué en mi casa?
1: Pues que no sé qué hacer. Pues que te digo que como vive sola y es que es 20 años mayor que yo.
8: ¿Cuánto?
1: 20.
8: O sea, como para variar.
1: Y pues no hay que discutir las edades, sino simplemente hay que apoyarnos. ¿Cómo ves?
8: Ay. Ajá.
1: Y ya tiene 2 hijos y 3 perritos.
8: ¿Y qué, también los perros tengo que adoptarlos o qué?
1: No, pues no es que puedas adoptarlos, más te quiero que me apoye.
8: ¿Y cómo quieres que te apoye, pues?
1: Mira, te voy a explicar desde el principio.
8: Ajá.
1: Ya te digo que como ya te había comentado, pues es lo que ha pasado y ya la quitaron y ya la corrieron. Entonces quiero que me apoyaras. ¿Te puedo explicar desde el principio o cómo ves, mamá?
8: ¿Pero cómo quieres que te apoye, pues? O sea, yo ya había hablado contigo, ¿sí? Y te había dicho... Ya te había dicho que ya te comportaras bien o que dejaras a esta persona o tú solo te arreglabas de tus broncas, ¿no? Porque no se trata de estar jugando con una mujer y con otra.
1: Yo sé que a mí te gusta que ande con personas mayores, mamá, pero tengo esta bronca, digo, finalmente ya la regué y pues no sé qué hacer, digo, finalmente ya la corrieron y digo, no tiene familia aquí esta persona. Entonces, no sé.
8: Pues ahora deja, señora, y te vas con esta, a ver qué vas a hacer.
1: No puedo traerlo yo a mi casa, ni nada, no puedo, tengo que hablar con Concha, pero pues bien, no, ahorita no puedo decirle.
8: Ah, y después de que haces esa tontería, yo tengo que estar ahí ayudándote, ¿o cómo? No entiendo.
1: Pues mamá, es una mujer, hay que solidarizarte con ella.
8: ¿Quién va a solidarizarte conmigo? Digo, porque al final de cuentas, tú sabes que no tengo trabajo, ¿y qué voy a hacer? Tengo el compromiso de tu hermana y ahora, ¿qué quieres que haga? O sea,
1: pues creo, bueno, me parece, mamá, que ella tiene el dinero guardado.
8: Pues que se vaya a rentar a algún lugar, no sé. ¿Por qué conmigo? ¿O pues por qué aquí en la casa?
1: Pues porque quiero que me apoye, como mi mamá, porque pues aquí más me refugio. Y ahora el papá ya me mandó la chingada.
8: pues fíjate. ¿Quién que tiene su casa solo? Que te mandara. ¿Y yo qué quieres que haga? ¿A dónde me voy a meter yo? ¿A dónde la voy a meter? ¿Qué le digo a tus hermanos?
1: Pues la mamá están apoyando para los hijos, apoyar a los hijos, ¿no?
8: O sea, sí, me queda claro. ¿Qué quieres? ¿Que vaya yo a te lleve dinero o cómo? Digo, porque tú ves que aquí estamos un poco justos. ¿A quién saco del cuarto? ¿A quién saco de ese cuarto? ¿Yo quieres que me vaya a la azotea y la meta aquí en mi cuarto o cómo? No entiendo.
1: No, pues no, mamá. Solo pero puedes meter no sé, puedes pues tienes tus hijos son buenas personas y tienes tres perritos y comen croquetitas, entonces no creo que te haga mucho bulto.
8: Ah, ching. ¿Y el gato de mi hijo qué? Bueno, me refiero a la gata que tiene mi hijo. ¿Qué quieres que haga con ella? ¿Que tú tienes tres perros que tengo que recibir a los perros o cómo? No entiendo.
1: Pues no sé, pues ahí en un carrito caben todos, dicen que acomodaditos cabemos todos, ¿no?
8: Ah, pues llévala ahí con tu concha, ¿no? Allá tienen casa grande y ahí se pueden acomodar.
1: Vamos por un tiempo más, no sé, un año, no sé, lo que arreglo con concha.
8: ¿Qué? Pues un año. Pues ¿y qué quieres que haga yo en ese año? ¿Me voy a trabajar? ¿Me salgo de mi casa o qué? No, no entiendo.
1: Pues velo como algo positivo. En ese año puedes tener una amiga y...
8: Una vez se te pasan tus gracias. Dos veces, bueno, a lo mejor dices tú, una señora casada, digo, vienes de estar con una, ¿no? Eso otro te lo dije. O sea, a final de cuentas es, sales de Guatemala para entrar a Guatepeo y tú siempre con tus tonterías.
1: Ya está en la calle, mami. ¿Qué puedo hacer? Necesito que me apoyes o no sé, es que ya está en la calle. ¿Y yo qué puedo hacer?
8: Pues vete a buscar un cuarto, réntale un cuarto. Un hotel o donde tú quieras llevarla, pero aquí, o sea, tú dime. ¿A quién quieres que saque de su cuarto? Ya sabes, aquí estamos justos.
1: Es que yo quiero apoyarla, mamá, porque pues, antes está bien sabrosa y pues, ahora sí que me ha dado todo su cuerpo, entonces, pues quiero.
8: ¿Y yo qué tengo que ver con eso? O sea, de que su gusto, tú eres el que anda en su gusto, ¿yo qué tengo que ver en eso?
1: Es que tiene unas piernas bien bonitas y unos labios bien carnosos y está bien buenota que para la neta.
8: No me digas tantas pendejadas, Ángel, porque te voy a partir tu madre ahora que te vea, ¿sí? O sea, al final de cuentas, está sabrosa, está buena, pues llévatela a un hotel con todo y sus hijitos y sus perritos y déjame de estar fregando, ¿sí? ¿Y aquí qué voy a poner cara de con tus hermanos o cómo? No entiendo.
1: Es que yo mejor lugar que esté contigo, jefa. Bueno, no sé qué otra cosa.
8: Ah, o sea, perdón. Por eso, dime, ¿quién quieres que corra de tus hermanos? Para que puedas quedarte tú aquí. Digo, y tú te vas a venir, supongo.
1: Pero es que también...
8: ¿La azotea o cómo?
1: También la Micaela le da de comer a tu hijo, pues, o sea, yo, entonces...
8: ¿Cómo?
1: Que la Micaela también le da de comer a tu hijo, o sea, yo.
8: Pues ese es tu problema, fíjate. Arregla tus problemas... Y si no querías tener problemas, no te hubieras metido en tantas broncas, ¿sale?
1: Pues es que no tengo la culpa, que me gustan las mujeres mayores.
8: En el mundo, con una casada te fuiste a meter, ¿no?
1: Pues es que no tengo la culpa, que me gustan las mayores, mamá. Tú sabes que siempre ha sido así.
8: Ese es tu problema, Tú te buscas tus problemas, tú arreglas.
1: No me digas eso, mamá, no.
8: ¿No? ¿Pero si te quieres que te diga que te felicite? ¿O que te regale, no sé... ¿Y qué? Digo, si quieres, te puedo dejar aquí en el departamento y yo me puedo ir a buscar otro lado, digo, algún cuartillo por ahí, o digo, repito, puedo ir a la azotea, digo, si gustas.
1: Es que te digo que con María me estoy llevando bien, pero con Conchita, pero yo quiero
8: ¿Y ya hablaste con ella? ¿Ya le dijiste que la vas a dejar porque te embarcaste con otra señora?
1: No, pues no le he dicho, por eso digo que la dejamos ahí un año de pérdida.
8: Ah, otra cosita, señor. ¿No querrás que le ponga departamento aparte o algo así?
1: No, mamá, nada de eso. No, solo quiero que como madre me apoyes. No sé qué hacer, te digo. Ya tengo el problema y me siento responsable.
8: Como madre te puedo aconsejar. Mire, agarra tus chivas junto con tu señora, junto con sus hijitos y sus perritos. Y te vas a fregar, ya sabes quién, ¿sí? A ver si así te enseñas a ser responsable y así ya deja de estar tantas tonterías juntas, porque pareces un chiquito. Yo creo que tu sobrina es más madura que tú.
1: Es que si no la apoyo se va a ir para Chiapas, me voy a quedar sin vieja.
8: ¿Que se largue? ¿Sabe qué le interesa? Digo, si tiene dinero ahorradito puede agarrar su camioncito y largarse.
1: Pero pues que me gusta a mí.
8: Y tú también te puedes ir con ella si quieres.
1: ¿Qué?
8: Te puedes ir con ella si quieres, a chingar su madre. Digo, ya estuvo bien de tantas tonterías, una tras otra.
1: Pero nada más
8: pena de allá.
1: Te estoy pidiendo nada más tiempo, madre, nada más eso. No sé si podrías apoyarme.
8: ¿Qué tiempo? ¿Un año?
1: ¿Un año?
8: Manches, no, sí, claro. Ya te dije, si quieres voy a adaptar mi casa de campaña allá a la azotea para que se meta aquí a mi cuarto.
1: ¿O qué tiempo me puedes apoyar?
8: Ninguno.
1: ¿Quién te mandó
8: a andar? Sáquense sus chicos pantaloncitos, agárrense bien sus testículas y vayas a buscar a su, allá a Chiapas, a la señora, o vete con ella, o a ver cómo le hace.
1: Es que mamá, solo fue un palenque, la estoy conociendo, no puedes jugar.
8: Entonces, ¿por qué quieres meterle a mi casa? ¿Qué tal si es una ladrona?
1: Ay, ma.
8: Ay, hijo. Yo no te la busqué, yo no te busqué tantos problemas. Digo, ¿cuántas mujeres hay en el mundo? Si te vas a fijar en personas casadas, cabrón. No, mijito. Yo te quiero y te adoro con todo el alma, pero ¿sabes qué? No, aquí en mi casa con sus tonterías, no sé. Al rato veo a tu señora. ¿Con qué cara la voy a ver? Ah, pues porque el señor hace sus tonterías, yo tengo que aguantarme. ¿No?
1: Si no, tengo una idea, man. No sé si te parezca. ¿Y si me voy a Chiapas con ella?
8: Órale, vale.
1: Ah, ¿me estás corriendo?
8: Yo no di la idea, la diste tú. Y digo, si allá van a estar felices y contentos, a lo mejor por fin vas a sentar cabeza, a lo mejor con esta persona. Digo, porque si quisiera tanto tu conchita, no estaría haciendo tus tonterías. ¿O no?
1: ¿Y si me buscan, qué vas a hacer o qué vas a decir?
8: ¿Mandé?
1: Y si me buscan, ¿qué vas a decir?
8: ¿Quién te va a buscar?
1: Mi señora.
8: ¿Ah, ella te va a venir a buscar conmigo?
1: Ajá.
8: Pues le voy a decir que te fuiste de campo.
1: No, pues dame tiempo. Apóyame si quieren eso, que para.
8: Ya te dije, ¿qué quieres que haga? ¿Que saque mis cosas de mi cuarto para que aquí se meta o cómo?
1: No, tampoco.
8: ¿Entonces dónde la meto?
1: Ahí en el cuarto de Yair.
8: Ah, sí. ¿Y por qué mi hijo? ¿Por qué no la llevas allá con tu papá o le rentas? ¡Rete los cuartos!
1: Mi papá ya me mandó la chingada. Ya le dije, me mandó la chingada.
8: No, es raro en tu papá, ¿verdad? Raro en tu papá que te mande tan lejos.
1: Ya me dijo que no, ni madre, es que es mi pedo y que la haga como pueda. Y le dijo, márcala a tu mamá. Ya te marqué a ti.
8: Pues igual, márcale a tu papá. Márcale a tu papá o márcale a... Pues a ver, ¿qué me matas, güey?
1: ¿Sí?
8: Yo no sé.
1: Oye, mamá, entonces si...
8: No, fuiste a la segunda, o sea, primero le hablas a tu papá y como tu papá no te resolvió nada, tú solo ya me hablas a mí.
1: Oye, entonces me voy de Chiapas y cuando voy a Concepción, ¿le puedo decir una cosa de mi parte?
8: ¿Le puedo decir algo a qué?
1: Que me voy de Chiapas.
8: ¿Ahora voy a hacer tu recadera?
1: Pues dime, sí, ¿o no te puedo hacer una? ¿Le puedes dar un recado?
8: Pues ya qué. ¿Y tengo que decirle algo?
1: Quiero que le digas que cómo se escucha el Panda Show. Esto es una broma, mamá.
5: ¡A toda máquina!
6: ¿Soy tu recadera o qué? ¡Hola, Yolanda!
1: Me colgó, maldita.
6: Oye, tu mamita muy decente, muy tranquila, muy ecuánime, pero mandándote y bateándote a todo, papá.
1: Sí.
6: Oye, ¿con quién vive tu mamá, Ángel?
1: Vive con mis dos hermanos. Es que se separó de mi papá hace unos... Bueno, ya tienen como 6 años que se separaron.
6: Oye, ¿pero tus hermanos están chiquitos?
1: No, los dos, de hecho, trabajan los dos y pues quieren ahí a mi mamá.
6: Ah, porque escuché como a un niño. No sé si ya sea abuela tu mamá o algo así.
1: Es mi sobrina. Mi hermana ya es madre soltera y mi hermano acaba de cumplir su mayoría de edad.
6: Oye, pero tu mamá diciéndote cosas contundentes y mandándote con dos yemitas, ¿eh? No manches. Pero sí, hay una realidad que no le gusta que anden o que te gusten las mujeres mayores. Eso. ¿Qué edad tiene tu mamá? ¿Qué edad tiene tu mamá?
1: Mi mamá tiene 51 años.
6: A 51. Sí, le hubiéramos puesto su misma edad. A ver si nos contesta Yolanda, porque creo que no quedó nada contenta. Nada contenta con la bromita, nada contenta.
8: Bueno,
6: Yolandita. ¿Qué
8: pasó? O sea,
6: Yolanda, o sea, estás en las bromitas, o sea, del Panda Show, Yolanda.
8: O sea, ¿no tiene otra cosa que hacer el pandita o cómo?
6: O sea. Oye, Yolanda, ¿por qué no estás de acuerdo que tu hijo tenga una mujer mayor que él? ¿Por qué no te gusta?
8: Pues porque es un niño, o sea, que el hijo tiene
6: 27.
8: Cuando se juntó con una señora grande, él tenía 24 años, 23.
6: Ajá, ¿y?
8: Imagínate, no estoy en contra de nada, en contra de la señora, pero sí de las tonterías que hace él.
6: Como por ejemplo, ¿qué tonterías piensas que tu hijo ha hecho?
8: Ah, pues mira, se dedica a tomar, se dedica a ser irresponsable.
6: ¿Tache?
8: Dice que tuvo un accidente con la moto.
6: ¿Tache?
8: Entonces son cosas que dices tú, a lo mejor como mamá, te preocupas, ¿sí? Ahora, ves, ya he tenido varias discusiones con la señora. Él no se pone a pensar todo lo que yo siento como mamá.
6: ¿Y qué sientes?
8: Pues feo que mi hijo esté sufriendo, que tenga mala vida o que sea un alcohólico.
6: Bueno, si tu hijo es alcohólico y es irresponsable, pues también yo creo que es parte de la formación. Digo, no es que te eche la culpa, ¿verdad?
8: No.
6: Pero la formación es de los padres, tanto de papá y de mamá. Ahora, si él se enamoró de una mujer mayor, yo creo que eso es un asunto aparte, ¿no?
8: Ajá.
6: No es de la educación y de que sea irresponsable.
8: Ajá.
6: ¿Sí?
8: ¿O no? Hace muchas cosas irresponsablemente.
6: Ya.
8: O sea, no le cae la madurez.
6: Oye, entonces, ¿qué onda? ¿Sí recibes a la Micaela de 47 o no?
8: No.
6: Ay, Angelillo, dile por qué le hiciste la broma, mamá. Adelante.
1: Porque te quiero mucho, mami. Y yo
8: creo
1: que ya
8: te había
6: dicho, ¿no? Para que veas una forma original. Dile por qué la bromita, Ángel.
1: Y para que no seas tan enojona. Y ya sé que siempre me has apoyado. Y porque te quiero mucho y a ver que, cómo reaccionabas.
6: Okay. Qué linda la Yolanda.
8: Yo sabes que te quiero mucho.
6: Oye, pero acepta la Macarena. No, pues, ¿qué tiene? Dos hijos, tres perritos.
8: Tengo un gato, no puedo recibir tres perros.
6: Bueno, familia, díganme en Toluca cómo se oye el Panda Show.

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4: Y bueno, mi gente, estamos de vuelta con ustedes en este lunes 3 de agosto del 2026 a través de la mejor FM en cadena. Si quieras tu bromita, mensajito vía WhatsApp al 5599072632. Si nos acompañas en los Estados Unidos a través de la señal de Claro Radio, el área es el 945-223-9850. Más bromitas, más diversión. Y tengo a Rolando. ¿Qué onda, Rola? Buenas noches, ¿cómo estás?
5: Muy bien, pandita. Aquí ya esperando Rolando. La llamada.
4: Ándale, pues. ¿Qué onda? ¿Cómo está Rolando? ¿Cómo está Rolando?
5: Bien, bien, un poco nerviosón nada más.
4: ¿Y nerviosón por qué, papá?
5: Porque pues es mi primera broma.
4: Aneta, ¿y cuánto tiempo escuchando el Panda Show?
5: Sí, ya pues, no sé, más o menos como desde los 12 años.
4: ¿Y ahorita qué edad tienes, Rolando?
5: Tengo 29.
4: O sea, ya un ratito escuchándonos. Muchas gracias, Rolando. Sí, y es tu primera bromita.
5: Así es.
4: ¿Y por qué tardaste tanto tiempo en hacer tu bromita?
5: Pues, no sé, no me había animado, no se había presentado la ocasión hasta ahorita que pues me animé.
4: Oye, ¿y para quién es la bromation?
5: Para una exnovia.
4: Una exnovia. Ok, ¿que se llama cómo?
5: Yasmín.
4: Ok, ¿y cuánto tiempo duraste con Yasmín?
5: Casi los 4 años. En noviembre de este año se iban a cumplir los 4 años.
4: 4 años, en noviembre se iban a cumplir 4 años. ¿Y hace cuánto tiempo terminaste con Yasmín?
5: El jueves pasado.
4: No manches. Así ¿neta? Es. ¿Y por qué si ya me iban para los 4 años?
5: Pues digamos hubo un malentendido, digamos ahora sí que por una publicación de la aplicación de Facebook.
4: A ver, pero ¿cómo estuvo la situación? Platícame lo que puedas.
5: A ver, mire, la situación fue de que una amiga mía, nos llevamos muy bien, ¿no? Y me publicó una imagen que tenía un texto referente a la risa de cada persona, ¿no? Y como esta chica tiene la risa como muy escandalosa, pues yo le hago burla. Entonces me comentó en la publicación, me etiquetó más bien comentándome que así nosotros, y yo le dije, es más tu caso, porque tú eres la de la risa escandalosa. Entonces ella me comenta, pero así me amas, ¿no? Entonces mi novia dio este comentario, y de ahí fue donde se originó el malentendido.
2: ¡Wow! Porque la amiga, ¿cómo se llama esa amiga?
5: Se llama Alma.
2: Y bueno, el comentario que te puso de y así me amas, pues fue de cuates, ¿no? Un comentario.
5: Sí, porque nos llevamos muy bien, a lo mejor lo puso por cariño nada más.

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2: ¿Lloraste ahorita? ¿A dónde se fue a trabajar? ¿A dónde se fue a trabajar?
3: Ella está trabajando en Saltillo, Coahuila.
2: Ah, en Saltillo. ¿Hace cuánto tiempo está trabajando en Coahuila?
3: Pues, digamos ahorita que vino en Semana Santa, ya tenía como año y casi año y medio de que se había ido por primera vez. Duró como año y medio y apenas en Semana Santa vino. Nos vimos y pues solo estuvo aquí una semana. Fue la única semana que le dieron de vacaciones en su trabajo. Ajá. Y pues la pasó a ser conmigo.
2: Oye, Rolando, Rolas. Y en Semana Santa.
3: Pues sí, la mera verdad nos perdimos el tiempo.
2: ¡Ay! ¡Tremendo! Oye, ¿y qué bromita para Yasmín, tu exnovia? Que todavía puede ser novia. O bueno, no sé de qué se trate la broma. Dime qué bromita le vamos a hacer.
3: Ah, pues mira, como ella, durante la relación, siempre, y ahorita que tuvimos la ruptura, siempre me ha echado en cara las sospechas que ella tiene de que yo le he sido infiel o que ando coqueteando con distintas mujeres y así.
2: Ok.
3: Entonces, pues hay personas a las que ella ha llegado a conocer de vista.
2: Uh-huh.
3: Y hay personas que a lo mejor yo le he mencionado porque las conozco, pero ella no las conoce ni de vista. El punto es de que ella siempre se la ha pasado teniendo dudas sobre mí. Entonces, pues ya ahí lo que quería hacer es decirle que, bueno, que la broma tratara sobre el molestor y lo más.
2: ¡No manches! O sea que tiene... ¡Esa broma es muy buena!
3: Eso
2: cuaja porque ahora en Semana Santa, como mencionaste, no perdieron el tiempo. La relación pues ha sido pues ya de casi 4 años, aunque ha sido intermitente por la chamba a la distancia, pero pues se han dado mucho cariño, ¿no?
3: Así es.
2: Bueno, ok, entonces resulta que tú tienes un cuadro de moluscodiloma que en realidad no existe. ¿Cuáles son tus síntomas? ¿Qué le decimos?
3: Yo le dije que acababa de recibir una noticia que era sobre una situación delicada. Me estuvo exigiendo que le comentara, pero le dije que hablaba con ella hasta en la noche, cuando yo ya hubiera salido del trabajo. Entonces, pues yo lo que le quería decir que, pues, no sé, una de las personas con las que pues tuve un encuentro, que pues me acaba de confirmar que le dieron los resultados y que pues...
2: Y que tienes moluscodiloma. Mira, efectivamente, pues creo que la tienes bastante clara. Pues obviamente los síntomas es que hinchazón, comezón, mal olor, pues no sé, salpullido, lo que quieras imaginarte. Pues hay un cuadro como si fuera una herida, ¿no? Entonces, le vas a decir que estás en... ¿Dónde vives tú? ¿En qué parte del Estado de México?
3: En Ixtlahuaca de Rayón.
2: Ay, Dios mío, ¿y dónde queda esto?
3: Queda como a unos 40, 45 minutos de Toluca.
2: Ok, bueno, entonces le vas a decir que estás en Toluca, ¿ok?
3: Sería más creíble aquí porque ella sí conoce aquí. Si yo le digo que estoy aquí en Ixtlahuaca, sí ubica porque me ha venido a ver acá.
2: Bueno, tú vas a estar en una clínica en el lugar que quieras, pero obviamente le mencionas el término clínica, ¿vale? No sé, puede ser en la clínica San Juan, en la clínica San José, en la clínica que se te ocurra, ¿vale?
3: Sí.
2: Le dices, oye, pues sabes que estoy aquí, me han estado atendiendo, y de ahí te arrancas, mira, necesito platicar contigo, lo que pasa que los doctores me han pedido que hable contigo, el doctor que hable contigo, porque, y ahí ya le desarrolla esa situación que tuviste que ver posiblemente con alguien y como también tuviste que ver con ella en Semana Santa, pues posiblemente pues tenga un cuadro medio complicado, ya le narras tú lo que supuestamente tienes y después involucras al doctor, que va a ser el doctor Sánchez, y pues de ahí yo puedo apoyarte para ir haciéndole preguntas sobre los síntomas y el cuadro médico. ¿Te parece? Y si no, tú te la avientas, así que estamos para servirte. ¿Estás listo, carnal?
3: Más que listo.
2: Pues nos vamos, porque las bromas están en este Casto Show.
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5: Muy buenas tardes, mi fan de show, aquí desde...

0: Mazatlán, escuchándote, mi papá Jorge Cervantes y yo, Alejandro Ortiz. Saludos.
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2: Sale, va.
5: Bueno.
6: ¿Qué onda?
5: ¿Qué haces?
6: Dime lo que me tengas que decir, por favor.
5: Pues, espera, mínimo, deja preguntarte cómo estás, ¿no?
6: De una vez, dímelo.
5: Mira, pues la Jairo, no sé cómo empezar, estoy muy preocupado. Ya ves que te comenté que estaba esperando a que me confirmaran. Pues lo que te dije, ¿no? Pues ya me lo confirmaron. A ver, mira, pues el punto es de que... Pues ahorita estoy en una clínica de aquí de Tlahuaca, por lo que te dije que pues me comentaron, pues, mira, pues te voy a hacer directo porque pues no tengo mucho tiempo aquí. Tenía unos síntomas, pero pues yo no te lo había querido decir porque no estaba seguro. Y ahorita con lo que me dijeron, pues vine a checar y pues no es de apenas, sino que... Pues fue antes de cuando tuvimos que ver tú y yo en Semana Santa. De ahí para acá, pues yo no he tenido nada que ver con nadie. Y pues ahorita, pues ya no sé, siento que me lleva, no sé ni qué decir, no sabía cómo empezar, pero pues ahorita acabo de salir de la consulta y pues aparte de los síntomas que tenía, pues ya ahorita me hicieron una revisión y estaba hablando con el doctor. Y el doctor pues me dijo que tengo una enfermedad que se llama molluscodiloma y que tenía que... Pues ahora sí me estuvo preguntando, o sea, sobre el historial de con quién he estado y con quién no, porque es importante que yo te comunique eso lo más pronto posible.
6: ¿Y por qué lo...? Madre.
5: Pero es que yo no sabía, no manches, neta. Si yo supiera, créeme que... Y luego como que tú y yo pues no usamos protección, por eso es de que te dije que tenía que hablar contigo de ya, o sea, de rápido. He tenido pues uno que otro síntoma, empiezan a surgir y de repente pues mi parte se me irrita, se me pone de color rojo. A veces me salen como unos alpullidos, pero yo digo que apenas empieza porque pues no me había percatado antes, por eso no te había dicho nada. Pues igual también pues me comentó el doctor que te preguntara, que era importante que te pregunte que si tú no has tenido síntomas, que si no, o sea, ¿cómo te sientes tú?
6: Vete mucho a la chica.
5: Mira, yo creo que debemos de tomar esto con calma. Ahorita, si después me quieres decir lo que quieras, me lo dices, pero ahorita es muy delicado esto y debemos de tomarlo con madurez. Y
6: ya lo dijiste, y está bien, entonces, ahí nos vemos y ya no me vas a hablar en tu vida.
5: Espera, mira, ahorita el doctor me dijo que quería hablar contigo porque te quiere hacer unas preguntas, por eso te digo que no
6: quiero hablar con nadie, no hablo con nadie.
5: Mira, es urgente que veamos qué es lo que está pasando, que si tú tienes síntomas.
6: Si me pegaste tu chica, yo voy a ir a revisar, yo voy a ir a consulta. ¿Qué
5: lo importante es que lo tomes con responsabilidad y te atiendas, te cheques. Y ahorita, pues, mira, el doctor está esperando, por eso te dije que no tenía mucho tiempo, porque el doctor está esperando para...
6: Yo no voy a hablar con nadie,
4: Ya habló con Sonia.
6: Yo no tengo nada que hablar con este señor.
4: Ya habló con Sonia, ¿con quién está hablando? ¿Con Sonia, con Alma, con quién? Buenas noches, doctor Sánchez, ¿con quién hablo?
6: Con Yasmín, buenas noches.
4: Buenas noches, Yasmín.
6: Sí.
4: Hable el doctor Sánchez, ¿cómo está usted?
6: Muy bien, gracias.
4: Mire, solamente para ser muy breve, está aquí el paciente Rolando. Me menciona usted que es Yasmín.
6: Sí.
4: Tanto gusto, señora Yasmín. Mire, solamente para... Pues comentarle que lamentablemente lo que nos arrojaron los estudios practicados al paciente Rolando es un cuadro de moluscodiloma. Le he pedido a él por conciencia y aparte por protocolo, tenemos que avisarle a las parejas íntimas, personales con los cuales ha tenido relación sin protección. Ya hemos hablado con la señora Gisela, con Saraí, con Sonia, nos falta otra mujer de nombre Alma. Usted es Yasmín, ¿verdad? Yo quería preguntarle primero la recomendación de que a la brevedad usted vaya con su doctor, clínica, hospital de confianza. Estamos en una situación complicada. Preguntarle con todo respeto, ¿usted ha tenido algún síntoma? ¿Salpullido, comezón, mal olor?
6: No, por ahora no. Hasta yo me encuentro bien. No tengo ningún síntoma, nada.
4: ¿Algún tipo de inflamación?
6: No.
4: ¿Absolutamente nada?
6: No, nada. O sea, yo que no tengo raro, nada.
4: Muy bien.
6: Nada.
4: Lo que recuerde más o menos su mente, sin entrar a detalles, ¿como cuántos encuentros íntimos ha tenido usted con Rolando sin protección?
6: Yo la última vez que estuve con él fue hace en abril más o menos.
4: En Semana Santa.
6: Sí, Semana Santa.
4: Ok, en el mes de abril, permítame, estoy anotando. Muy bien, ¿fue con protección o sin protección?
6: Sin protección.
4: Muy bien, ¿qué edad tiene usted?
6: 20.
4: ¿Sabe usted que para ejercer la sexualidad responsable hay que utilizar preservativo?
6: Sí, sí, lo sé.
4: ¿Se puede saber el motivo por el cual usted no le exigió a su pareja utilizar preservativo?
6: No, pues, es que en el momento no lo pensaba.
4: Muy bien, bueno, yo creo que este es un llamado de atención para que posteriormente, cuando usted decide ejercer su sexualidad, es de suma importancia utilizar el preservativo. Mire, lo que es el moluscodiloma, pues es un caso que hay que tomarse bastante en serio. Yo le hago estas preguntas, si ha tenido algún tipo de cuadro o no, para saber qué tan avanzado está esta situación. No sabemos en realidad si Saraí o Sonia, Gisela, Alma, usted hayan contraído o tenido el moluscodiloma. Nosotros lo que tenemos que investigar a ver cuál fue el foco de infección. Posiblemente Rolando sea el portador, alguna de sus parejas ha sido portadora, pero aquí hay una realidad. Si usted tuvo un encuentro personal en Semana Santa con su pareja Rolando, bueno, pues entonces yo se le invito. ¿Usted está aquí en el Estado de México?
6: No, yo estoy en Saltillo.
4: Ah, caray, no, en Coahuila. Sí. Bueno, pues yo le quiero hacer la invitación para que, pues, vaya con algún doctor de su confianza. Dígale, por favor, que su pareja... ¿Son novios? ¿Qué relación tienen el paciente y usted?
6: Éramos novios.
4: ¿Hace cuánto tiempo terminaron?
6: No, hace una semana más o menos.
4: Ah, una semana, demasiado pronto. ¿Cuánto tiempo duró su relación de noviazgo?
6: Aproximadamente 4 años.
4: 4 años. Bueno, pues la responsabilidad es sumamente importante. El consejo de que usted vaya al lugar de confianza y le diga, por favor, al doctor que visite que su exnovio tiene un cuadro de moluscodiloma. ¿De acuerdo?
6: Ok.
4: Se lo voy a comunicar, permítame.
6: Sí, gracias.
4: Rolando, sí.
5: Muchas gracias, doctor. Bueno. Bueno.
6: Mira, Rolando, yo te voy a decir nada.
5: Oye,
6: no quiero hablar contigo. Discúlpame, yo no sabía. Mira, no quería causar nada de esto.
5: Si estuviera en mis manos, créeme que yo lo hubiera evitado. Es más, ni hubiera tenido nada que ver contigo. Te lo hubiera comunicado, pero yo no sabía. La mera verdad, pues no sé. Si supiera quién, pues igual te lo diría, pero pues ahorita no sé.
6: Simplemente ya me informaron y ya, ¿te puedo hacer nada?
5: Mira, yo nada más lo que quiero es que te cheques, que te vayas a revisar el día de mañana, porque pues esto es muy delicado y de verdad, pues a mí me importa tu salud, aunque no lo creas, créeme que nada de esto... Pues,
6: yo me dio una información y está bien, adiós, ni me hables, ni me marques, ni nada. O sea, yo ni te voy a hablar, o sea, no. Así que pues está bien, entonces yo voy a ver qué pedo. Y pues ya ni me hables.
5: Oye. Bueno.
4: Soquito Loki. ¡No manches! ¡Ya colgó!
5: Ya, pues ya está muy espantada, yo creo, aparte de enojada.
4: Oye, pues si pretendía regresar con ella. ¿O ella pretende regresar contigo? ¿Por qué le quisiste hacer esta broma, Rolando?
5: Ah, es que a finales de este mes es su cumpleaños y como está lejos, pues no, quise darle un detalle, pues.
4: Oye, pues qué detalle, ¿eh?
5: Adelantado, pero.
4: Ahora miro cómo, mira, como la escuché, yo no creo que vaya a contestar. Pero bueno, vamos a intentarlo, señores. Contesta o no contesta. Las bromitas están en el Panda Show.
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4: Que conteste, que conteste, que conteste.
7: El número que usted marcó está ocupado.
4: Compadre, ya desvía las llamadas. Llama a Morgan. Oye, pero si había planes de regresar con esto y todo, hijo de Calimán.
5: Ya te estoy temblando.
4: Te la bañaste, mi rey. Pues a ver, vámonos con el último intento, a ver qué asunto.
5: Ay, ojalá y sí.
4: Chale. Conteste, que conteste.
8: El más cool y limitado del momento. El Panacel es de Telcel.
7: El número marcado no está.
4: No, compadre, definitivamente ya bailamos, ya viste por Tarima Pindécuaro, te alentaste. Pero bueno, hagamos una cosa, vele mandando un mensajito y al ratito que estemos en Claro Música, igual hacemos el cierre, pues para poderle decir que es una broma. ¿Te parece? Rolando, dime cómo se oye el Panda Show.
5: A toda

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3: En este lunes envía tu mensajito y escúchate aquí al Panda Show al 55760 Panda. 55760 Panda. Te acompaño a través de la mejor FM. Estamos en cadena. Y en este 3 de agosto estoy en Chicago. Ahí está Víctor. Hola, Vic, buenas noches.
4: Buenas noches, Panda, ¿cómo estás?
3: A toda máquina, Vic. ¿Y tú cómo estás?
4: Pues aquí, mira, descansando después de trabajar.
3: Órale, qué chido. ¿A qué se me dedica el Víctor?
4: Yo hago ¿cómo se dice? Entregas de material para construcción.
3: Qué chido, compadre. Saludos en este lunes. ¿A quién le hablamos? Platícamelo todo.
4: A mi cuate. Sí, le decimos el Güero.
3: El Güero. Sí, mira, ¿qué bromita pasa, para el Güero?
4: Sí, lo que pasa es que yo tenemos un negocito de transporte también. Hacemos, llevamos a, ¿cómo se dice? Electrodomésticos a las casas.
3: Ok.
4: Entonces, el negocio está a mi nombre.
3: Okay.
4: Porque él desafortunadamente es bien trabajador, bien buena gente, pero no tiene papeles.
3: ¿Y tú tienes papeles?
4: Entonces, sí, yo soy ciudadano, Pandita.
3: Ah, mira, qué buena onda, qué bueno, te felicito. Bueno, entonces tú ya tienes papeles, tienes tu empresa.
4: Sí, entonces, y él tiene todos los... O sea, yo nomás le presté mi nombre y mi seguro para ayudarlo, pues, porque es bien trabajador. Y él siempre firma los cheques y firma todo como si fuera yo. Entonces la idea es de que decirle que hablas del bank. Y decirle que hiciste una auditoría y que checaste que las firmas de los cheques no son iguales con la firma de mi licencia.
3: Ajá.
4: No, con la de mi licencia que está en el archivo. Y aparte también le puedo decir, ¿sabes qué? Es que también te llamamos porque hicieron un retiro de $20,000.
3: Ándale, Barro. Oye, pero en caso que fuera así, el que te hablaría es a ti, no a él.
4: Pero por eso, él te lo hace llamar preguntando por Víctor y a ver qué te dice.
3: Ah, ya entiendo. Entonces, y él se va a hacer pasar por Víctor.
4: Sí. Y le vas a preguntar, por ejemplo, dame tu número de licencia, tu número de seguro, porque queremos ver que todo esté bien, porque pensamos que es un fraude.
3: Perfecto. Okay. ¿Desde hace cuánto tiempo tienes esta cuenta?
4: Ya tiene como 5 años.
3: Ok, pues vamos a echarle galleta, vamos a echarle actitud y vamos a cotorrear. Soy el Panda Zambrano y las bromas están en este Casto Show.
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6: Eres mi bebé, eres mi bandita fifi. Saludos, pandita, desde Chile. Me gusta tu programa 24/7. Escucho, sabes, Claro Música. Te escucho todos los días. En el trabajo, donde estés, te escucho. Tu programa. Anoche te escuché en vivo anoche. Así que eso, bandita, saludos. Un abrazo y no cambien nunca, bandita.
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3: Excelente.
7: ¿Aló?
3: ¿Qué tal? Buenas noches.
7: Sí, buenas noches.
3: ¿De qué tal? Le habla Omar, le estoy hablando del bank. Víctor, por favor.
7: Sí, soy yo.
3: ¿Cómo está usted?
7: Muy bien.
3: Qué bueno, solamente para notificar que hemos encontrado, al parecer, algunas cosas no correctas dentro de su cuenta que tiene con nosotros dentro de 5 años. Para verificar la identidad, tengo que pedir la autorización de grabar la llamada. ¿Es correcto? ¿Lo autoriza?
7: Sí.
3: Ok. ¿Cuál es el nombre de usted?
7: Víctor.
3: Muy bien. ¿La terminación de los 4 números solamente de su Social Security, por favor?
7: ¿Estos números usted los tiene?
3: Sí, yo tengo correcto lo que hace el Seguro Social, su número de licencia y los datos que usted puso cuando abrió la cuenta. Es solamente para verificar la identidad, le he solicitado los cuatro números con los que termina su Social Security, los cuatro al final.
7: 9566.
3: Ok, 66, ok. Los cuatro números de su licencia, de su license driver, por favor.
7: 9264.
3: Muy bien, señor. Tenemos el problema siguiente. Cuando usted abrió su account con nosotros, dejó como parte de la documentación una copia de su licencia. El problema es que está rebotando ahorita la situación porque hemos detectado varios cheques que no tienen la misma firma. ¿Usted ha autorizado a algún familiar o a alguien cercano para que firme por usted?
7: No.
3: No, en ningún momento. Aparte, tenemos ahorita una transacción que se hizo el día de ayer en Aurora, Illinois, por $20,000. ¿Usted autorizó esto o hizo esto algo personal?
7: No.
3: Bueno, porque aquí tenemos...
7: ¿$20,000?
3: $20,000.
7: No, está mal.
3: $2,000.
7: No, yo sé que no los tengo, eso de...
3: Bueno, es, por,
7: tienda,
3: es por eso.
7: ¿En qué tienda es eso?
3: En Aurora, Illinois. Esto fue en una tienda de construcción.
7: No.
3: Es no, una no, no, compra no, no. por $20,000. Es por eso el motivo de la llamada.
7: No, está bien.
3: De que estamos verificando realmente este tipo de situación.
7: $20,000 es mucho.
3: Nuestra obligación como banco es llegar y verificar lo que es la identidad de las personas, porque $20,000 no, viendo y revisando los movimientos que usted ha tenido en los últimos 6 meses, no hay cantidades tan altas. Es por eso es que nosotros estamos hablando con usted, porque
7: está bien.
3: Incluso ahorita, bueno, tiene un déficit en saldo rojo y, bueno, tiene que
7: no, ir no, mañana, no, no, yo acabo de ir al banco en este momento hace 5 minutos, 10 minutos.
3: Uh-huh.
7: Y yo acabo de sacar mi saldo, tengo $900+.
3: Pero no le...
7: dólares ahorita.
3: Pero bueno, no le apareció el reflejo porque automáticamente cuando el sistema arroja este tipo de información, precisamente este departamento se encarga de hablar. Y bueno, lo pasaron al área hispana porque cuando usted abrió su cuenta, notificó que preferente su idioma primario era el español. Es por eso que lo pasaron a esta área de español. Si hay una tercera persona que se esté haciendo pasar por usted, la prisión del estado de Illinois puede esperarlo por un mínimo de 10 años. Nosotros nos comprometemos a llegar a lo profundo y por favor, a partir de este momento voy a congelar su cuenta por las próximas 72 horas hasta no llegar a la profundidad del caso. ¿Muy bien?
7: Ok.
3: Le agradecería por favor que el día de mañana se presente con toda su documentación, su pasaporte americano, lo que hemos hablado, su licencia de conducir, el número telefónico que estamos hablando a su nombre y los biles que pueda usted proporcionarnos, como es agua, recibo de luz, los documentos que podamos tener para su identidad. También es importante decirlo, y debo verificarle y comentarle que estamos haciendo nuevamente la grabación de esta llamada porque el día de mañana también tendrá un test grafológico, que es un procedimiento para obviamente cotejar su firma.
7: ¿Cómo fue que gastaron este dinero?
3: Bueno, eso usted lo debe de saber porque usted gastó ese dinero, material diverso.
7: ¿Qué día fue?
3: Esto fue el día de ayer, material de construcción, incluso una compra.
7: Pero disculpe, ¿cómo lo pagaron ellos? ¿Con una tarjeta de crédito?
3: Efectivamente, bueno, con una tarjeta que se utiliza comúnmente usted porque hace varias transacciones, pero como le mencionaba, ninguna por alguna cantidad tan alta, por eso se llamó la atención de
7: su cuenta. Digo, ¿ellos pasaron la tarjeta o dieron los números?
3: Directamente se pasó a través de un cheque. precisamente el día de mañana tendrá toda la documentación en persona y necesitamos verlo precisamente con las personas capacitadas para esta situación y llegarlo.
7: ¿Y usted tiene un teléfono al que le pueda yo llamar a usted?
3: Sí, cómo no, con todo gusto. Yo le voy a dar el número telefónico, pero es muy importante que el día de mañana se presente a las 8:30 de la mañana. ¿Ya anotó la dirección?
7: No, dígamela.
3: Por favor, anótela al final de que le dé todas las instrucciones y revisar que no me falte absolutamente ningún dato. Usted podrá hacerme todas las preguntas que usted quiera, ¿de acuerdo? Y el día de mañana a las 8:30 de la mañana en Clark Avenue, en el número 811, esto en el downtown, en el segundo piso. Muy bien, le vuelvo a repetir, el día de mañana se le hará un test grafológico en el cual usted tendrá que hacer su firma varias ocasiones que le pedirán en el banco para ingresarlo a la computadora.
7: Oiga, si yo autoricé a una persona, ¿la tengo que llevar a la otra persona que yo autoricé para que haga esto?
3: No entiendo. ¿Me lo puede volver a repetir, por favor?
7: Mire, la cuenta esta es de una empresa.
3: ¿Sí?
7: Si yo autoricé a una persona para que haga uso de esta tarjeta, ¿ustedes tengo que llevar a la persona?
3: Bueno, si usted pretende autorizar una persona que tenga firma para la empresa que usted tiene, tiene que ir a su sucursal, tiene que llevar a la persona que firma, tiene que llevar sus documentos y se tiene que dar de alta. Es muy posible si efectivamente si usted pretende o quiere que otra persona también firme, puede hacerlo, pero tiene que ser autorizado y reconocido por el banco. Si en un momento, no sé a qué se refiere en concreto su pregunta, pero si usted ha autorizado a alguna otra persona a firmar por usted o hacer transacciones por usted, es completamente ilegal en los Estados Unidos. Es como un fraude porque no está autorizado, sino imagínese, todo mundo al momento que tiene sus tarjetas de crédito, sus debit cards, podría todo mundo pasársela a todo mundo y todo mundo firmar. No, eso es personalizado, por eso es que en la parte de atrás se cuenta con una firma y con un número confidencial, porque es un proceso para hacerlo. ¿Usted ha autorizado a alguna otra persona a hacer movimientos?
7: Sí.
3: Oh my God. ¿Quién es esa persona?
7: Es el que se encarga de la cuenta. Bueno, pero de eso no, yo tengo el récord, tengo todos los cheques, tengo todo de esto, no hay ningún problema.
3: ¿Cuál es el nombre de la persona que usted ha autorizado?
7: Adalberto.
3: How do you spell it to Adalberto?
7: Alberto.
3: Muy bien, bueno, te tiene que traerlo el día de mañana, por favor.
7: Ok, está bien, no hay ningún problema.
3: Pero bueno, qué bueno que notifica esto. Sí, a las 8:30 de la mañana voy a notificar esto que es muy importante. Le voy a pedir, por favor, que me dé su nombre completo, como le estaba diciendo.
7: Se me vaya a terminar la pila del celular.
3: No, yo espero que no se le termine. Me dé su nombre completo, que le estoy grabando porque mañana también le haremos un test aplicado a la voz. ¿Me da su nombre, por favor?
7: Víctor.
3: Se cortó un poco, ¿me lo repite?
7: Víctor.
3: Ok, Víctor es el nombre. El número de teléfono para aclaración, ¿se lo anota? Es el 855-26-11804, por favor.
7: Okay,
3: para mí ha sido un placer servirle. Mi nombre es Omar y le deseo la mejor de las suertes. Y por favor, mañana 8:30 en punto, si puede llegar 5 minutos antes, sería muy, muy bueno. Cuando lleguen le van a hacer una pregunta y usted la va a tener que responder. Le preguntarán cómo se oye el Panda Show, que es una broma.
8: A toda máquina.
9: Es una broma de Víctor. Sí.
7: No mames. Panda Show, estos güeyes están de mames. Oye, este güey irá.
9: Oye, estamos ya bien espantados, ¿verdad, baboso?
7: No mames, pues es un pedote.
9: Espérate.
3: Espérate que yo sí le saco. Espérate, güero. Te quiero hacer una pregunta. Güero, te quiero hacer una pregunta.
7: A ver, dime.
3: Con esta broma,
10: ¿cuál fue la parte del cuerpo que más te sudó?
7: Ahorita las piernas.
3: Oye, pero me dio risa porque vi interno. Oye, en el supuesto caso de que yo haya autorizado a otra persona, ya quería medir. Pobrecito. Pero bueno, te comunico a Víctor, que desde Chicago nos habló para hacer la broma. A ver, Víctor, ahí está el güero.
7: No, pero espérame, la verdad es que yo dije, no, pues ya en lo que tope, dije, no, pues sabes que la gente así, la policía está mi nombre y todo, dije, pues tengo que darlo. Le digo, ¿por qué? Si no vaya a pasar algo más, dije, no, pues yo no me voy a entrar la bronca.
3: Oye, pero ya estabas espantadísimo, no inventes. ¿Por qué le hiciste la broma, Víctor?
4: Ah, pues porque para que veas que, como tú me preguntaste, que por qué le tenía tanta confianza, pues ahí está, mira, solito. Se recomienda a mi pareja.
3: Oye, pero cuidado, no te vaya a dar baje con la vieja, con la hermana.
7: No. Somos más que hermanos, ese cabrón y yo somos más que hermanos.
3: ¿Ah, sí? ¿Ya son hasta hermanos de leche y todo el rollo?
4: Casi
3: que son los celulastras. Fue una broma en buena onda.
7: No, mira, fíjate que, Panda, fíjate que esto, Víctor me había dejado saber de ti, me decía, mira, métete a ver las bromas del Panda y esto y los... Y me metía, ya me metía hasta 3 horas ahí escuchándolas en el internet. Pero nunca pensé que el Víctor fuera capaz.
3: No, nunca pensé que te íbamos a dar una ensartada tamaño de la Torre de Cielos. Sí, ¿sabes? Tamaño del lago Michigan. Chale. Pero bueno, te mandamos un abrazo. Cuídate mucho, por favor, ahí en Chicago, ¿eh?
7: Órale, igualmente, gracias.
3: Oye, este cuate, pero a ver, mándale un bolillo para que se lo coma del susto.
4: No, y sí, no, tío, pero tío, que la verdad, tío, el...

0: muy buena persona. O sea, como dice, somos más que hermanos. Él, cuando yo tengo una bronca, ahí está conmigo. Yo una vez estuve en el hospital. Mi esposo estaba en México porque su papá estaba bien grave. Y él estuvo conmigo, se iba a trabajar y yo estaba en el hospital y él estuvo conmigo. Pareja, le acomodo la cama, ¿qué le hago? Le sobo los pies, o sea, cosas que nunca se te olvidan, panda. O sea, yo estoy bien agradecido con él porque me dicen que los amigos en la cama y en la cárcel, mano.
1: Ya ni me digas que me vas a hacer llorar. A mí, compadre, para mí que ustedes se dan calor y que se me hace que es tu fundita. La neta del planeta.
0: No, a veces, pero no hace mucho frío, como por noviembre y diciembre.
1: Bueno, oye, por favorcito, carnalito, dime en este lunes cómo se oye el Panda Show.
0: A toda máquina.

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1: Bueno, mi gente, estoy de vuelta con ustedes en este lunes 3 de agosto del 2026. Te acompaño a través de la Mejor FM. Estamos en cadena. Si quieres tu bromita, ¿qué esperas? Mensajito o vía WhatsApp al 5599072632. 5599 Panda, más diversión. Y tengo a Guadalupe. Buenas noches, Lupita. ¿Cómo estás?
2: Bien, bien. ¿Y tú?
1: ¿Qué me cuenta la Lupita?
2: Pues quería ver si me puedes ayudar a hacer una broma.
1: Con todo gusto, para eso estamos aquí. Aquí está tu canchanchan. ¿A quién le hablamos, Lupe?
2: Pues a mi hermana.
1: ¿A tu hermana? ¿Cómo se llama tu hermana?
2: Alejandra.
1: Alejandra, ¿qué bromita para Alejandra?
2: Pues le quiero decir que estoy embarazada y que no sé cómo decirle a mi mamá y a ver qué.
1: A ver, oye, si me puede ayudar. Tu hermanita Alejandra ya no vive contigo, supongo que es casada.
2: Sí, es casada.
1: ¿Y cómo cada cuándo la ves? ¿Con qué frecuencia?
2: Pues es que ahorita como estoy jugando en un equipo de fútbol, me está yendo a ver cada 8 días.
1: ¿Eres futbolera?
2: Sí.
1: ¿Y de qué posición juegas?
2: Delantera.
1: Ay, mira, ¿y eres de las buenas o no?
2: Ah, claro.
1: Oye, ¿por qué te gusta el fútbol, Guadalupe?
2: Porque soy súper aficionada a la América.
1: Debes de tener muy buena delantera, ¿no? Obviamente, sí, le vas a decir que... Ya está.
2: Sí, oye, meto muchos goles.
1: Oye, dime una cosa, ¿tienes novio? ¿Tu hermana te conoce algún novio o no le vas a decir de alguien especial?
2: No, no me conoce. Bueno, no tengo novio.
1: Bueno, le dices que obviamente conociste a alguien en el equipo de fútbol, entonces, pues un día te tiró un penal y no. Que te llevó hasta donde las arañas hacen su nido. Y tú le has querido sacar la tarjeta roja. Ok, entonces le vas a hablar, conociste a un tipo, el chiste es que estás embarazada, tú te cuidaste, pero pues algo pasó, y luego...
2: Entonces, que tú te hicieras pasar por el chavo este y ya también me ayudaras.
1: Ah, pues deja, empiezo yo la broma, soy el chavo y queremos pedirle que a ver si ella puede intervenir para que le digamos a tu mamá que estás embarazada. Así lo hacemos. ¿Va? Pues marcamos las bromas en el Panda Show en este lunes.
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1: ¿Cuántos años tengo? ¿Qué? ¿Cuántos años tengo?
2: 20. Bueno.
1: Bueno.
2: ¿Sí?
1: Buenas noches.
2: Buenas noches.
1: Disculpe, ¿la señora Alejandra?
2: ¿Quién habla?
1: Benito.
2: Dígame.
1: ¿Usted es la hermana de Guadalupe?
2: Dígame, ¿en qué le puedo ayudar?
1: Nada, buenas noches, mucho gusto.
2: ¿Sí?
1: Lo que pasa que estoy aquí con ella.
2: Ajá.
1: Y queríamos pedirle un favor.
2: Dígame.
1: Espéreme tantito. Mi amor, díselo tú, yo la verdad estoy bien nervioso.
2: Es que, ay, no, ¿cómo?
1: Mi amor, yo aquí estoy, dame, ten mi mano.
2: Es que, vale, entonces,
1: yo no la...
2: ¿le digo yo entonces?
1: Sí, mi amor, aquí estoy yo.
2: Ay, bueno, a ver, pásamela.
1: Sí.
2: Bueno, ¿quién habla? Soy yo, Lupita.
5: ¿Qué pasa, Lupita?
2: Ay, ¿cómo estás?
5: Bien, dime.
2: Oye, es que, ¿qué crees?
5: ¿Qué pasó?
2: Bueno, ya es que estoy jugando y todo, ¿no?
5: Ajá.
2: Y pues ya yo conocí a un chavo.
5: Ajá.
2: Entonces pues ya me dijo que sí quería ser su novia y todo.
5: Ajá.
2: Ya agarré y le dije que sí.
5: Ajá.
2: Pero pues es que ahora, ¿qué crees? Que tengo un pequeño problema.
5: Ajá.
2: Pues es que estoy embarazada.
5: No es cierto, Lupita.
2: Sí, de verdad. Y ahorita estoy ahí con el chavo este... ¿Y por qué me acaban de hacer la prueba?
5: Ay, Lupita, ¿cómo pudiste hacer una tontería así?
2: No, pues es que yo sí me cuidé y todo, pero pues no sé, yo creo que falló. Bueno, sí falló. Y ahora no sé.
5: Ay, Guadalupe.
2: Entonces no sé tú qué pienses que haga o no sé.

0: Ayúdame, es que no sé qué hacer.
1: Pues nada, te vas a tener que poner a trabajar, nada más. Eso es lo que vas a hacer.
0: ¿Pero yo de qué voy a trabajar?
1: Pues no me interesa lo que tengas que trabajar. De vender chicles, no sé.
2: Tranquilo, amor.
3: Querías andar ahí, pues ahora te aguantas. Si te vas y te pones a trabajar.
0: Pero es que imagínate, entonces, ¿qué va a pasar con todo lo que ya tengo?
4: Lo siento, tú lo perdiste.
0: ¿Y entonces qué le voy a decir a mi mamá?
4: Pues eso, que te equivocaste, pero que tienes que asumir las responsabilidades de tus actos. Nada más.
0: Oye, ¿y te puedo pasar aquí el niño este, por favor? ¿Para qué?
1: ¿Para qué quiero hablar con él?
0: Pues es que me dijo que quería hablar contigo también, porque me dijo, ¿entonces a quién recurrimos? Ya le dije que a ti, te tengo más confianza.
1: Pues hija, yo te quiero mucho, pero es que eso no se hace.
2: No, pues sí, que no, pero te grite, por favor, que no te grite.
0: Es que, ay, no sé, pues fue un error. ¿Te lo puedo pasar, por favor?
1: Paso.
0: A ver.
2: Bueno, señora, buenas noches.
1: Sí.
2: Nada más le pido de favor que no le grite. Usted también fue joven como nosotros.
1: No, pues fíjese que yo fui joven, pero hasta que me casé me embaracé. Y todavía me aventé 4 años sin tener hijos. ¿Cuántos años tiene?
2: 21.
1: ¿Y no sabe que hay métodos de cuidarse?
2: Pues sí, la verdad es que desde antes usábamos condón, pero pues cuando la gana da, la gana gana y pues bueno, pues pasó.
1: No, pues pasó no. Está pasando y usted va a responder.
2: Es que,
1: porque
2: bueno,
1: si no responde, le juro que mi papá lo va a buscar. Y donde lo encuentre, ahí usted no sabe ni cómo va a acabar con usted. Y nada más él, toda mi familia.
2: ¿Me está amenazando?
1: No, no lo estoy amenazando, nada más le estoy pidiendo de la manera más atenta que se haga responsable de lo que hace. Punto.
2: Bueno, es que, o sea, si hablamos fue para algo, señora, y creo que ya se transgiversó todo.
1: Pues sí, ya les dije mi opinión.
2: Es que hablábamos para pedirle su apoyo.
1: ¿Y qué apoyo quieren que les diga? Sí, está bien, si quieren yo les compro las cosas que tienen que vender para que se pongan a trabajar los dos. ¿O usted en qué trabaja?
2: Pues es que no es esto, pues yo estoy en un equipo de segunda división.
1: ¿Y eso qué? ¿Gana bien? ¿Le va a poder seguir pagando la escuela?
2: Pues 500 pesos por partido.
1: Con razón no se cuidó, no le debe haber alcanzado.
2: Pues no, la verdad es que no. Sí, queríamos pedirle a ver si pues nos acompaña a darle la noticia a su mamá.
1: No, qué bárbaro. No, yo no le tengo miedo. El que debería tener miedo es usted.
2: Ay, ni que fuera para tanto, pues.
1: Ay, no.
2: Estuviera embarazada.
1: No, no es para tanto. Entonces, ¿qué? Ay, felicidades, gracias, ¿eh?
2: No, muchas gracias. Si es niña, le vamos a poner su nombre.
1: No, pues muchas gracias. Qué considerado es usted.
2: Para corresponder el detalle. Pero yo quería hablar en buena onda, pero ya vi que no se puede.
1: Oye, ¿cómo quiere hablar en buena onda?
2: ¿A poco usted nunca la regó así como nosotros?
1: No, señor. No, fíjese.
2: ¿A poco llegó al altar así toda puritana?
1: Sí, exactamente. Tenía 18 años cuando me casé.
2: Bueno, pues yo estoy dispuesto a casarme con ella.
1: ¿Y qué le va a ofrecer? ¿500 pesos a la semana?
2: Si usted nos ayuda, pues ya sería más.
1: No, pues sí.
2: Pues es que yo nada más nací para el fut.
1: Pues ahora va a aprender a hacer otras cosas, nada más a patear una pelota como tonto.
2: Pues ya aprendí a hacer chamacos, pregúntale a tu hermana.
1: No, pues ahora va a tener que aprender a trabajar.
2: Pues yo nada más juego fut.
1: Pues no me interesa, señor. Va a tener que trabajar.
2: Pues quiero llegar a la selección.
1: A la selección. Ah, se llama selección, señor.
2: Pues es lo que dije, selección nacional.
1: ¿Y luego?
2: Me voy a probar en la noria con el Cruz Azul.
1: Ay, señor, por Dios. ¿Sabe qué pasa, señora, por favor?
2: Mientras estoy practicando penales con tu hermana.
1: Pues ella aparte también, todo pelado, ¿no?
2: No, pues ella es delantera y nos vamos a la cancha a tirar penales. ¿Dónde está lo pelado?
1: Ah, fíjese. De verdad, pásenle a mi hermana, ya no quiero hablar con usted.
2: ¿Cuando llegue la selección? A ver, ni siquiera
1: señor, lo voy a hacer. Señor, se dice ni selección. Autógrafo,
2: ni un boleto, para ir a la Azteca. Ni uno.
1: Pásame a mi hermana.
2: Bueno. Hay un Dios.
1: A ver, ¿sí? Y compres un diccionario,
2: Hay un Dios. Voy a llegar a la selección. Hay un Dios.
1: Selección, Dios mío, por Dios.
2: Mi amor, tu hermana. No, pues no hay entendimiento, pues como que no hay clic.
1: No. Oye, cómprale un diccionario, por Dios.
0: ¿Por qué?
1: Pues con razón te embarazó, ni siquiera sabe hablar.
0: Pues sí, pero... Pues,
1: yo creo que en vez de ponerse el condón así enfrente, se lo puso hacia atrás. Yo no sé qué te va a decir tu mamá. La verdad, mira... Entonces sabes que yo te apoyo en todo. Ajá. En todo te... ¿Qué te van a decir? Yo no sé. Y deja de tu mamá. ¿Qué te va a decir papá?
0: No, pues imagínate.
1: Pero... No, pobre deseo. Dile que yo que él me vaya comprando un lugar en el cementerio, porque no sé qué le va a hacer papá, ni cómo lo va a desaparecer.
0: Pero
1: Guadalupe, ¿tú en qué cabeza cabe? ¿En cuál cabeza cabe? Solamente en la tuya.
0: Pues sí, pero es que ya...
1: Pues sí. Ay, pues ahora vamos a llorar. No, pues nada de llorar. Y yo no sé cómo lo vas a hacer tú y él, o como quieras. Te ponen a trabajar y a ver cómo te mantiene, Guadalupe.
0: Dice, ¿me voy a vivir contigo?
1: Ay, no, pues qué bonita. ¿Y también nos lo traemos?
0: No sé. ¿Nos puede ayudar, no crees?
1: ¿A qué? ¿A irse a jugar un partido aquí?
0: Con los gastos.
1: ¿Con 500 pesos, Lupita? O sea, aparte, Lupita ni siquiera sabe hablar.
0: Pues sí,
1: ni siquiera sabe hablar.
0: Pero es que así yo, la verdad, yo así yo lo amo. Y de las críticas, pues yo lo voy a dejar.
1: Ay, Guadalupe.
0: Pues es que ya, ¿qué quieres? Me enamoré de él y la verdad, sí, sí lo amo.
2: Te amo, Guadalupe. Te amo.
1: Ni siquiera sabe hablar al señor ese, no sé. Ay, Guadalupe, por Dios. Guadalupe tiene 21 años.
0: Pues sí, pero...
1: Yo no sé por qué decepcionaste así a tu mamá. ¿Qué te pasa?
0: Oye, mejor ahorita te marco, sí, es que como que me estoy mareando, entonces ya.
1: Ahorita te marco. Hazle como quieras, ya me voy.
0: No, ahorita te marco, espérame.
1: Adiós.
0: Dale.
5: ¿Y por qué no la terminaste, Guadalupe? ¿Por qué? Ya la tenemos ahí.
0: Ay, era para que me dijeras cómo la terminaba.
5: Guadalupe, así nunca vas a llegar a la selección, ¿eh?
0: Ay, bueno, ya, ahorita la termino ya.
5: Se me acaba de ocurrir algo, Guadalupe.
0: A ver, ¿qué?
5: Tú le colgaste justificándole que te sentías mal.
0: Ajá.
5: Entonces,
0: sí.
5: ¿por qué no le habla el Benito?
0: Ajá.
5: Todo preocupado que te desmayaste.
0: Ah, pues
5: y que,
0: sí.
5: Y que no sé qué hacer. Y de repente entras así, es que ya tanta presión, no sé qué va a pasar, me quiero morir.
0: Sí, bueno, es que yo también padezco de lo que es la presión baja.
5: Pues ahí está.
0: Entonces por eso, ajá.
5: Órale, mélate. Yo voy. Marco.
0: Mi caliente.
5: Yo voy, ¿eh?
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5: Quiero llegar a la selección, ¿eh?
0: Ah, claro.
8: Bueno.
5: ¿Sí? Señora Alejandra, soy Benito.
8: ¿Qué es que quiere? Es que
5: se desmayó Guadalupe.
8: Ay, Dios mío.
5: Se desmayó. ¿Qué le dijo, señora? ¿Qué le dijo?
8: ¿Dónde está? Voy para allá. Yo vivo aquí en Ecatepec, no me tardo. ¿En dónde está?
5: Yo estoy acá en Xochimilco, porque mira, estamos bien lejos.
8: Pues háblele a la ambulancia, oiga.
5: Ya está despertando. Mi amor, Guadalupe. Chiquita, yo tengo a tu hermana.
8: ¿Y estás? Ay, hijita, ay.
5: Mi amor, estás bien, bendito sea Dios. Gracias, Friguisita de Guadalupe. Ya está reaccionando, espéreme. Mi amor, tengo a tu hermana, tranquila.
0: Sí.
5: Mi amor, tranquila, respira.
0: Sí, ya.
5: ¿Estás bien?
0: Sí, ya me.
5: Le habla a tu hermana.
8: Lupita, ¿qué pasó?
0: Ay, es que no manches. Ay, me siento así toda desguanzada.
8: Ay, me espantaste.
0: Pues no sé, nada más dije que me agarré el teléfono y ya. No sé qué más.
8: Ay, Dios mío, por Dios. Mira, Guadalupe, por favor, dile a este señor que se vengan para acá, por favor. Mira, yo hablo con tu mamá, ya cálmate, por favor, Guadalupe. De por sí sabes que estás mal y que... Ay, Guadalupe.
5: Chiquita.
0: Entonces, ¿nos vamos para allá?
8: Sí, mira, ya vénganse para acá, ya...
5: Qué susto, mi amor. Casi sentí una expulsación.
8: Por si sabes que estás enferma, Guadalupe. ¿Por qué no te cuidaste?
0: Ay, ya. Oye, amor, que si nos vamos para allá.
2: A ver, pásame a tu hermana. Tranquila, mi amorcito pequeño.
0: Sí, a ver, toma.
2: Me espantaste. Sentí una expulsión, te lo juro. Tranquila, mi amor, vamos a hacer adelante. Chiquita. Bueno.
1: Sí, bueno.
2: Toma un taxi, señora.
1: Por favor, vénganse para acá. Pero qué bárbaro es usted, de verdad.
2: Porque yo soy pues mire, la culpa.
1: Lupita sabe dónde vivo. Vénganse para acá y aquí vemos qué hacemos.
2: Pero nada más traigo 50 baros y este Catepec.
1: Mire, ya véngase, yo aquí pago el taxi.
2: Bueno, y tendrá algo de cenita, unos frijolitos, que la tripa se me está pegando.
1: Sí, señora, aquí les doy de comer. Ya vénganse, por favor.
2: Voy para allá y cuando llegue le voy a hacer una pregunta. Ojalá me la pueda contestar.
1: Ay, usted y sus malditas preguntas.
2: Pues es que es bien importantísimo.
1: Oiga, a ver, páseme, la mejor ya, ella sabe dónde vivo, súbala al taxi y yo ahorita le marco.
2: A ver. Guadalupe, es que quiero hacer la pregunta, no quiere. A ver,
0: ya le pregunto, a ver.
2: A ver.
0: ¿Ale?
1: A ver, Lupita, déjate de tus tonterías, ¿sí?
0: No, es que...
1: Por
0: no,
1: favor, vente para acá. A ver, pregúntame lo que se te dé tu regalada gana, pero ya vente para acá, por favor.
0: Es que, ¿cómo se escucha el Panda Show?
1: Ay, hijita de tu...
7: A toda máquina.
1: Mira, Guadalupe, la próxima vez que de verdad estés embarazada, ni siquiera me marques.
9: Ay. Alejandra, estás en las bromas del Panda Show.
1: Sí, ay, mucha risa. Casi me desmayo del susto de que se había desmayado.
2: Yo también ya me andaba desmayando, mire. Por esta, de verdad, ya casi hasta me caigo en el manchón.
1: ¡Cállate, Mario!
9: ¿Cómo dijiste? ¿Cállate quién? ¿Cállate quién?
1: Pues mi esposo está risa y risa de mí, por supuesto.
9: Pues cómo no, hasta tu mamá y todo está haciendo... No, hombre, todo mundo se está riendo de ti, Alejandra.
1: Ay, no, de verdad, algo
9: le
1: va a dar, por Dios.
9: ¡Ay, qué me va a dar, qué me va a dar! Tu mamá, tu viejo te va a dar pero unos besotes ahorita.
0: Ahí está, ya ves.
9: Guadalupe, dile a tu hermana por qué la broma. Dile por qué.
0: Ay, pues es que no tiene otra persona, entonces nada, no es cierto.
1: Ay, gracias.
0: No es cierto. A ver, espérame tantito.
9: ¿A dónde vas? Espérate.
0: Bueno.
9: Ay, es la mamá.
1: Bueno, hola. Óyeme, tú y todavía te marco para preguntarte por tu hija.
0: Muchísimas gracias. Reconozco todo el apoyo que nos das. Y gracias.
1: Ay, mi vida, de nada.
9: Quiere llorar y no puede. Quiere llorar y no puede. Quiere llorar y no
2: ya cállate.
1: Pues cómo no va a llorar si ella y yo solamente, Lupita y yo solamente entendemos lo que es vivir sin un papá.
9: ¿No tienes papá?
1: No, no conocí a mi papá.
9: ¿Y eso por qué? ¿Dónde quedó?
1: Pues supongo que una vez me contó mi mamá que en Puerto Vallarta, creo.
9: Pues ahí está, ahí viene la época futbolística. Tu mamá le sacó la tarjeta de expulsión y se fue. Pero ¿qué tal le tiró esos dos penales y salió Alejandra y Guadalupe? Oye, no me cortes las alas, que yo... No me cortes las alas, que yo sí quiero llegar a la selección, ¿eh?
1: No, sí, cómprate un diccionario. No, ya, qué bárbaro, de veras. Oiga, por señor, eso me vas a tener que dar algo, no sé, aunque sea.
9: ¿Cómo no te ay, voy
0: ya,
9: a dar?
0: Perdón.
1: Oye,
9: tiro libre directo.
1: No, fíjense que el día de hoy ha sido el día de sustos.
9: ¿Por qué? ¿Por qué?
1: Pues porque la perra de mi jefe mordió a su hija y le abrió el labio.
9: Ah, qué perra.
1: Y le tuvieron
9: perra.
1: Que echar 12 puntos en el labio a la niña, tiene 5 años.
9: No manches, 12 puntos y está heavy. Ándale, agradézcale que se preocupa por usted.
0: Sí, gracias, Ale.
1: Ay, mamá.
0: Pero
1: cuídate.
0: Te agradezco todo.
1: No, ¿de qué?
0: ¿Sabe? Cuídate. Gracias.
9: Nos vemos, Alejandra, ¿eh?
0: Oye, pandita.
1: Cuídate, bye.
9: Bye.
0: Pandita.
9: ¿Qué pasó, Guadalupe? Guadalupe, dime.
0: ¿Puedo enviar un saludo rápido?
9: A quien quieras,
0: viene. A mi entrenador, que es del Real América. Se llama Eduardo. Y a la familia Cerón y a la familia López.
9: ¿A poco? poco eres americanista?
0: Claro, soy súper americanista.
9: Hija de Calimán, algún defecto tendrías que tener. Pero bueno, ya nos vamos en este lunes 13 de agosto del 2026. Hasta aquí las bromitas del Panda Show por la mejor FM. Regreso mañana martes. Gracias, buenas noches. Adiós.

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1: ¿Cómo están? Soy Claudia Mejía. Un nuevo episodio de Ya Oíste. En esta ocasión vamos a hablar de demencias y viene a mi cabeza cuando mi mamá de repente se le olvida algo de a qué vine. Ya me va a dar el ice. Pero realmente, pues es algo que decimos, ¿no? Comúnmente, y no sabemos si en realidad sea un factor para que nos dé algún tipo de demencia, ¿no? Y nada más lo decimos al aire, pero pues puede ser que sea más complejo que eso, ¿no? Entonces hoy tenemos a la doctora Cecilia Acosta, ella es neuróloga.
4: Hola Claudia, muy bien, muchas gracias por la invitación. Fíjate que es algo muy cotidiano, ¿no? Todos cuando tenemos esta tendencia a olvidar algo, siempre estamos pensando en una enfermedad como el Alzheimer. Uh-huh. Y resulta que nosotros que nos dedicamos a esto, que somos neurólogos y cotidianamente evaluamos pacientes, pues es un tema muy común, pero poco valorado por las personas, porque pensamos que es algo natural y normal, uh-huh, olvidar cosas en algún momento determinado.
1: Cuando vamos al refri decimos, ay, ¿ya que vine?
4: Sí, fíjate que también hay un tip. Hay un tip. Cuando yo voy al refri y voy a una cosa y no recuerdo y me regreso y después me acuerdo, ahí diríamos que es algo natural, es algo normal. Cuando no me vuelvo a acordar, ahí tenemos un foco rojo prendido.
1: Un red flag de aguas, ¿no?
4: Hay que evaluar esta parte. Y tal vez la principal sospecha no solo el olvido como tal, sino el impacto que tiene en nuestra vida diaria. ¿Cuántas veces me sucede? ¿Cuántas veces dejé de hacer una cosa porque lo olvidé? Y no es la primera vez, me está sucediendo cotidianamente, recurrentemente.
1: También es algo degenerativo, ¿no? Es como cuando decimos, ya estoy grande, ya se me están olvidando de las cosas.
4: Fíjate que tocas un tema muy importante, la edad. Un tiempo, no hace mucho tiempo, todavía se utilizaban términos como la demencia senil. Y entonces se le atribuía al proceso de envejecimiento exclusivamente la pérdida de memoria. Y ahora sabemos que esos términos ya son obsoletos, no se utilizan. Y que puede haber personas que no tan seniles que puedan presentar síntomas relacionados con un deterioro cognitivo. De hecho, el término de demencia sigue siendo un término fuerte. Ha cambiado su nomenclatura en la actualidad. Hablamos de deterioro cognitivo. Y el deterioro cognitivo se puede presentar a cualquier edad. No necesariamente tendríamos que ser seniles, pero no todas las demencias son enfermedad de Alzheimer. Existen algunos tipos particulares y las podríamos dividir en aquellas enfermedades que irremediablemente progresan y que tienen un carácter degenerativo. Y habrá algunos deterioros cognitivos que son secundarios, por ejemplo, un trastorno tiroideo. Okay. Obviamente lo más impactante son aquellas enfermedades en donde irremediablemente el paciente va perdiendo no solo su capacidad de memoria, su capacidad de lenguaje, la capacidad de reconocer personas, la capacidad de autocuidado. Y entonces ese tipo de enfermedades son realmente devastadoras porque van progresando y afectando no solo al que padece el problema, sino al entorno.
1: ¿Cómo llegamos a eso? O sea, ¿en algún momento todos podemos tener cierto tipo de deterioro?
4: Sí.
1: Ya en la adultez, en la vejez.
4: Sí.
1: ¿O cómo llegan las personas? ¿O es genético? ¿Cómo es?
4: Okay. Todos, por tener un cerebro, tenemos susceptibilidad. Tenemos un riesgo al nacer de poder tener cualquier enfermedad del sistema nervioso central, porque tenemos el órgano principal que es el cerebro. Pero si yo tengo un familiar directo con algún padecimiento, como este tipo de enfermedades degenerativas que van progresando con el tiempo, pues mi riesgo se incrementa. Pero si yo, aparte de tener este riesgo genético por tener un familiar directo enfermo, pero aparte yo soy diabético, hipertenso, tengo problemas con mi peso, tengo problemas auditivos y no escucho bien, o tengo malos hábitos, no hago dieta, no hago ejercicio. De hecho, en la actualidad sabemos, y eso ya está más que estudiado, El 56% de los pacientes que tienen alguna demencia degenerativa tipo Alzheimer, por ejemplo, el 56% puede ser prevenible.
1: ¿Cómo es vivir con demencia?
4: Imagina que una persona no sepa dónde vive, quién es, en dónde está, que olvide quién es su esposo, sus hijos, y que aparte no pueda tener una posibilidad de sobrevivir y que dependa de terceros para eso. No son capaces de bañarse porque olvidan cómo bañarse, olvidan cómo ponerse la ropa, se llaman apraxias, olvidan todo este acto motor de ponerte una camiseta, un pantalón, cómo ir al baño. Y todas estas cuestiones van a generar una dependencia de terceros, y que el que cuida pues va a tener que hacer todas esas actividades para poder mejorar la calidad de vida de los pacientes. La invitación es que nos volteemos a ver y identifiquemos, ¿no? Y a veces mucha gente se asusta, porque he tenido pacientes que dicen, doctora, se me olvidan las cosas. Y a veces puede suceder que estén deprimidos, que no duerman bien, que tengan ansiedad, y la ansiedad provoca problemas de concentración, entonces los tranquilizamos, los evaluamos y concluimos. Pero en algunos casos, pues obviamente no son conscientes de lo que sucede, y en la mayoría nosotros podríamos decir, me está fallando esto, voy a hacerme evaluar, porque aparte pues tengo malos hábitos, y a veces el que nos corrijan esos malos hábitos cuesta mucho trabajo, y a veces haciendo eso es suficiente pues para poder, digamos que retomar nuestra vida normal sin que estemos en peligro de desarrollar algún tipo de demencia.
1: Como profesional de la salud, ¿qué les dirías a las familias que están enfrentando esto?
4: Fíjate que sí es un tema muy difícil. Primero es la cuestión de la aceptación. Generalmente el familiar es el más renuente a pensar que algo está pasando, y hay una especie de negación inicial. ¿Qué se tiene que hacer? Bueno, el cuidador tiene que entender qué es lo principal. Dormir bien, comer bien, para que pueda sentirse fuerte para cuidar a una persona que requiere el cuidado como el de un niño. ¿Qué decirle a un cuidador? Primero, que la enfermedad es crónica y progresiva, y que irremediablemente va a tener esta progresión, y conforme pasan las etapas de evolución va a haber un mayor impacto en la dependencia de terceros para sobrevivir, y por lo tanto que el paciente tiene que irse programando y dosificando, y que tiene que generar una red de apoyo. A veces es la misma familia la red de apoyo. Hacer fuerte al cuidador. Uh-huh. Darle la información para que cuando suceda alguna complicación puedan resolver inmediatamente.
1: Aunque, por ejemplo, la familia lo sepa, siempre hay contextos complicados, ¿no?
4: Sí.
1: Entonces no es como que así ya lo sé, voy a ayudar, voy a ver, nos vamos a organizar. No siempre pasa.
4: Fíjate que yo lo que hago es reunir a la mayoría de las personas que pudieran estar en contacto directo para decirles, ustedes, estamos en un barco, vamos a remar siempre para el mismo lado. Porque no sé si te ha pasado, Claudia, que hay personas que tienen diferentes formas de pensar.
1: Sí.
4: Y entonces dicen, no, es que yo creo que mejor no le des medicamento porque eso creo que no. Y yo me da miedo que le des esto porque fulanita le dio tal. Entonces hay una serie de opiniones que lo único que pasa es que todo el mundo se confunda. Y por eso nosotros tenemos que estar ahí como llevando la batuta. Esto se hace, cuiden esto, trabajen en eso. Doctor, es que tengo miedo porque este medicamento leí tal cosa. No tengas temor. Vamos a trabajarlo, vamos a hacerlo. Y si todos remamos por el mismo rumbo, entonces no va a haber esta familia fragmentada, fracturada, porque todos tienen opiniones diferentes. Y el único que pierde es el paciente. En la actualidad, los servicios de salud en el ISSSTE se han abierto para que el paciente, independientemente del lugar donde vive, si él tiene una necesidad por un trastorno de memoria, pueda acudir en el servicio de neurología donde esté disponible, independientemente de la zona. Esto del programa de salud mental es maravilloso.
1: El correo es saludmental@iste.gob.mx. Doctora Cecilia, muchísimas gracias. Fue muy tranquilizadora, yo creo que para varias personas que nos están escuchando.
4: Sí, Claudia, yo te agradezco mucho que toques estos temas porque son de tanta relevancia y tanta importancia que yo aprecio mucho.
1: Muchísimas gracias, doctora.
4: Gracias a ti, Claudia. Saludos a tu audiencia.
1: Gracias. Ella es la doctora Cecilia Acosta. Yo soy Claudia Mejía. Nos vemos en un siguiente episodio. Bye. y más es lo que somos. ¿Y quiénes somos?
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1: ¿Cómo están? De vuelta.

0: Dios lo bendiga.
1: Hey, hey, hey, hey, hey. Esa manita no va ahí. Nada de cambiar.

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cita por su vena. ¿Cómo está usted? Bienvenido a la programación de La Mejor 100.5. Bienvenido hoy a las 6 de la mañana con 10 minutos. Es un gustazo, como siempre, poder saludarlo. Es un gustazo poder compartir una mañana más con usted y estar listos para ponerles buena música, listos para saludar a toda la flota chambeadora, la flota trabajadora, la flota que mueve a México, la banda malandra, a toda la raza y a darle. Y saludos para todos los que ya nos están escuchando. Gracias por siempre sintonizar la buena programación de La Mejor 100.5, que siempre les tenemos cosas chidas, siempre les traemos cosas buenas, divertidas, regalos, que eso es lo importante, ¿no? La lana, el billullo, que los regalitos, cosas para el cine, que tenemos, por cierto, muchos regalitos para que usted se vaya al cine, y hay de Tocho Morocho a través de La Mejor 100.5, así que no le cambies, quédate con nosotros. Acuérdate que tenemos un anillo de compromiso y la decisión está en tus manos para saber quién se va a llevar el anillo. Y bueno, aparte de llevarse el anillo, es todo el contexto, todo lo que lleva ese anillo. Yo te recomiendo que estés bien al pendiente, porque si pues tú quieres apoyar a alguno de los que están participando, ahorita te voy a decir qué tienes que hacer, cómo le vas a hacer, qué onda con el pollo, así que no le cambies a la programación de La Mejor. Obviamente tenemos la mochila loca, tenemos boletos para el Águila de Veracruz, hay de todo, obviamente a través de La Mejor 100.5, así que no le cambies y quédate conmigo, ¿sale? Listo con la levantadora y arrancamos, así que quiero saber qué onda, quién anda ahí listo para pedir canciones, quién anda ahí listo para pedir esa rola que lo motiva, esa rola que lo levanta, esa rola para arrancar el martes 4 de agosto del 2026. Saludos en cabina y a los del Morro, La Tampiquera, por la Niños Héroes, la Graciano Sánchez, por la Vía Muerte en Boca, feliz martes, Pamba al que se embarque y Bulla al que se case. Ah, sí, cierto que es martes, ¿no? Martes, ni te cases ni te embarques, dices por ahí. Bonito y bendecido día desde las altas montañas, una de los Bukis, mi hermano. ¿Cuál quieres, carnal? Los Bukis, irá, que tengo todo lo que me pidas de los Bukis, ¿eh? Bukis. Acá tengo varias, pero no sé como cuál te gusta. A ver, la de... Uy, la de Morenita. Uf, esa me recuerda muchas cosas. Tengo por acá, necesita de ti, adiós querida esposa, yo te necesito, el celoso donde vayas. Bueno, hay de todo, ¿cuál te late? Morenita, mi hermano, porfa, claro que es, aquí viene, es tuya, te la pongo, te la presto, disfrútala y aquí está, carnalito, Morenita. Son los Bukis, aquí nomás es la mejor.

Buenos días, Gordo, buenos días. Excelente día. Y que tengas un excelente martes. Saludos desde la unidad móvil 3949. Ya iniciando labores, podrías poner la canción de Juguito de Piña. Excelente día. Bendiciones.

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5: Vaya mi moped, saludo de Chester. Para empezar, échate la de la pijama de Mario Polo. Saludo mi moped.

buenos días, Moped. Aquí en las levantadoras podrías poner el reguilete, los dos velas. Gracias.

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8: Moped, moped, buenos días. Por ahí ponme la canción de Son una bomba de los Capi. Un saludo para Pollo y para Chuya que se encuentran ordeñando desde el municipio de Comar.

Buenos días, Mope Vivero. ¿Me puedes poner una canción para la levantadora? De los Mena o... Calamas, el saque de la foto. Para escuchar en Palogacho, Veracruz. Con dirección de Miguel Zapata. Aquí, la mejor FM 100.5 con el Mope Vivero. Bendiciones y bonito día. De parte de Daniel.

Levantadoras de la mejor, recuerda enviar tu mensaje, puede ser nota de voz al 2292-65-105 y dime qué rola quieres para la levantadora. Aquí te la vamos poniendo, vamos programando poquito a poquito todas las canciones que nos piden a través de nuestro WhatsApp 2292-65-105. Manda tu nota de voz aquí nomás.

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1: Son ya las 7 de la mañana con... Perdóneme usted, oiga, acuérdese que es bien temprano, son las 7 de la mañana con 9 minutos. 7 con 9, aquí nomás, será mejor de vuelta, 5, señoras y señores. Gustazo saludar a la gente que apenas se va conectando, la gente que ya despertó, a la gente que ya la amaneció, que se está quitando apenas las lagañas, que está pensando qué es lo que tiene que hacer hoy, que qué se va a poner hoy, que qué playera, que qué blusa, que qué pantalón, que qué calzón. El que tiene hoyo, el que no tiene hoyo, lo va a usar, no lo va a usar. Bueno, saludos a toda la gente que ya se va conectado a través de la mejor 100.5. Buenos días para todos ustedes. A darle y arrancamos con la segunda hora del Pambazo Morning Show. Recuerda que estoy contigo hasta las 10 de la mañana, así que no le cambies a la programación. Hoy hay sorpresas, regalos y de Tocho Morocho. Y bueno, hoy 4 de agosto del 2026, ¿qué se celebra? Fíjate que hoy en las celebraciones importantes del día y a nivel nacional, hoy, fíjate, es día del sacerdote o día del párroco, día del padre. Esto lo celebra la Iglesia Católica en conmemoración a San Juan María Vianney, el santo cura de Ars, quien es el santo patrono de los sacerdotes del mundo. ¡Wow! Así que saludos a todos los padrecitos que nos escuchan, a todos los sacerdotes que están escuchándonos. Bueno, si alguno hay, va, saluditos para los sacerdotes hoy en su día. Si usted conoce a uno, si hoy lo va a ir a ver, si tiene su teléfono del WhatsApp, mándele saludos porque hoy es día del sacerdote, hoy es día del párroco. También es Día Internacional del Leopardo Nublado, una fecha ambiental destinada a crear conciencia global sobre la conservación de este felino en peligro. Día también latinoamericano de las frutas. ¡Órale! ¡Frutas! Dije. F. Pero ahorita las... ¡Ay, man! ¡Es nuestro día! ¡No! Día de las frutas. ¡Wow! Impulsando en la región para promover el consumo de frutas y una alimentación saludable. Güey. Es una manzanita, güey, con este chilito que empieza con ta y termina con gin. ¿No? Qué rico. Bueno, también las efemérides históricas en México. En 1846, el general Mariano Salas se levantó en armas en la Ciudadela de la Ciudad de México, exigiendo la formación de un nuevo Congreso Constituyente. En 1568, fallece en la Ciudad de México Fray Toribio de Benavente, conocido por los indígenas como Motolinía, un misionero franciscano de gran relevancia en la época virreinal. ¡Wow! ¡Qué buena onda! Y bueno, también, señoras y señores, a ver, oigan, ¿sabían que hoy, 4 de agosto, es el Día Nacional de la Dalia? ¡Ándale! Es nuestra flor nacional oficial desde los años 60. Ahora sí que olvídate de la rosa, olvídate del nopal, la dalia es la reina. Y ojo, no solo es bonita, también los aztecas se la comían. ¡Wow! ¡Qué bonito! Así que hoy también, día de la flor, día de la dalia. Fíjate, tiene como nombre prehispánico, los mexicas le llamaban acocoxotl, que significa tallo hueco con agua. La usaban como cantinflor en el campo. Y también tiene uso medicinal. En la época prehispánica se usaba para bajar la fiebre y combatir infecciones de la piel. Y bueno, aunque es 100% mexicana, los principales productores y comercializadores actuales son los holandeses. Así que bueno, nos ganaron el mandado los holandeses, mano. ¡Qué cosas! Son las 7 de la mañana con 13 minutos. Recuerda mandar tu mensaje a través de nuestro WhatsApp 2292-65-105. Escuchamos.
2: Hola, buenos días. Liam José, presente.
1: ¿Qué onda, Liam?
2: Hola, buenos días. Marian Guadalupe, presente.
1: ¡Eso!
2: Hola, buenos días. Jesús Tadeo, presente.
1: ¡Chamacos, buenos días! días, ¿cómo están? Oigan, hoy su presente debe de ir acompañado con el nombre de tres flores, que se sepan ustedes. Hay un montón, hay muchas, así que mándame tu mensaje, 2292-65-105, dice, buen día, Moped, yo sí ya me comí una flor y una dalia también. ¡Y astronauta, te van a agarrar a trancazos, güey!
3: ¡Moped! ¡Buenos días, Moped! Soy Ernesto.
1: ¿Qué te recito?
3: Oye, Moped, hey. A propósito de las iglesias de los padres, ¿ah? ¿Tú sabes por qué el América no va a la iglesia?
1: ¿Por qué?
3: ¿Sabes o no sabes,
1: Moped? No sé por qué.
3: Pues no van a la iglesia porque les da envidia porque el padre levante la copa.
4: Buenos días, René. Buenos días. Presente, girasol, rosa y tulipán.
1: ¡Eso! Tú sí sabes, bichito, tú sí sabes. Dice, hola, Moped, buenos días. ¿Cómo es día de la Dalia? Te presumo las mías. ¡Guau! Oye, qué buena onda. Están bien bonitas, ¿eh? ¿Qué onda? ¿Dónde las tienes? Cuéntame, ¿de dónde eres? Para... Están bien así, frondosolas.
5: Girasol, cempasúchil y rosa.
1: ¡Eso!
5: Bugambilia.
1: ¿Eso?
5: Tulipán.
1: ¿Eso?
5: Anturio.
1: ¡Ah, hijo de su chinita! Esa no la conozco, la última. Pero qué buena onda. Recuerda mandar tu mensaje a través de nuestro WhatsApp 2292-65-105. Tu presente debe de ir acompañado hoy de tres flores. De tres flores bonitas. Está en Iztapan, municipio de Calcahualco. Qué bonitas están, ¿eh? No, hombre, esa última está padrísima. Las voy a subir ahorita como estado en nuestro WhatsApp para que, pues, compartirlo y que todos vean tus dalias, que están bien padres. Mándame más fotos.
3: Buenos días, Mope. Ese que habló de la América es su padre, la América. Tonto.
1: Ahorita los americanistas se van a venir a agarrar a trancazos. Espérense. Bueno, son las 7 de la mañana ya con 16 minutos. Vámonos con música y ahorita regresamos a través de la mejor 100.5. Recuerda mandar tu presente. Tienes que pasar tu presente. Itzapa. Ah, perdóname tú. Uy, casi me agarra tranca. Ah, no manches, están bien chidas. Las dalias tú. Ay, no manches tú. Qué buena onda. Órale, pues, ahorita voy a estar subiendo en estados de WhatsApp. Las dalias están bien padres. Continuamos aquí nomás, en la mejor.

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4: 7 de la mañana con 32 minutos, aquí nomás en la mejor. Llega la original, Vende Limón, con esta rola que se llama Aquí Es, y es un rolón. Disfrútala, aquí nomás en el Pambazo Morning Show.

0: con la camelada a través de la mejor 100.5. Oye, gracias a todos los que mandan su nota de voz 2292-6515. Recuerda enviarla, decir presente para saber que ya estás en sintonía de la promoción de la mejor 100.5. Ponerte tu estrellita en la frente de que ya estás acá con nosotros. Y tienes que decir hoy que es día de la Dalia. Tres florecitas que conozcas, cuáles te gustan, cuáles te laten, cuáles te gusta que te regalen. ¿Te han regalado alguna? Imagínate, te regalen el moco de pavo, ese morado. ¡Qué feo!
1: Hola, hola, Mope.
0: Hola, Duche.
1: Bonito día.
0: ¿Cómo está, Duche?
1: Para ti y para todos los radioescuchas, ya que anda reportándome.
0: ¡Eso, Duche! ¡Buenos días! Acuérdate que tienes un fan ya acá, ¿eh? O sea, tienes un admirador secreto.
2: Buenos días, Mope. ¿Qué onda, carnal? Checo, presente. Es nombres de flores, lavanda, orquídeas.
3: Y la floricona de la zanahoria, brócoli.
0: Que hoy sí viene, ¿eh? Hoy yo creo que sí ha de venir, así que es, hoy molesten lo que es una florecita. Ay, ayer no vino porque trabajó el domingo mucho. Así, dígale, por favor, dígale así al rato, ¿eh? No debe tardar en llegar. Llega como siempre a las 8 de la mañana para el agarrón y los deportes con el Omar Secagua y Brócoli.
4: Buenos días. Desde Orizaba, Veracruz.
0: Uf, qué bonito.
4: Presente, la señora Gabriela. Las flores son orquídeas, gardenias. Y tulipanes.
0: Ay, gardenias también, padres también. Bonito día para ti también, señora Gaby. El mismo nombre que mi madre, así que qué bonito nombre tiene usted. Son las 7 de la mañana con 41 minutos. Oye, lo que anda viral a través de redes sociales, que la neta me sacó mucho de onda. A ver, tú sabes que ahorita está de moda o anda en el cine la película de Spider-Man y todo mundo anda vuelto loco queriendo ver la película de Spider-Man. Ya la vi, la neta está buena. Vale la pena ir al cine a ver la de Spider-Man y bueno, pues obviamente en el cine porque se ve grandote y es vale la pena ese tipo de películas porque disfrutas mucho poder ver en la pantalla grande ese tipo de películas, ¿no? Llenas de acción, de movimientos, de efectos especiales, bla, bla, bla. Bueno, entonces te recomiendo que vayas y la veas. Pero resulta que en la Ciudad de México llegaron unos cuates. Imagínate que te pones con tus amigos. Oye, pues hay que ir a ver la premiere. ¿Y qué onda? Sí, compra los boletos, el paquete, que no sé qué. Vamos, todos emocionados por ir a ver la película. Y llegan y se sientan. Y junto a ellos estaba otro cuate que ya había visto la película, que iba con otra chava, y el cuate empezó: mira, ahorita va a pasar esto, mira, ahí viene esto. Y los cuates, estos amigos que habían emocionados, habían ido al cine a ver la película, empezaron a escuchar a este cuate que andaba spoileando todo, andaba diciendo todo, andaba cantando todo, andaba contando todo, y que se encabritan y que se agarran a golpes en la sala de cine, manito. Todo está grabado en video. No, era aplausos, era risas. Y todo está grabado en un video que ya se hizo viral a través de todas las redes sociales, donde estos cuates están en la sala de cine agarrándose trompadas porque el cuate pues obviamente andaba contando la película. Entonces, imagínate cómo se puso el asunto ahí. Pero bueno, son las 7 de la mañana con 42 minutos. Vamos a ir con música y ahorita regresamos a través de la mejor. Recuerda enviar tu mensaje 2292-6515. Me tienes que dar tu nombre. Te ponemos acá el presente. Ya estás listo acá con nosotros en la lista que ponemos. Y pues tienes que decirme tres flores que conozcas, tres florecitas que te gusten, que te hayan regalado, que te guste regalar o que le gusten a tu pareja, ¿sale? Dice mi moped, las gardenias huelen bonito, a mi novia le doy rosas, ahora dice que quiere rosón, espérate tú. Mándame tu mensaje, son las 7:43, aquí nomás, es lo mejor.

Tracalosa de Monterrey, aquí nomás en la mejor, 7 de la mañana con 53 minutos. Leo sus mensajes, Moped, nombres de flores, violetas, geranios y bugambilias. Dice Duche que a ella nunca le han regalado flores, pero pues ya qué. Dice que cuál admirador, a ver si se hace presente tu admirador, digo, que te mande flores, el desgraciado. Que le gaste, que le invierta tantito, ¿no, Duche? Dice, de mi jardín. Y las que faltan, rosa, gladiola y más orquídeas. ¡Wow! Oye, esas rosas, ¿qué onda tú? ¡Qué bonitas flores tienes ahí en tu casa! ¡Qué buena onda! ¡Qué bonito jardín! Vaya, ya de oler delicioso, ¿verdad? Dice por acá don Arturo Muñoz, hay flores muy bonitas y hermosas, mi Moped. ¿Y por qué no hablan de la flor de cempasúchil? Es muy sabrosa. Aquí se hacen pulques curados de esa rica flor y te pones bien alegre. Me imagino, Arturo. Dice, rara, ¿quieres unos rosones? ¿Qué pasó, carnal? ¿Estamos hablando de qué? De que hoy es el día de la dalia, que es una flor muy antigua aquí en nuestro país y que hoy estamos celebrando esta flor, ¿no? Estamos recordando también esta flor. Bueno, son las 7 de la mañana con 54 minutos. Vamos con música y ahorita regresamos porque ahí viene Sapo Tóxico, ahí viene La Cabra, ahí viene todo, así que quédese usted a través de la mejor 100.5. Son las 7 de la mañana con 54 minutos. 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
1: ¡Aquí nomás en la mejor! ¡Las 8 de la mañana con 5 minutos!
2: Hoy sí veniste, flojo. Hoy sí veniste, hinche huevas.
3: Es que...
2: hoy sí. ¡Ay, no! Es que el domingo trabajé mucho. ¡Ay, no! Ya. Unas horas que viniste a chambear.
3: ¿Qué te puedo
2: y
3: decir?
2: Ya con eso te mueres de... ¡Ay, estás chamaco, según tú! Y que no... Debería uno tener energía. Eso déjaselo
3: al
2: astronauta, por ejemplo, que está re anciano y re viejo.
3: Yo pensé que al mope iba a ser eso.
2: No, ese está chiquillo también, ese está morrillo, el desgraciado. Un chamaquito ese. Déjaselo al astronauta, a todos esos que nos mandan mensaje, al Tote, por ejemplo, que ese también es re huevas. Sí. Pero tú...
3: ¿Qué te puedo decir, mano?
2: Tu zanahoria.
3: Estaba indispuesto. Ese era el motivo. Sí, más que cansado, estaba indispuesto.
2: Me imagino que se te atravesó algo por ahí, que no, por eso no podías venir.
3: Más bien yo atravesé.
2: La calle.
3: La calle. Porque pasó el camión bien rápido y casi me lleva.
2: Sí.
3: Y dije, no, mañana no voy.
2: Bueno, ya, por favor, tú, huevas, ponme el público que quiero escuchar.
3: A ver.
4: Sapo, muy buenos días, Sapo. Yo quiero jugar con la de tranzas, morí. A ver si gana mi rolita. Buen día.
2: Ay, ay, ay, ay, ay. Bueno, ok, buena rola. Esa canción está. Ok, escuchamos. Público. Rola número uno. Aquí está. No, esto es clásico. No, esta sí, no. Esta sí me da miedo.

0: completa esa, por favor. No puede ser, qué buena rola.
1: A ver.
0: Oh, carnal, no, se la ganó, güey. Se la ganó. Sí, ya gana, güey.
2: Buenos días, a punto tóxico. Quisiera ver si pudo jugar y alcanzo.
0: Sí.
2: Con la de Con Todos Menos Conmigo.
0: Con todos menos conmigo. Ah, ok. Para la próxima, cuando nos pongan un título de canción, díganos con qué la canta, porque luego nos sale una de cumbia, güey. O nos sale en rock, o nos sale en reggaetón, o nos sale en balada, o nos sale, güey, su chinita vida en todo. Menos la que es. Sí, no, esa debe de ser esa, ¿no? Pero díganos cuál, con quién la canta.

0: gracias, gracias. Ya, ya, ya, mucho, mucho, rola, mucho. Mucho, no, sigue ganando la uno. Sigue ganando la uno. Sí, sí, sí, sigue ganando la uno. Ok, Sigue ganando la uno. Ya, sí, valió queso.
1: Ya muy nostálgico.
0: ¿Y esta canción qué, güey? ¿Por qué siempre sales con pura tarugada,
1: no,
0: tú?
1: Es una rola chida.
0: Yo dije, bueno, a ver, no vino ayer. Hoy va a traer una rola buena. Ah, siempre son las mismas cochinadas, güey. No, nadie va a estar por
1: ti. Chavos de ahora.

0: Si no, no, tú, si esa es tu canción, ya cuando quieras. O sea, bueno, bueno. Si quieres dejarla completa. O sea, estuviera buena como la primera canción todavía, pero es... Señoras y señores, aquí está para toda la gente bonita, para toda la gente hermosa, para toda la gente ya un poquito grande, porque esta canción está viejita.
1: No, ya se le ve.
0: Sí, no, y también...
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0: Sí, no, sin duda, pero aquí está Jair, recién salido de la academia. Ya tiene rato, güey, tiene como 20 años. Sí, güey, ya estoy...
2: Era tu capricho.
0: Y ahorita que está de moda porque está en la casa de los famosos.
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0: ¡Se llama Alucinado!

0: La traes, ¿eh? La traes.
1: Sí, no, claro.
0: Pero bien.
1: No, ¿qué pasó, güey? Desgraciado, chamaco. ¿Qué te crees? ¿Eh? Bueno, ya.
0: Mira, luchamos. Pero antes de, mira, nos mandaron una foto de unas tortillas hechas a mano en un comal de piedra y precioso, divino.
1: Pero, a mí no me andes antojando ahorita. Que
0: no.
1: Las haga taquito.
0: Ay, con pura sal, mano. Así. Pero ahí está.
2: Hola, buenos días, mi queridísimo amigo René El Mopet Viveros. ¿Cómo estás, carnalito? Espero que estés bien. Aquí tu amigo Don Cheto hablando desde Los Ángeles, California. Voto por el sapo tóxico. Eso. Y arriba la mejor 100.5 FM, chingada madre. Y no se andan con mamadas. Bueno, en fin.
3: Por la 4, sapo, por la 4. Vámonos por la 4.
1: Ok, ya llevamos dos votos. Qué rápido, señoras y señores, ¿eh?
4: Vámonos por el cabeza de espagueti. El cabeza de espagueti.
1: Ay, no manches, güey, tú también con esa rola. Sí, es la peor, güey, no manches. No. O sea, de las cuatro canciones, esa es la más
0: fea. Son clásicos, güey.
5: ¿Qué tal, mi sapo tóxico?
1: De Pachuca.
5: Y zanahoria asesina, votamos por la 2. Por la 2,
1: sin duda. La 2, ok, está tu voto. Muy bien, gracias.
6: Sapo, si gana mi rola, la cantas conmigo y la sufres y la chillas y todo lo que quieras.
1: ¿Cuál fue? ¿La 1?
0: La 1.
1: Sí, no, esa está.
5: Votamos por la 2.
1: No, a ver, ok, dale.
7: No, pues la neta, yo me quedo con el que pone canciones para nosotros los chavos. Este es para ti, zanahoria sexy. La 3.
1: Espérate, no pongas
0: estamos
1: nada.
0: Empatados,
1: no pongas nada, no pongas nada, porque en estos momentos vamos a hacer conteo. Rola 1, la que para mí es la mejorcita. Ningún uno, voto. Wey. Ni uno, güey. La 2, 2 votos. La 3, 2 votos. Y la 4. Dos votos.
0: Hijo de
1: eso. Escuchamos en estos momentos. Siguiente nota de voz, por favor.
8: Nos vamos con la número 4 del sapo tóxico.
0: Sudó.
1: No, hombre, le sudó a ustedes y yo sé lo que pongo. Yo pongo las mejores canciones del mundo mundial.
9: Siento que ahora sí, Mopet, ahora sí te ganaron. Nos vamos por la 1.
1: Ahora tú, chamaca, mira, el fuiste primero, primer voto.
10: Buen día. Parte, niñas. Votamos por la rola número 1.
1: Ahí está ella.
10: Esa es la ganadora.
0: Por acá me pusieron, yo digo que tiene gripa, porque dice sapo, que el brócoli deja a la Manuela.
1: Pues esto no vino el domingo. Digo, ¿dónde?
0: No, si el domingo sí viene.
11: Tú sí sabes de música, sapo.
0: Gracias.
11: Bueno, son nuestros tiempos. Voto por la 1.
12: Mope. Tú sí sabes de canciones, por eso me encantas. Vámonos contigo, Mope.
1: Esas sí fueron fuertes declaraciones el día de hoy, me sacó de onda.
12: Mope, si me escuchas.
1: Ya no quiero ir.
12: Saludos para todas las chicas bellas, guapas y solteras.
1: Miedo.
12: Mope.
1: No cante.
13: Buen día, sapoto chico y zanahoria salvaje. Ahora sí fallaste, zanahoria.
1: La 1, la neta.
13: La 4 están buenísimas.
1: La neta.
13: Y para escoger.
1: No, por la 4. Eso.
0: Y no, son para cualquier cosa, no nada más para escoger.
1: Oye, que buena reventada, pegué.
14: Vámonos con la brocha mojada.
7: Oye, qué sabroso te la aplicó el brócoli. La sientes, te dice. Ya nadie te respeta. Yo sí te respeto, sapo.
1: Ahorita voy a hacer.
15: Pero voto por la 1.
1: Que me respetes.
15: Mopes, voto por la 1.
16: La 1.
15: La 4.
0: Ahí está.
1: Bueno. Pues ya. Señoras y señores, tenemos rola ganadora. Aquí está. Alucinado de Yair. ¡Qué rolón vamos a escuchar! A través de la mejor 100.5, son las 8 de la mañana con 16 minutos. 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
1: Aquí nomás en el Mejor FM, las 8 de la mañana con 40 minutos. Señoras y señores, llegó el momento del deporte, de platicar de todo lo que tiene que ver con el mundo del deporte. Así que agárrese porque ya está Omar Zacahuil, brócoli, espagueti, tieso, listo para platicarnos de toda la información.
2: Buenos días, Moped, un gusto saludarte. Tenemos bastante información. Te platico el recuento de los daños del fin de semana.
1: Por favor, porque pues, no viniste ayer, ¿no?
2: Sí, mamá,
1: ya me dijo también el sapo tóxico.
2: ¿Sí?
1: Que no quisiste venir. Ah, que porque eres patrón. Algo así me dijo el sapo.
2: No, dije patón.
1: Ah, patón, sí, patón. Sí, a mí sí. Me dijo que tú dices que eres el patrón. No, y acá, y que eres el jefe. Y que tú mandas. Y que por ti se paga la nómina. Y así, de Big Boss. Y así.
2: Mira, mejor lo dejamos así. Y te digo los.
1: Échale, por favor. Si fuera usted tan amable.
2: Era empezando con las Chivas que empataron 1-1 con el Puebla. De ahí el Atlético de San Luis 0-0 con Tijuana. Pumas, 5-1 al Juárez.
1: ¡Ay, mira, al Juárez!
2: ¡Ah, oh, pero qué fútbol champán!
1: ¡Ay, al Juárez!
2: Hasta Uriel Antuna se acordó que era futbolista.
1: ¿A poco?
2: Sí. Aventó 3 centros que terminaron en gol. Entonces,
1: ¡órale!
2: Impresionante lo de Antuna.
1: Bueno, aventando
2: sí.
1: El centro.
2: Sí. Así como algunos dan el anillo que ya ahorita platicamos de eso.
1: Ah, sí. Ay, tienen que estar bien pendientes porque ahorita platicamos del anillo, ¿eh?
2: Y, pues, bien por Pumas, que fue un partido redondo. Ahí a lo mejor en el tema defensivo sí un poquito que decir, pero en el ataque, bien. Y de hecho, mira, para el dato ahí...
1: Ahí vienes con tus datos.
2: Cultural.
1: Que a nadie le interesa.
2: ¿Sabes quién es el equipo mexicano que más goles ha marcado en todo lo que va del 2026?
1: ¿Cuál es el equipo que más goles ha marcado en el 2026? Después de la pausota que hubo del Mundial, entonces debe de ser Pumas.
2: ¿Sí?
1: Ya sabía Pumas yo que venías con tu...
2: Con 42 goles y de ahí le sigue Cruz Azul con 38.
1: ¡Órale! ¿A 42 goles?
2: Sí. O sea, buena ofensiva.
1: Sí,
2: lástima
1: sí.
2: Que la defensiva, pues ahí es la que deja que desear. Uh-huh. Y también del lado de uno más que hubieran metido en la final ya hubiera sido otro espectáculo. Pero bueno, ahí se lo guardaron. Pero 42 goles de Pumas, bien por el equipo Uriazul, que se ve decente. No así que tú digas espectacular, pero se ve decente.
1: ¿Te gusta para campeón?
2: Es que 5-1 es engañoso,
1: que, no te gane el fan de Pumas. Y es que, güey, ¿quién le va a fan? ¿Quién es fan de Pumas?
2: Yo, güey.
1: ¿Quién?
2: Yo y Don Beto. El de Seú.
1: Porque fíjate que es muy pocas veces no había yo articulado y había dicho fan de Pumas.
2: O sea, no, fan de Pumas.
1: ¿Quién es fan de Pumas?
2: Es que eres Puma, nada más así. Nada más así, güey.
1: ¿Quién es fan de bueno? Ajá, sigue.
2: Sí, pues poco, yo creo.
1: ¡Nadie, güey!
2: Es como el del Atlante, el viejito que va al
1: estadio. Sí, claro.
2: Que literal, ya los años...
1: Ya, se nota. Hicieron un antes y un después.
2: ¿Y es lo mismo?
1: Sí, no es lo mismo.
2: Ah, pero qué chido que, mira, ahí... A lo mejor y no le fue fiel a su esposa, pero el Atlante, ¿qué tal?
1: Mira... Le dio más satisfacciones el Atlante que...
2: Sí,
1: y eso que anduvo fuera el Atlante mucho tiempo, ¿no?
2: Sí, que estuvo en Liga de Expansión, pero pues bien ahí también, ¿no? De ahí, el Querétaro con mucho tema polémico en el arbitraje, que incluso están investigando un pelotazo que le dieron a la árbitra mexicana Katinsel, mundialista, porque dicen que fue con intención. Perdió 3-2 Tigres contra el Querétaro.
1: ¡Qué Tigres!
2: Sí, Tigres.
1: Bueno, de que incluso Laines tuvo una pérdida de balón que cayó en gol.
2: ¿Sí?
1: Y una pérdida que no peleó el balón, el 4.
2: No, entonces, que nada más hizo así como levantando las manitas. O
1: como que ya se iba para afuera. Creyó que iba a salir el balón cuando...
2: Cae,
1: uno se da cuenta también de lo importante que es pelear.
2: Seguir la jugada.
1: ¿No? Pelear
2: la jugada.
1: Todas las pelotas. O sea, aunque creas que va a salir, pero tú correteala, igual.

0: Máquina. Llega de la mano de Miguel El Piojo Herrera y del Atlante, que sorprendió a propios extraños jugando un fútbol bonito.
1: Bueno, bueno.
0: Sí, y sobre todo muy contundentes. Entonces, yo creo que viene ahí. Y
1: ¿cuánto quedaron?
0: 3-2.
1: 3-2. Ay, 3-2, qué buen partido.
0: 3-2. Sí, buen partido. O sea,
1: para hacer un 3-2 es porque estuvo.
0: Sí, sí, estuvo interesante. Sí, o sea, sí,
1: fue
0: estuvo
1: un partido de ida y vuelta, entonces.
0: Sí, fue un partido de ida y vuelta. Un Atlante.
1: Ese sí no lo vi, la verdad.
0: No, estuvo. Yo creo que de todos fue donde mejor fútbol.
1: Me puse a ver La Casa de los Famosos.
0: A mí estuvo buena, güey.
1: Estuvo buena.
0: Sí, también la vi, también lo vi.
1: También lo hice.
0: Pero ponemos shoots, güey. Somos de la tropa shoots. Yo abiertamente lo digo. Sí, pues hay que apoyarnos entre nosotros, güey. ¿Cuál rencillas? No. Aparte es compañero MBS.
1: Claro.
0: Da los deportes también en MBS.
1: MBS, por supuesto.
0: Entonces, pues hay que apoyarlo. Y pues el Atlante, no solo con el resultado, también hay un tema con David Ospina, que recientemente, hace como 3 días, fue nombrado nuevo fichaje del club. Uh-huh. No ha debutado porque está lesionado del codo, y de hecho esa lesión, órale, podría ser que deje de ser futbolista del Atlante,
1: ¿cree?,
0: sin jugar ni un solo minuto. Órale. Esa es información que tenemos casi casi fresquita.
1: Pero a ver, por el codo, tú si juegas con las patas, ¿no?
0: Pero es portero, güey.
1: Ah, no, sí. Va para afuera.
0: Sí, sí, sí. Tackle. Entonces, el tema de lesión podría echar este fichaje para atrás. Tiene 37 años. Chavillo.
1: Chiquillo.
0: Pero para el tema fútbol, pues ya está obviamente un veterano de guerra, sí, el colombiano. Pero, pues, veremos qué es lo que sucede y qué es lo que decide el Atlante. Y, de hecho, esta información la dijo el propio técnico del Atlante, Miguel El Piojo Herrera, dijo: por el tema del codo, estamos viendo si sigue siendo jugador del Atlante, okay, o no. Entonces, pendientes, ¿qué es lo que sucede? De ahí, el ave de las tempestades, aunque digan que juega feo, el América 3-0 al Santos, que también es uno de los peores equipos del torneo, pero le ganó de todas formas. A ver, hay que jugar ese tipo de partidos y hay que ganarlo. Si el rival está a modo, hay que ganarlo. Y el América sí, sin despeinarse, 3-0, y es líder en compañía de Xolos, pues hasta arriba, sin perder ni un solo partido. 3 partidos jugados, 2 victorias, 1 empate. Mismo caso de Xolos, 2 victorias, 1 empate, y son líderes ahí con 7 puntos y los únicos invictos del torneo. Ya todos los demás equipos han perdido al menos un juego. Entonces, pues bien por el Águila y también por los Xolos con Gilberto Mora. Y para cerrar ahí, el Toluca 3-1 al Necaxa. Por ahí mucho tema y directo también con el técnico, el Turco Mohamed. Hubo encontronazos con sus jugadores de que no estaban poniéndole ganas. Mucho grito, mucha grosería, pero al final creo que todo bien en el equipo del Turco Mohamed. Es un equipo que
1: y
0: está,
1: que aparte, dicen, Mohamed tiene carácter.
0: Sí, bastante, bastante. Uh-huh. Pero es un técnico exigente y que te da resultados. Entonces,
1: no, y si en realidad ve que el equipo está echando la flojera, pues obviamente les tiene que gritar, ¿no? Les tiene que jalar las orejas para que, a ver, canijo, te están pagando por venir a patear un balón. No, se corre, juega, entrega, te suda la playera, ¿no?
0: Sí, sí, sí.
1: Y si ve que estás, claro, si ve que estás echándola, pues oye.
0: Sí,
1: obviamente alguien como Mohamed, que quiere que un equipo como Toluca siga peleando por triunfos y que siga llegando a finales y eso, pues obviamente tiene que exigirle mucho a su equipo.
0: Sí, entonces ahí nada que recriminarle al Turco. Yo creo que es que también el equipo está bien armado a modo de él, o sea, fichaje que quiere, fichaje que tiene, entonces.
1: Claro.
0: El respaldo de la directiva.
1: Y ya tiene rato también ahí en, sí, el, ya, en ya el Toluca, tiempo, o sea, entonces, prácticamente lo está haciendo de él, y qué
0: sí,
1: bueno.
0: Sí, sí, o sea, y qué bueno que hay proyectos así en el fútbol mexicano largos.
1: Sí. Sí.
0: Que es algo que usualmente no vemos.
1: Claro.
0: O sea, primer error y vas para afuera, ¿no? O sea,
1: Betigres.
0: Sí, Betigres, ¿no? Ahora con Guido Pizarro, el tema de cómo llegó también, que llegó muy, de forma muy polémica, sacando, o sea, a Paunovic.
1: Ayer estabas jugando fútbol y hoy ya eres el técnico, ¿no?
0: Ajá. Y la preparación, mano, o sea, bien chueca también, lo que te decía con Guiñac.
1: Ahora, por ejemplo, ¿qué onda con Tigres? ¿Quién tienen de director técnico? Porque Pizarro ya no está.
0: Ahorita es un interino que le fue mal, pues ahorita perdiendo contra Querétaro.
1: Claro.
0: Y se habla, pues se dejó de hablar de Guiñac, y ahorita uno de los que puede ser el candidato, si no el principal, es Juan Carlos Osorio, ex técnico de la selección mexicana, el que le ganó a Alemania 1-0 en
1: Rusia. Y que le dio la oportunidad a Gilberto Mora de debutar, ¿no?
0: Ajá, sí, ahí en Xolos. Entonces, yo creo que podría ser interesante el caso de el profe Osorio, por el tema que mencionas, que le da mucha oportunidad a los jóvenes. A Gilberto Mora lo pulió de una forma espectacular. Ya ahorita con Xolos, creo que lo que haga, en este caso, el técnico, el Loco Abreu, con él creo que ya viene sobrando. Necesita ya otro técnico con más capacidades, claro, definitivamente, pero eso ya solo lo va a encontrar en el fútbol europeo o con selección mexicana, con Rafa Márquez, que le pueda corregir alguna que otra cosa, sobre todo de trazo de balón, toque de balón. Pero pues mira, Juan Carlos Osorio, yo creo que puede sacar bastante jugo un Tigres que tiene jóvenes interesantes como el Chicha Sánchez.
1: Es correcto.
0: Joven del sub-20.
1: De 1.53.

0: Desgraciado.
1: Pero que juegue el chamaco.
0: Y buena pegada de balón. Hábil con la pelota también en los pies y sobre todo de mucho sacrificio. Lo utilizas como carrilero, casi defensa lateral, y corre el chamaco. Como extremo también más de lo mismo, y también le gusta tener la pelota y encarar y hacer sus dribles. Entonces, ojalá que llegue Juan Carlos Osorio por el bien también de este chamaco, que tiene mucho de qué hablar, porque hay una generación
2: y
0: de...
2: por el bien del equipo.
0: Sí, claro, claro. Pues es que al final Guiñac puede aportar bastante la experiencia que tiene. O sea, claro, es un monstruo como tal y vino a revolucionar un equipo como Tigres, que tenía 3 títulos hasta antes de...
2: Y el fútbol mexicano como tal.
0: Sí, pero pues Juan Carlos Osorio yo creo que también tiene muchas cosas por aportarle, sobre todo a los jóvenes. Y de ahí, mira, el día de hoy pues no descansa la actividad futbolística, hay bastantes partidos.
2: ¿Hoy martes hay partidos? Sí, pero okay, jornada doble.
0: No, League's Cup. Partidos contra equipos de la MLS.
2: Ok.
0: Iniciando con el Pachuca contra Cincinnati, de ahí el Atlas contra el Columbus Crew, a las 6:00 p.m. Pumas en contra de Charlotte, a las 6:30 Juárez contra Minnesota United, que también dejó de tener técnico, pues echaron a Pedro Caixinha después de 3 jornadas y 3 derrotas. Y pues poco más de... creo que registraba ya 10 derrotas en todo su haber con Juárez. Entonces el equipo ya también decidió sacarlo. De ahí a las 8:00 p.m. Tigres, que sigue sin técnico, pero se siguen las resoluciones de... va contra el Real Salt Lake. Y el Vancouver Whitecaps en contra del Atlante a las 8:30 p.m. que debuta en League's Cup ahí el equipo.
2: Cuéntame, estos equipos que la realidad es que casi nadie conoce, sí, ¿tienen nivel como para derrotar al equipo mexicano? Bueno, ¿cualquier equipo mexicano o no?
0: Pues,
2: es que es muy... ¿O es como para que México haga, bueno, todos los equipos de México hagan un mejor papel y derroten a todo uno MLS?
0: No, mira, más que tengan un mejor equipo o algo así, lo que pesa es que la MLS durante la Copa del Mundo tuvo partidos. Entonces, seleccionados que no estuvieron jugando con los países que fueron al Mundial, tuvieron actividad en sus equipos. Entonces, siguen con buen ritmo, siguen jugando, traen ritmo. Y el caso de la Liga MX, pues es que hubo un parón. O sea, a menos que jugaras el Mundial, pues tuviste minutos, y no, claro, de vacaciones y viendo pues puro fútbol. Entonces, el tema está en que el ritmo que traen los equipos del MS es muchísimo mejor al de la Liga MX en este torneo, porque también hay otro que después es a medio torneo de Liga MX y que está en pausa la MLS, y los equipos mexicanos dan una cátedra de fútbol las primeras jornadas. Entonces, aquí este torneo, la verdad es que suele el equipo mexicano costarle bastante por el tema de que apenas están agarrando ritmo, apenas están volviéndose a conocer, los fichajes apenas están incluso entrando en vigor, y pues la MLS ya tiene rato ya jugando partidos, y eso es lo que cambia la perspectiva. Entonces se ponen parejos, por así decirlo, no porque tengan mejor plantilla, que algunos sí lo tienen, como el Inter de Miami o algún otro equipo que tenga figuras del fútbol europeo, pero si no, pues es parejo por el tema de que van con más rodaje que los equipos de la Liga MX, y por eso es así. Pero ya veremos mañana con todo el recuento de los daños de la League's Cup cómo quedan estos partidos.
2: ¿Cómo les va a los equipos mexicanos? Sí, que esperemos que les vaya bien, ¿no? Para que hagan buen papel en Estados Unidos.
0: Los que
2: Unidos.
0: Suelen sorprender en este tipo de torneos son los equipos malitos, entre comillas, del fútbol mexicano. Ajá, un Pachuca, un Atlas, un Mazatlán, por ejemplo, fue de los que más avanzó.
2: Pumas
0: también. No, Pumas. Fue más o menos.
2: Pumas malo. Pumas
0: no, no. ¿Mal en qué aspecto? ¿Malos para qué? Para defender, sí. Para atacar, no. Unas por otras. No todo puede ser perfecto en esta vida, güey.
2: Bueno, ¿Hoy juega Pumas?
0: Sí.
2: Hoy pierde.
0: No. Mira, mañana platicamos, porque la otra vez sí me dijiste y ganaron, güey. Entonces tú dale, güey. Tú
2: de Le arde. Bueno, las 8:53 p.m. Vamos con música y regresamos, señoras y señores, el Bambazo
0: Morning Show.
2: Ahí viene la garrona aquí nomás.

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0: Yair.
1: No. Yo puse la canción. Gané yo. Los reventé a todos. Luego, y todavía la canción. Ganaste. Bueno, aparte que tu rola que vienes a poner esas canciones bien.
2: Votaron tres por mí. Casi gano.
1: Mijo,
2: casi
1: no, mijo.
2: Te sudo, te sudo. No, pero antes de, mira, yo te quiero reclamar. Sudó,
1: dice tu tío mágico. ¿Qué vas a reclamar ahora?
2: Ah, no. El sapo, no, sí, los dos. El sapo y el moped hablaron mal de ti. Bueno, no, pues
1: ¿qué?
2: Esto
1: también
2: es una
1: sorpresa. ¿Cuándo?
2: Ayer.
1: Ayer, ¿ahora? Dice. Nunca.
2: Sí. Yo nada más ahí lo dejo.
1: ¿De qué o qué o por qué?
2: No sé, pues tú dime, güey, yo no hablé.
1: No, pues yo tampoco.
2: Nada más me estaban ardiendo las orejas, pero yo no supe.
1: Ya sabes, la gente cómo es de ardilla, la gente cómo es de habladora.
2: Bueno,
1: tú que te sientas, pon audios ya, deja de andar diciendo.
3: Moped, quiero participar con una canción, La Banda Azabache, Batman y el Hombre Araña.
1: Ajijo, ajijo es su chinita vida, ok, entonces, Banda Azabache, aquí está.

0: Batman y el Hombre Araña, güey. Ni siquiera, uno es DC y otro es Marvel, o sea.
1: Ah, pero
0: solo en canciones se juntan, ¿no?
1: Sí, nosotros tenemos amigos en otra radio, güey.
0: Ah, sí, cierto, ¿verdad? Ahí está. Saludos, por cierto.
1: Saludos a todos.

0: sí, también. Sí.
1: Ah, avión, también. Casa, carro, lo que quiera, vaya. Lo que quiera.
0: Y hablando de Batman.
2: Batman, mira, tu amigo. Pide dos. Y Dios con la autoridad. Vamos a dejar de tanto hablar y vamos a empezar a tumbar.
0: Ya, gracias, gracias. Ay, digo, buena, tarda buena. Mucho para llegar lo movido de la canción, pero debo de aceptar que es una muy buena rola, muy buena propuesta.
3: Pero
0: para
3: cuenta la anécdota este que me dijiste, güey.
0: Pon el otro audio mejor y cállate,
4: ya,
0: el chip.
4: Ayer no me dejas de concursar. Vamos a querer participar con una viejita de la arrolladora. Se llama La Otra Cara de la Moneda. Por ahí, si la conoces, me la pones. Y es que, bueno, a la gente les gustan más las tuyas, pero vamos a ver si le gusta la mía también.
0: Te voy a poner. El público se le está rifando en este, ¿eh?

0: gracias, ya. Sí, mucha arrolladora, bueno. Mucha arrolladora, ok.
1: Está buena, la verdad.
0: Si fuera usted tan amable de poner su rola vieja.
2: Yo siento que este agarrón está chido.
0: Es que tenías que salir tú, ya desentonó lo chido.
2: Es que tú no conoces.
0: ¿Y esta canción
2: lo romántico,
0: qué,
2: lo romántico que puede ser Enrique Iglesias y Juan Luis Guerra? Cuando me enamoro.

0: Mira, si hablamos de rolas, ¿sí? Esta está en otro nivel, carnal. ¡Esto es un rolón! Aquí tiene...
1: Quisiera remediarlo todo con algo...
0: Una canción escrita por Espinoza Paz.
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0: Cantada e interpretada por Cuisillos.
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2: Torres.
0: Creer que te...

0: Esta rola es bien ardilla, güey.
1: Sí,
0: ¿eh?
1: Sí, sí.
2: Que no vuelve a pasar.
3: ¡Ay, ay, ay!
2: ¡Perdóname!
0: Perdón.
1: Rola, la verdad.
0: Perdóneme usted, bueno.
1: Sí, no.
0: Me emocioné. Ok.
4: Voy por la uno.
0: Ponte los últimos, porque che, te manda primero los mensajes que nada que ver.
5: Ya sáquensele al sapo.
0: ¿Qué pasó?
5: Voy por la cabecita de chayote.
0: ¿Qué pasó?
6: Uy, sapo, te la rifaste. Pero se le rifó más el brócoli, voto por el brócoli.
0: ¡Ah! O sea, llevas dos ya.
1: Sí, ya,
0: no
1: ya,
0: puede ser, no puede ser, no puede ser, no te creo.
7: Por la uno, vamos por la uno.
0: La uno también lleva dos votos. O sea, ¿yo cuántos llevo?
1: Ahorita ninguno.
0: Ninguno, ¿verdad?
1: No, y la neta, yo sí tenía miedo, güey. Cuando la empezó. Pero bueno, a ver.
8: Mope, sapo tóxico, zanahoria, voto por la arrolladora, la arrolladora.
0: ¿La arrolladora cuál es la?
1: La tres.
0: Ah.
1: No, la 2.
0: La 2. La 3 eres tú.
9: Yo voto por la 3.
1: ¡Ah! ¡Ya gané, güey!
0: No manches, güey. O sea, ¿quién vota
10: por...? Muy buenos días, sapo tóxico y brócoli loco. En esta ocasión vamos a votar por la canción número 2, la del atropellador. Ustedes traen puras canciones que traen sueños. Saludos.
0: Ya gané. La gente ni sabe qué votó.
11: Votamos por la rola número 2. Rola número 2.
0: La gente ni sabe.
11: Jalapa, Veracruz.
0: Ni sabe por qué votaron ni por qué votaron. Qué bonito. Los lagos también.
12: Buenos días, buenos días. Vámonos por la 2. La 2.
0: Hubiera ganado
13: buenos
0: la 2.
13: Buenos días, jóvenes ilustres de la mejor 100.5.
0: Tú sí
13: espero
0: sabes.
13: Y estén excelentemente bien.
0: Estamos al tiro, carnal.
13: Hoy mi voto va para la verdura del caldo. Mi buen amigo, el brócoli, ay, la zanahoria o la jícama rallada. Voy por la 3.
0: Mi buen amigo.
1: Bronco.
0: Ay, a pégale un beso.
14: Hola, buenos días, Mope y Broncoli. No, por las canciones. El de las 8, tampoco. Pues yo voto por la tuya. Sapo tóxico, la 4.
0: ¡Ya ganamos!
14: Voto por esta. Nada más saludarlos a ustedes y un saludo para mi hermana Ceci que te está escuchando.
0: Ajá.
14: Especialmente a Ana Bárbara, a Gerardo,
0: órale,
14: que están por allá. Y cuídense mucho, Mope.
0: No,
14: y
0: cuida.
14: Voto por la tuya, de parte de Mari. ¡Saludos! Gracias.
0: Mari, besos. Mari.
15: Buen día, un saludo al capibara que anda en la 313. De mi parte, que se vaya a la ver. Gancitos. Nos vamos por la rola número 2. Nos vamos por la rola número 2.
16: Zapoto, chico, buenos días. Sí, zanahoria salvaje. Vamos a votar por la de cuisillos. Cuisillos.
0: Esa era, carnal.
17: Voto por, ya no pude participar. Bueno, ni modo. Voto por la 4. La 4.
0: Ya ves que ya gané. Ya ves.
18: Por la 4, la número 4.
0: ¿Cómo no?
1: Es que. Respondieron tarde.
19: Rápido tóxico, votamos por la tuya, por la ¿ves? Tuya.
0: No,
19: saludito.
0: No manches.
19: Estamos de Guatito.
3: Voto por Carlitos de los Rugles en pañales.
1: Soy yo, ¿eh?
0: Mm.
1: Pues me imagino, ¿no?
7: Buenos días, Brócoli. Vamos por la 3.
0: No manches.
6: Público, el sapo también juega, si no va a chillar.
0: Sí, tuve, cállate.
7: Se trabó el cabezopla, sapo. Ya ves, por hablar mal de él. Ayer Brócoli dijo que tus truzas olían a muy.
0: ¿Qué pasó?
7: Muy feo.
1: Yo no dije nada. No se equivocó,
9: Sapo, no pongan la 3, da sueño.
0: ¿Verdad?
9: Dale gracias de Tlaxcala, que siempre que pongo una canción vota por mí. Saludos.
5: Voy por la 4. Pongo.
13: Uy, ¿a poco el sapo estaba jugando?
0: Sí,
13: Brócoli,
0: estaba...
13: Lo arrasaste.
0: Ya vienen tus novios a defenderte, ¿ya ves?
10: Vamos, por la que lo perdonen. La 4, sapo.
0: ¿Ves?
11: La 3 con el brócoli.
0: La del brócoli.
8: Ahora sí te metieron todo el cabezón.
0: ¡Cállate tú! ¿Ya?
1: Ya,
0: ¿en serio?
1: Bueno. Me cansé de escuchar Victoria.
0: ¡Ay, el vato!
1: Aquí está la rola ganadora de El Segundo Agarrón.
0: Bueno.
1: Enrique Iglesias. Cuando me enamoro.
0: Aquí nomás en el Bambas
1: Morning Show.

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0: son las 9:40, güey, qué rápido.
1: Ah, ya está grande.
0: Güey, son las 9:40 ya de la mañana.
1: Se hizo adulta la mañana.
0: La mañana, güey. Con razón ya tengo hambre.
1: Sí.
0: Ya tengo hambre. Espero que usted esté desayunando. Buen provechito para la banda que está echándole unas empanadas, unos chilaquilitos, unas enfrijoladas, unos taquitos de birria. ¿De dónde?
1: Pues ya.
0: ¿Las que dijiste tú?
1: Pues sí, ¿no? O sea,
0: las que se le antojen.
1: Sí, ¿eh? Cualquiera de las dos no le hace daño en la mañana, ¿eh?
0: No.
1: Al contrario, más ganas le echa a la vida.
0: Con más ganas afronta este martes, tú. ¿Qué cosa, no? Martes, hoy calorón aquí en la zona conurbada Veracruz, Boca del Río. Ahí le va. Pero aguántese las carnes porque probablemente mañana, como habíamos dicho el día de ayer, que entraba una vaguada. Lo pensé, pero no puedo decirlo, ¿verdad?
1: Yo también me lo imaginé, por eso me quedé callado, güey.
0: Usted imagínese lo que quiera con la vaguada. Pero.
1: ¿Con la que vaguada? Sí.
0: No, ¿qué pasó? Yo quise no. O sea, yo nomás lo di. Ya. Ahorita, fíjate, siendo las 9:41, ¿de cuánto crees que es la sensación térmica?
1: Como de 35.
0: A la bestia. Sí, la traes calculadita. 36 grados en estos momentos la sensación térmica aquí en la zona conurbada. Alcanzará los 40. Ahí nomás te paso el dato. Vamos a sudar bien chido. Va a sudar usted la gota gorda. Va a sudar bien cañón el día de hoy. Así que tome mucha agua, por favor.
1: Entra la...
0: Ah, bueno, la va aguada el día, en la noche. Y mañana se espera.
1: ¿Pero
0: que
1: qué
0: todo
1: tal
0: el día...
1: noche? Porque yo a ver si me voy caminando.
0: Mira, tú sabes que esto de repente sí, como que le atinan. Ay, y luego como que no le atinan. Pero la aguada que te va a entrar va a ser por ahí de la noche. O sea, ¿qué hora? No sé.
1: Hijo de
0: eso. O sea, ¿soy meteorólogo? No, güey. Espérate, también tú, o sea.
1: Ah, no, es que eres comunicólogo, ¿verdad?
0: Yo soy.
1: Sí.
0: Y vendedorólogo.
1: Sí.
0: También vendo coches, por si quiere usted.
1: Sí.
0: Por cierto, sígame en redes. René el Moped Viveros en Instagram y en Facebook, ¿eh? Si anda buscando usted uno, luego platicamos.
1: Sí.
0: ¡Gol! Bueno, ¿en qué estábamos? Ah, sí, en las promociones que tenemos, manito, sí. Porque queremos que la gente sepa todo lo que tenemos aquí en La Mejor.
1: Tú sabes que todos nosotros vamos a dar un anillo.
0: Sí, claro, todos sí, ¿no? En algún momento tenemos que dar el anillo.
1: Pues La Mejor 100.5 y pues la original van de limón.
0: Qué chula.
1: Estamos por regalar un anillo de compromiso. Qué a la chula. Mejor historia de amor.
0: Sí.
1: Pero tú, yo y ellos.
0: ¿Y ellos?
1: Vamos a escoger al ganador.
0: Ok, muy bien.
1: Muy
0: ¿cómo
1: sencillo,
0: lo vamos a hacer?
1: La decisión está en nuestras manos.
0: Uh-huh.
1: No sé si ya escuchaste todas las historias de amor que pasaron el filtro.
0: Ya. Están chulas,
1: La del amigobio, la cariñosa, el chiquistriquis y taquito.
0: Estás.
1: Si no, no se preocupe, puede ir a nuestro Facebook, Instagram y TikTok, La Mejor Veracruz, así nos encuentra. Y puedes escuchar las historias de amor que nos mandaron, que pasaron el filtro. Fueron como 800,000.
0: Sí.
1: Y 4 pasaron el filtro de calidad. Y la que más te guste hoy, a las 12 del mediodía, va a tener un post en donde usted tiene que comentar.
0: Okay.
1: Y la foto que tenga que ver con la historia que más le gustó es la que se va a llamar el anillo de compromiso, cortesía de original Van de Limón. Y aquí es esta rola que están promocionando y que es una joya, la neta.
0: ¿Sí?
1: Yo sí la dedicaría, nada más que no tengo con quién. Pero ya cuando tenga, yo la dedico.
0: No, es que, a ver, te voy a decir una cosa. Esta canción que sacó el original es una de las mejorcitas, ¿eh? Es de las mejorcitas canciones que ha sacado la original Van de Limón. Sí, Tienen un montón, ¿no? Tienen un montón de rolas que llegan y que eso. Pero esta canción dedicada al amor...
1: Chulada,
0: pasada adelante.
1: Sí, chulada
0: de canción. Así que, pues a participar con nosotros, siga las redes sociales de La Mejor Veracruz. Por todos lados va a encontrar usted estos posts a partir de las 12, o sea, publicaciones.
1: Sí.
0: O sea, es que sos, güey.
1: Post,
0: güey. O sea, ¿sabes, güey? O sea, como que muy fresa, ¿no, güey? Nah, es una publicación en Facebook, güey. Una publicación
1: Facebook,
0: en redes sociales
1: en
0: para que esté corriendo usted ahí. Ya, si ya nos sigue, le va a salir.
1: Sí.
0: Si no nos sigue, métase, síganos. Y a partir de las 12, bien pendiente de la programación, ¿para qué? Y bien pendiente de las redes para que sepa usted cuáles son estas 4 publicaciones.
1: Historias.
0: Estas 4.

0: La mejor historia de amor. Mira, ya de por sí, los cuatro son ganadores por haber intentado y mandado su...
1: su mensaje, claro.
0: Su mensaje. Y, pues básicamente creo que está chulo que lo intentaron, que tienen el valor. Y a lo mejor si no se llevan este anillo, tengan presente o en mente que lo va a hacer, mano.
1: ¡Claro!
0: Que ya está decidido o la va a hacer también, porque a lo mejor es mujer la que decidió dar el siguiente paso y se vale entrar y darle con todo. Entonces ahí está esta bonita dinámica a partir de las 12 del mediodía en nuestras redes sociales, La Mejor Veracruz, Facebook, Instagram y TikTok. Ahí puede checar las mejores historias y ahí pues votar por su favorita.
1: Están bien bonitas, sí, participe con bonitas. Nosotros dice: buen día, Zarampagüilos, quiero mandar un saludo para el pelón del Monchis y para su chalán el coqueto tazo dorado de parte de su amigo el capibara. Dice: quiero mandar a la Verno, dice, ver si no, dame el anillo del René. ¿Qué pasó, carnal? No, hombre, salud.
0: Ah, ¿también entraste en la dinámica?
1: No, yo no, eso. ¿No? Me quema a mí el anillo en el dos. No, hombre, te espero que por mi antigüedad me des a mí el anillo. Atentamente, Melo. ¿Qué pasó, Melo? ¿Qué pasó?
0: Ah, ya tiene rato contigo.
1: Mira, Melo es uno de los fans de hace mil tiempo. Millones de años, ¿eh? ¿Sí? O sea, si yo tengo 15, acá ese güey tiene como 35 ya. Mope, ya traigo bien sudada. ¿Qué? ¡Cállate, astronauta!
0: ¡Ay, no! ¡Qué chulada!
1: A ver, bueno, tres sudado todo. Sí. Así. Tres sudado todo. Pues, ¿cómo no, canijo? Imagínate, 36 grados. No, man, cayó. Qué fuerte. Dice, Mope, mi audio no lo escucharon. Discúlpame, es que no lo usaba yo.
2: Buenos días, Mope. Buenos días, Mope. Aquí, como todos los días, escuchándolo desde Verdulería Ceci José. Oye, ¿será que me puedas poner las mañanitas para mi madre que hoy cumple años?
1: Claro.
2: Mi madre se llama Yolanda, por favor.
1: Claro que yes, oye. A ver, ¿cómo es que no habíamos puesto este audio? No pasa nada, usted tranquila que yo calmado.

0: felicidades para ti, para todos los que cumplen años. Muchas congratulations para tu santa madre. Qué bonito, sí, tú.
1: Bueno, saludos, muchas a la felicidades. Madre santa.
0: ¿Sí?
1: Y aparte de todas estas felicitaciones, todos estos premios, nos falta todavía mencionar otra de las cosas y dinámicas que tenemos a través de la 105, porque llegó la mochila loca. Y pues ya sabemos que es una mochila llena de útiles escolares, claro, premios, sorpresas, juguetes y muchas cosas más. Para ganarla tienes que estar...
0: ¡Menos tareas!
1: Ah, sí. Importante. ¡Menos tarea! Esa es la mendiga. Menos tarea. Trae de todo menos tarea. Oye. Diversión. Sí, pues que... premio para flojera, el papá, ¿no? Premio para el papá. Yo creo que también debe de traer la mochila loca. Bueno. Pero para ganarla, muy
0: aparte,
1: sencillo.
0: Espérate, te voy a decir una cosa. ¿Sí? Te ahorras una lana, güey, porque la mochila... A ver, váyase usted al súper. ¿Cuánto cuesta la mochila? Mochila,
1: sí.
0: ¡Caras, güey!
1: No, ya hasta en el centro ya están caras.
0: Ah, sí, sí, ya donde quieras. La encuentras bien cara, ¿no? Sí, sácate a bañar. Imagínese que acá se la vamos a regalar.
1: Sí, no.
0: Está chula, está grande. Le caben todos los libros.
1: Y
0: pesada, menos el Atlas, revisada, no. Y checada.
1: Sí.
0: Bueno, a ver, el Atlas no cabe ninguna mochila.
1: No,
0: espérate. Que
1: no.
0: Yo creo que ya ni siquiera están dando el Atlas,
1: güey. Es que digo, ya tiene rato que no es tuyo, güey.
0: A ver, vamos a buscar.
1: A ver si todavía sigue el Atlas.
0: Sí, espérate. Tú sigue platicando.
1: Ah, pero pues para ganarla, sencillo, mano. Tienes que escuchar la programación de la 100.5, como ya lo hace 24 siempre, y pasar la prueba, que es básicamente tres preguntitas de cultura general, sencillas, de primaria, básicamente. Si las contesta bien, y una pregunta más de la mejor 100.5, del nombre de algún programa, de algún locutor, de algún horario, con eso se lleva la mochila.
0: A ver,
1: loca.
0: Son preguntas súper fáciles. ¿Sí? Si usted se la sabe, le aseguro que se la sabe. Bueno, ya habíamos tenido a dos sonsos que no le atinaron, ¿verdad?
1: No se supieron la de...
0: La más fácil, la más fácil. No puede ser posible este suceso. Bueno.
1: Me decepcionaron.
0: Déjame te digo que ya no, el clásico libro Atlas de la SEP ya no se distribuye y tampoco mantiene su enorme tamaño tradicional.
1: No.
0: Ok, qué bueno, gracias a Dios, ya no existe el Atlas, así que, pues, caben todos los libros, ¿eh?
1: Sí, caben todos los libros, ya, sin excusas, participe en la mochila loca, que es patrocinado por Farmacia

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1: 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Sí, fíjate, adoramos. El nuevo libro,
0: ¿sí?
1: El antiguo Atlas de México y el Atlas de Geografía Universal fueron sustituidos por un solo volumen unificado llamado Cartografía de México y el Mundo. La reducción de tamaño, a diferencia del gigantesco formato original de los años 90 y 2000, que medía casi 35 centímetros de alto por 25 de ancho y literalmente no cabía en las mochilas, lo que te digo, el libro actual adoptó el tamaño estándar del resto de los libros de texto. Es, haz de cuenta, un tamaño carta, ¿no?
0: Sí.
1: Ya cabe bien en cualquier tipo de mochila.
0: Ahí está, mano. Ah, pero era divertido ir con tu Atlas.
1: ¡Nunca! Ahí, ¡nunca!
0: Es que nunca jugaste a pegarle al compañero con...
1: Hola, ¿a qué ibas a la escuela, güey? O
0: sea, a cotorrear, a hacer contactos. A eso iba a la escuela.
1: Hacer contactos el vato. Bueno, son las 9:51. 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Son las 9:52 ya. Gracias a todos los que mandan sus mensajes, que participan con nosotros.
0: Desde que era Stereo Rey, pone Melo.
1: Sí, Melo. No, sí, sí. Imagínate tú.
0: Eso era de Best.
1: Best FM, claro.
2: ¿Qué dices? Moped, me sobran 200 pesos por tu anillo. Está barato, ¿no?
1: No, está caro, carnal. Espérate, ¿qué pasó? Clausurado.
0: Vamos a poner subasta. Subasta, sí. Por el anillo.
2: Cabe el brócoli metido ahí en la mochila. ¿Eh? ¿Sabes tú y cabe el brócoli metido ahí en la mochila?
0: ¿Bien doblado? Cabemos...
1: Sí.
0: Queda somos de tamaño promedio.
1: Yo te voy a decir que queda de fuera. Son las 9:52. Que tenga usted un excelente martes. Mañana regresamos en punto de las 6:00. Cuídese mucho. Tome agua, que no se le olvide el calorón que va a estar haciendo. 9:52. Adiosito. Gracias, Brocolín.
0: Gracias, Timo.

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0: ¡Vámonos!
1: ¡Agarraditos de la mano!
0: ¡Martes Padrotón! ¡Manda agarraditos de la mano en cabina con mi pantera!
1: ¡Mi Rizo! Buenos días, people, gente gentil, a toda la gente del mundo, a Marte, Saturno,
0: a toda la gente, Plutón. Donde llega esta señal y se escuchen nuestras voces. ¡Hola!
1: ¿Cómo están? Yo espero que hayan amanecido muy, pero muy requete bien, como Rizo a todas sus anchas. Muy descansados, que no vengan como él al trabajo con la cara hinchada, con la telaraña todavía en los ojos.
0: Gracias a los radioescuchas que me han mandado esos tips para poder dormir, porque sí me han servido.
1: Fíjate tú, después de que no dormías,
0: después,
1: ahora ya.
0: Sí, ahora ya. Oh,
1: ¿para qué le dijimos? ¿Para qué le dijimos?
0: Lo que dicen, cuerpo dormido.
1: Bueno, muchas ganas de levantarse al otro día.
0: Descansado.
1: Así es. Así que a comunicarse con nosotros en cabina. Estamos en la guarida de la pantera. Parece que estás vomitando, amigo. Mejor no lo hagas. Martes, Padrotón ya lo dijo y tenemos temita del día para que te vayas a comunicar a través del WhatsApp en cabina, que es
0: 22 92 65 105. Banda, ya me lo aprendí.
1: Y a través de la fanpage de la mejor 100.5 Veracruz, ahí nos encuentras en redes sociales. Estamos subiendo mucho contenido.
0: Así
1: muchas
0: es.
1: Sorpresas para ti. Y el temita del día, mi Rizo.
0: Espérate.
1: A ver, ¿por qué te llamaron a ti en la dirección? ¿Cómo?
0: ¿No? El temita del día es.
1: ¿Por qué te llamaron a la dirección? ¿Por qué pusieron el, ¿cómo se llamaba él esa?
0: El reporte.
1: ¿Por
0: qué te reportaban los maestros y los directores y los supervisores de pasillo de la escuela?
1: Ese reporte tan temido. Y pensar que era mi única preocupación en la niñez. Sé. Oye, que no me fueran a poner un reporte.
0: Que no te viera el supervisor que estabas afuera de clase.
1: No, hombre.
0: Esa era mi única mortificación en la vida.
1: La verdad, o sea, y dices tú, ay, quiero regresar, por favor. ya sé cómo hacerle.
0: Ya sé cómo no sacar 7 en el examen.
1: Arrancamos de la guarida, Rizo.
0: ¡Pantera!
1: Porque tú lo dices, somos
0: la mejor.

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1: ¡Hey, gente gentil de Veracruz! Otra vez traigo la lagrimilla de loco. Acabo de oír mi sweeper, mi swinger, mi swinkies. Aquí en nada más bonito que oír mi nombre con el de la pantera agarraditos de la
2: qué,
1: mano.
2: ¿Tú qué? ¿Tú qué? Tu sweeper, sweeper, sweeper.
1: Es mi sweeper. Mi cortinilla agarradito de la mano de la pantera con la voz institucional de la mejor.
2: Oye, es que la gente que no sabe, bueno, la gente que está escuchándonos, pues Rizo se emociona con estas cosas, ¿no? Entonces, yo, antes de que, espérame que se me atoró algo.
1: ¡Escúpelo! ¡Sácalo que no es bodega!
2: ¡El emoción!
1: ¡El emoción, patrón! No.
2: Oye, es que estaba yo grabando el momento. Me puse con el teléfono a grabar la reacción de Rizo porque él, yo sabía que se iba a poner así cuando escuchara su nombre con la voz de la mejor.
1: Lo que pasa es que grabamos esas cortinillas ya tiene algunas semanitas atrás y me dice la pantera, ya van a llegar, que no sé qué. Yo, bueno, sí, para ver qué tal se escuchan. Pero hombre, pero es un honor de verdad y me emociona mucho.
2: Ahí está, para que luego no diga que no lo queremos aquí.
1: Te queremos, Rizo, te queremos. Te queremos.
2: Oigan, espero que se queden con nosotros porque estamos de aquí hasta la una, acompañándolos a través de la frecuencia de la mejor 100.5. 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
1: Y además que puede participar en todas las promociones que tenemos y en todos los regalos que las vamos dinámicas a estar dando a través aquí de La Mejor.
2: Así es. De mientras, bueno, también puedes comentarnos en el WhatsApp, en el chat room también. Ahí a través de la app tenemos un chat room donde estamos leyéndonos instantáneamente. O sea, ahí todos con todos, chamacos.
1: Ahí todos nos conocemos, todos nos leemos, todos nos respondemos.
2: Así es, 2292-65105, temita del día, ya lo dijimos, mi Rizo, ¿qué fue eso que hiciste, que te pusieron reporte, que te llamaron la atención, que te llamaron a la ¿cómo se llama?
1: A la dirección.
2: A la comisaría, iba a decir, porque parecía comisaría. Pues, ay, no.
1: Pues es un pre.
2: Pues sí, se sentía como si fuera, ay, Diosito, qué delito cometí.
1: Delito cometí, todos los ojos sobre ti, el maestro, el prefecto y el director.
2: Que por cierto, ya nos encontramos a una ex maestra del Rizo, cuando fuimos a comer, justamente.
1: Ahí andaba.
2: Y justamente salió el tema, digo, oye, empezamos a platicar sobre estos, las cosas que hacíamos de chiquillos en las escuelas. Oye, ¿te acuerdas que esto? Y así, ah, pues ella era mi maestra, que no sé qué. Y es que dice el Rizo que él, por ejemplo, cuando salía al receso y todos sus compañeros, pues sus amigos de la misma edad, ya saben, pues él les aburría. A él les aburrían los chamacos estos. Decían, no, yo quiero que me platiquen, que me cuenten el chismito bonito. Y se regresaba, no era un niño normal, él se regresaba al salón. A buscar el chisme.
1: Yo estaba en la sala de maestros, me encantaba estar en la sala con los maestros.
2: Ahí los maestros iban a platicar, supongo yo.
1: Y mira mi gusto por el café, ahí había cafetera y yo siempre, los maestros me daban un vasito de café y luego ya, cuando ya iba muy recurrente, me lo cobraban a 10 pesos.
2: O sea que los maestros tienen la culpa de que haya salido así todo a partir de ahí empezó a dañar la cafeína. No les den a sus hijos en la secundaria, primaria, café, por favor, porque miren cómo terminan.
1: De verdad que sí. Un saludo a mi maestra Indira. Ella una vez me amarró con un zarape que traía.
2: ¿Qué te parece si le hacemos una llamadita a los maestros ahorita? A tu maestro y a mi maestra.
1: Va.
2: ¿Alguna maestra que tengas en tu contacto? Okay, yo tengo una.
1: Yo creo que sí. Sí.
2: ¿Qué te parece? Vale. Y que ellas digan, a ver, Marlene hizo esto, Rizo hizo esto. ¿Qué les parece? De mientras ustedes los invitamos a que se reporten, a que nos digan cuál fue ese relajito que por el que le pusieron el reporte y los llamaron a la dirección. O en todo caso también, que le hablaron a tus papás.
1: Ese era el momento más temido.
2: Ah, no.
1: No había algo más temido que dijeran, que venga tu mamá. A mí me podrían poner a hacer lo que quieran. Si quieren, yo limpiaba la escuela de pie a cabeza, lijaba la silla, lo que sea. Pero que fuera mi mamá, era el terror.
2: No, oye, es que en ese momento, o sea, bueno, a esa edad, es como muy vergonzoso.
1: No, Marlene.
2: Que te vaya a hacer algo tu mamá delante de todos, que te vaya a regañar.
1: No, mi mamá no, mi mamá era de la mirada. Yo ya sabía que llegando
2: que te esperaba
1: a la casa,
2: en casa.
1: Yo quería que el tiempo se fuera lento.
2: Es que, ¿sabes qué? Tengo compañeros en que sus mamás, o sea, todas enojadas, ahí mismo actuaban, ¿eh?
1: Los
2: a la vista
1: ahí.
2: De todo, a la vista de todos.
1: ¡Qué padre! Ay, sí. ¡Qué padre!

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8: Hey, regresamos, las 10 de la mañana ya con 32 minutos.
9: Las 10 de la mañana con 32 minutos, eres un reloj andante, mi respeto. Fuimos a dar un volteón, pero ya regresamos, estamos aquí al aire.
8: Así
9: en
8: es.
9: La cabina de la mejor.
8: En la guarida de la Pantera con el Rizo, en este martes padrotón, a comunicarse a través del WhatsApp y cabina 2292-65105. Déjanos tu anécdota, cosas por las que te reportaron, porque te llamaron la atención los maestros, te jalaron a la dirección, te hicieron el reporte ese que fue a firmar a tu mamá, a tu papá. Ay, no. O peor tantito, que los mandaron a llamar. Y miren, ya lo dijimos hace rato, que íbamos a comunicarnos con los maestros y tenemos en la línea Rizo. Preséntala tú, porque claro, se va a sentir bien orgullosa.
9: Ay, no, no, no, qué bárbaro. Yo, sí, gracias. Fíjate que eso de meterme a los salones con los maestros me dejó buenas amistades con ellos. Sí me ponían a mí mala calificación, pero me tenían mucho cariño.
8: ¿Seguro?
9: Pues quiero pensar.
8: Ahorita vamos a preguntarle.
9: Vamos a colaborar, así que tenemos en la línea a mi maestra de primaria, que también me la encontré luego en la secundaria. Ella es Lileni Herrera Muñoz.
8: De Alvarado.
9: De Alvarado para el mundo. Hola, maestra.
10: Hola, buenos días.
9: Hola, buen día, ¿cómo está?
8: Dice, feliz.
10: Muy bien, escuchando. Feliz por escucharlo y porque me tomaron en cuenta, tu maestra, que no se te olvida.
9: Nunca, maestra, ¿cómo nos vamos a olvidar de usted, por Dios? Fue mi último año de primaria.
8: Fíjate que los maestros entrañables... Los maestros más entrañables, yo creo que sí fueron primaria o secundaria, porque yo también ahorita tengo pensado marcarle a una maestra y es de primaria. Sí, o sea, claro. Los fueron los que más nos marcaron, maestra.
9: Así es.
10: Sí.
9: Oiga, y más con ella porque fuimos su primer grupo, ¿verdad, maestra?
8: A ver, cuéntenos, sí, por favor,
10: primera
8: maestra.
10: Primera generación.
8: Ajá.
10: Y esta generación... Pues fue muy bonita la experiencia, porque como repetía, mi primera generación, y pues fuimos aprendiendo juntos, ¿verdad?
8: Ajá.
10: Pero yo les decía a ellos, ya cuando fuimos agarrando confianza y pues llevarnos bien, dije, no, se me dispara el colesterol, y digo, muchachos, ¿qué hay en eso? Le dije, no, yo me sentía, digo, ya, y después ella decía, ¿cómo va a ser nuestra? Sí, le digo, se me desarrolló, me desarrollaron el colesterol ustedes, porque, ¿cómo platican? Le digo.
8: O sea, llegó un punto en que la desesperaron, maestra.
10: Sí, es que era platicador, casi a Ricciari no le gusta platicar.
8: Mire dónde paró.
9: No, pero.
8: Mire dónde paró, maestra.
9: Lo que pasa es que con la maestra, yo ya ahorita analizando cómo era todo, cómo éramos, pues como ella venía nueva,
8: ajá,
9: o sea, ya éramos un grupo totalmente formado. Teníamos, sí. Yo tenía compañeros que tenía desde el kinder.
8: Ajá.
9: Desde el kinder hasta la primaria, entonces pues ya teníamos muy agarrada esa confianza. Entonces que viniera alguien nuevo, pues sí, la verdad, sí la tuvo difícil la maestra, porque éramos un grupo muy complicado en el aspecto de que echábamos mucho relajo. A pesar de que éramos poquitos, echábamos mucho relajo. Y ella, yo creo que nueva, pues obviamente una cosa es la teoría y otra cosa es la práctica. De haber dicho, sí, la maestra, es, no hombre, sí. ¿Para qué me metí en esto?
10: sí, pero a pesar de que eran platicadores y todo eso, eran trabajadores, pero sí, ese grupo, pues repito, cuando teníamos que hacer eventos, eso sí, todo lo que tenía que ser de baile,
8: Rizo
10: participaba.
9: Sí. Para que vea, yo te he dicho que soy bailarín nato.
8: Pero a ver, ¿alguna anécdota? A ver, porque ya sabemos que el Rizo para la artisteada se pinta solo, pero ¿Alguna anécdota, algo que sí la haya sacado de sus casillas en ese momento? Que Rizo, ya, por favor. Ya, porque si no voy a mandar a llamar a tu mamá.
10: Bueno, una de las anécdotas así era cuando de que teníamos que poner a hacernos actividades y pues ya ve que lleva marcado un horario y una planeación.
8: Ajá.
10: Entonces teníamos que culminar las actividades del día.
8: Ajá.
10: Y ellos por estar platicando y por estar poniéndose al corriente, más los lunes, que era que el fin de semana no se veían, los días lunes era un día pesado porque querían estar poniéndose ellos al día de lo que hicieron el fin de semana, y pues eso hacía de que ya, jóvenes, hay que trabajar.
8: Ajá.
10: Porque si no, no vamos a terminar y van a tener reporte y se van a ir hasta después de la hora de salida si no termina.
9: Sí, fíjate que de todo, yo creo, maestra, aquí no me dejará mentir ante Veracruz y toda Latinoamérica, que no fuimos, o sea, no éramos un grupo o una persona que normalmente hiciéramos mucha bulla, es que de verdad éramos muy hiperactivos, siempre fui muy hiperactivo.
8: Oiga, hacía tareas.
9: De aquí para allá.
8: Hacía tareas, cumplía
9: con
8: todo.
9: Muy aplicado, muy aplicado yo.
10: Sí, cumplían con tareas, pero la hora de trabajar, si no los ponía yo y me ponía yo, ahora sí, algo estricta, no se apuraban a terminar, menos cuando era matemáticas.
8: Ah, a ver, hágale una pregunta ahorita. Rizo, de matemática. Por favor. Hágale ahorita una pregunta de matemática a Rizo. Tiene calculadora en la mano, No tiene calculadora. A ver, dígale, Rizo, ¿cuánto es tanto por tanto? Las meras tablas. A ver, ¿cómo andamos ahorita?
10: A ver.
9: Ya me va a balconear.
8: ¿Cuánto, Rizo? ¿Cuánto es 7 por 8?
9: 7 por 8 son 67.
10: ¿Qué va a hacer? No.
9: Es que yo me pongo muy nervioso cuando me preguntan algo así de la nada, maestra.
10: Ya te balconé, ya.
9: Pero fíjate que la maestra, eso que dice ella, es que al principio no le hacíamos caso. No le hacíamos, mira, la maestra está disfrutando mi 67 aquí. Al principio no le hacíamos caso porque te voy a decir la verdad, la veíamos así como joven, decimos, ay, es banda, sí. La maestra es banda, aguanta vara. Sí, pero de verdad que la maestra llegó un momento en que se veía tensa, temblaba.
8: Ya no podía. Ay, maestra, no. Le pido una disculpa por todos estos chamacos.
10: No. Luego me cantaban la canción, se le sube el colesterol, de
9: siempre,
10: terrible que era.
9: Siempre.
8: Se le sube el
9: cuando
8: colesterol.
9: Es que ella hacía una seña, ella hacía como con la mano aquí, hacía, ay. Cuando hacíamos eso, hacíamos, ya se le subió el colesterol, que se, y le empezamos a cantar todo. ¿Sí? Cuando ella hacía así, porque ya. A decirnos, ya me tienen hasta.
8: Pero te voy a decir una cosa. O sea, bueno, y ahorita que mencionas eso de que usted hasta le cantaban y todo.
9: ¿Sí?
8: Pero era una etapa muy, muy bonita porque todavía al maestro se le respetaba muchísimo. Hoy en día.
9: Yo creo que aquí está la maestra, no me dejará mentir. Ninguna falta de respeto era como el desorden de ser chamaco, o sea, de tener esa edad, de ser hiperactivo, pero yo creo que jamás le faltamos al respeto ir más allá.
10: No, siempre con respeto y obedecían, o sea, ya cuando decía, hay que trabajarlo, se sentaban y se ponían a platicar, era lo que decíamos. Yo creo que ya estas generaciones, pues ya se han ido un poco, se ha ido apagando un poquito esas generaciones de que respetaban y todo lo que, pues uno lo que le decía y le llamaba la atención, ¿verdad?
9: Así
10: sí.
9: Es.
10: Y también los padres también te apoyaban más.
8: Sí, claro. Sí. Es que ustedes eran como nuestros segundos papás. Sí. Y hay de nosotros si no le hacíamos caso al maestro, porque era de que los papás nos iban a poner a nuestro lado, era del lado del maestro.
9: A mí me decía, cuidadito, y tengo que ir yo a la escuela. Sí, cuidadito,
10: sí, sí. Sí, ya decía, vamos a mandar a llamar a la mamá, todo el mundo se callaba y se sentaba.
9: Sí, sí, para nosotros que fueran los papás era tragedia, o sea, era lo peor.
10: Sí.
8: Maestra,
10: sí,
8: pues sí. Muchísimas gracias por tomarnos la llamada, sabemos que está de vacaciones ahorita disfrutando, así que bueno, siga pasándola bonito, que tenga excelente martes, y gracias de nueva cuenta por tomar la llamada y contarnos acá sus anécdotas con este hombre que mire ahora dónde está y debe sentirse muy orgullosa porque sacó un buen terruño ya.
10: Sí, muy orgullosa. Yo le he dicho a él lo que él sabe, lo que se le estima, se le quiere, y que pues nos da mucho orgullo, ¿no? Siempre tener así alumnos que pues sobresalen, ¿no? Buscan lo que les gusta, sobre todo.
8: La verdad yo quería escuchar así cosas así de que sí, Ricciari le metió una falta, que esto, que el otro. Ay, no, qué aburrida tu vida, que por comportarte tan bien,
9: ¿eh? Sí, la verdad yo era muy aburrido al principio porque hasta que entré a la secundaria y me empezaba a volar las clases porque ya se podía, pero en la primaria no se podía, éramos un grupo pequeño.
10: Sí, es cierto, y no podía, no tenía dónde salir porque pues era... todo se veía,
9: al
10: fuerza tenía que estar en el salón.
9: Sí, pero muchas gracias, maestra, de verdad, ella también sabe lo que se le estima, lo que se le aprecia, y pues ya sabe que cualquier cosa estamos ahí a la orden, ella lo sabe.
10: Sí, muchísimas gracias.
8: Gracias, maestra, nos vemos.
10: Tengan los éxitos.
9: Gracias. Muchas gracias, maestra, igualmente, un besote.
8: Vámonos con más, vámonos con más buena música, a las 10 de la mañana ya con 42 minutos, esto a cargo del Mimoso, se llama Claro, aquí nomás.
11: Te dije que un día esto pasaría y no me creíste, ¿verdad?

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9: 10:50.

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1: Ya estamos de regreso.
2: 10 de la mañana con 54 minutos. Y bueno, ya platicamos tu anécdota con tu maestra.
1: Que le mandamos un beso a la maestra Lileni.
2: Que gracias. Te escucha ahora todos los días.
1: Que me escucha ahora todos los días de 10 a 1, martes y jueves.
2: Jueves, así
1: y
2: es.
1: Si se nos si nos caemos de la cama, puede que otro día lo mejor.
2: Exactamente. Bueno, ahorita que está de vacaciones, que sí lo haga. Ya una vez que regresa a clases, ya. No, porque vaya a traer a los chamacos ahí en clases. Estamos en horario de escuela todavía. Oigan, bueno, pues llegó.
1: Viene tu time, tu momento con tu maestra. Preséntanos.
2: La tengo en la línea. Ella es la maestra Blanca. Me dio muchos años. Me dio varios años en primaria. Ella ahorita también está descansando, ¿no? Maestra, buenos días. ¿Anda descansando o qué la agarré haciendo, maestra?
3: Hola, pues buenos días, pues definitivamente en un crucero.
2: Ay,
3: regreso a clases.
2: Eso.
1: ¿Dónde la agarró el temblor? En el crucerito.
3: De la recámara a la cocina y de la cocina.
2: Ah. Oiga, es que yo iba a decir, usted es de Papantla, ¿verdad, maestra?
3: Así es,
2: sí, Papantla, se había olvidado.
1: Los voladores de Papantla, sí, Veracruz, qué bonito.
2: Sí. De Papantla. Y entonces ella pues la mandaron hasta la Vainilla, llegó hasta Vainillal. Mira. A hacer sí, ahí eso estuvo muchos años. ¿Cuántos años estuvo allá en Vainillal, maestra?
3: Fíjate que estuve en un aproximado de 6 años. Fíjese. Trabajando ahí.
2: Y entonces ahí me tocó. Sí, y llegó con su hija era de mis amiguitos del pues ya sabes, de la jugada todas las tardes y toda la cosa, pero pues yo jugaba mucho, maestra. Ahora sí, cuéntele por favor a la audiencia, a la gente, que yo era un alma tan buena.
3: Definitivamente, pues buenos días a todos. Muchas gracias, Marlene, por esta llamada.
2: A usted por recibirla.
3: Hace 28 años aproximadamente llegué allá a la Mistequilla, al Vainillal.
2: Sí.
3: De verdad. Y mucha gente, muy querida, de verdad. Creo que quedaron muchas experiencias allá y tan bonitas que nos seguimos frecuentando.
2: Mire, exactamente.
3: Es lo más hermoso de esta profesión. Pues sí, efectivo, trabajé ahí en la escuela primaria, era tridocente. Ajá. Éramos tres maestros nada más, a cargo de dos cada grupo, cada maestro, perdón, me tocaba quinto, sexto, generalmente, quién sabe por qué.
2: Y éramos un chorro de chamacos, ¿eh?
3: Eran muchos.
2: En ese entonces sí éramos muchos, sí.
3: Claro que sí, hoy en día la cantidad de alumnos pues como que ha mermado un poquito. Ajá. Hay nuevas modas, nuevas formas de vida. Pero eran muchos niños y tuve la fortuna de atender generalmente quinto y sexto grado.
2: Ajá.
3: No sé por qué fui elegida, creo que no era la más dulce precisamente.
2: Era un terror la maestra Blanca.
1: Y había que tener mano dura para la secundaria.
2: Era un terror la maestra Blanca.
3: ¿Qué onda?
2: No, sí. O sea, la respetábamos cañón porque la maestra Blanca, ¿sabes qué? Lo que pasa es que la maestra Blanca, haz de cuenta que una mujer güerota, así cabello corto, con un temple que te hablaba con los ojos. Ay, nanita, tú le fueras a decir algo.
1: Esas son las personas que se extrañan, las que te hablaban con la pura mirada.
2: Ah, sonó. Y agua sí le decía, agua. ¡Ey, Marlene! ¿Sabes? Así.
3: Marlene, estás quieta, por favor, que te estoy hablando.
2: Sí.
1: Mira, está emocionadita. Regresó.
3: Viví en la comunidad. Viví en la escuela del maestro en la comunidad.
2: Sí.
3: Entonces yo les decía a los niños, tengo todo el tiempo del mundo para ustedes.
1: No me voy a ir a ningún lado hoy.
3: De verdad, o sea, me quedaba yo a dormir ahí en la escuela. Así vivíamos los maestros rurales.
2: Sí.
1: Claro.
3: Entonces, pues a veces había ocasiones que los niños se entretenían en el juego, en la plática, algunas niñas cantando a las grandes voces en el salón.
1: ¿Quién habrá sido esa?
3: ¿Quién sabe, de verdad? Entonces había una niña por ahí, una abuelita, ella, muy inquieta, muy gritona. Entonces, pues terminábamos actividades y tocaba revisión, y si era revisión de a ver, nos formamos, empiezo a revisar, ¿no? Y pues no había terminado. Entonces, ¿qué hacía? ¿Qué procedía? Le vamos a hablar a la mamá, ¿verdad? Y teníamos a una mamá más o menos, así como la maestra, exigente. ¿Verdad, Marlene?
2: Sí.
1: Ay, mi tía Carmen
3: entonces,
1: Reyes.
3: Juntó una mamá y una maestra, y entonces decía, no me la dejes salir, maestra, hasta que termine.
2: Fíjate. Era un complot.
1: Y dormías ahí con ella, porque hasta que terminara.
2: No, vas a ver lo que me hicieron, vas a ver lo que me hicieron. Yo tengo trauma de ese día, ¿eh?
3: Entonces, pues no sales de la escuela hasta que termines las actividades que teníamos pendientes.
2: Y eran como 800,000 planas. Sí, eran era un chorro de tarea que no hice.
3: ¿Verdad, Marlene?
2: Era muchísimo.
3: ¿Cómo eras tú, Marlene? No puedo creerlo.
1: Ah, ella estaba contando la historia de una niña, ya, ya tú solita.
3: Yo hablaba de otra niña. Entonces, pues nos quedamos en compañía de la niña haciendo tarea hasta que terminara.
2: Ay, sí, yo le decía, maestra, no, váyase a correr al campo.
3: No parábamos por autorización de la mamá, ¿verdad?
2: Entonces, ay, no, Carmen Ruiz.
3: Hasta que la niña terminó las actividades a la hora que ella terminó, porque ya se vio un poquito presionada, porque ya los demás se habían retirado.
2: ¿Qué será, como a las 6 o 7 que había todo?
3: ¿Qué? Pues ¿a qué? Como a las 6.
2: Hasta se anocheció.
1: ¿A qué hora comúnmente salían?
2: A la 1, 12, 1, más o menos, ¿no?
1: Era horario normal. Ah, mira.
3: Sí, horario normal. Exactamente.
2: A mí me dio el váguido, se me subió y se me bajó algo cuando vi a Carmen Reyes llegar ese día y yo vi que hablaban muy allá, escondiditas las dos, sale la maestra, sale y el pasillo estaba en la cancha y digo, está platicando las dos, se me quedan viendo, no. Y yo veía que la maestra Blanca hacía con el dedo para arriba y yo decía, está reclamando algo están diciendo de mí, algo.
3: Ya lo decía.
2: No, a mí me latía el corazón al 1,000 por 1.
1: Quítenle el lanzallamas a mi mamá.
2: No. Y mi mamá viéndome de lejos y mi mamá nada más veía, yo veía que suspiraba. Cuando mi mamá suspiraba es que algo estaba pasando. Algo grave estaba pasando, ¿eh?
3: A la fecha.
1: Te lo juro que
3: a la fecha.
1: Estoy viendo la película en mi mente.
3: Carmen, precisamente. ¿Verdad, Marlene?
2: Sí.
3: Entonces, pues fueron muchas experiencias, de verdad. Creo que Vainillal a mí me dejó eso, experiencias grandes, porque los maestros... Eso tenemos, ¿verdad? Todos los días es un día diferente para cada uno. Agradezco a mi profesión, de verdad. Amo mi profesión. Ah. Y he amado ser maestra. Entonces, ahí en Vainillal tengo mucha gente querida.
2: Familia, y la queremos.
3: Claro. Tengo acá por acá a Victoria, René, Doña Carmen, definitivamente. Y arriba Vainillal.
2: ¡Eso! Gracias, maestra. Y tiene que sentirse muy orgullosa porque gracias a usted soy lo que yo soy.
1: ¡Bravo!
3: Contribuí. Gracias, Marlene. Sí. Creo que cuando veo esto en mis alumnos, siempre pienso que algo bueno hice.
2: Ahora yo soy así como usted. Mala. Mala buena. Exigente.
1: Responsable.
2: Ah, sí. Mala buena, exigente,
1: es
2: responsable.
1: Que definitivamente
2: todo.
1: Las personas que nos marcan son las personas así, o sea, estrictas, disciplina, respeto y todo eso. Y pues ahí están los grandes frutos en esta mujer hoy convertida en la pantera.
3: Pues gracias de verdad. O sea, espero haber hecho algo bueno también en esa parte de la vida de Marlene. Me da mucho gusto escucharlo, de verdad.
1: Eso.
3: Reconocer eso y pues definitivamente, ¿qué le digo? Mi cariño profundo para esta familia.
2: Ay, no, maestra, la adoramos, la amamos muchísimo también allá y gracias por dejarme ese día hasta las 8. Pregúntame cuándo volví a faltar con la tarea. Nunca, jamás. No, ya ni quiero yo, porque imagínate tú, fue un dolor de cabeza. Ay, no, hasta el momento lo sigo soñando.
1: Te dio el vaído como a mis corales.
2: Tuve que ir a terapia, lo sigo porque la sigo soñando. Haz de cuenta que mis sueños son que en un cuarto encuentro a la maestra Blanca sola esperándome con un cuaderno en la mesa.
3: Me estás haciendo sentir, qué barbaridad.
1: No, pero está súper bien porque ese recuerdo es lo que la mantiene aquí en la tierra y dice, no, hay que seguirle.
2: Gracias, maestra, por tomarte el tiempo de la llamada. Sabemos que están de vacaciones ahorita descansando, sígalo pasando bonito. Salúdeme, por favor, a Clau, a toda la familia. Y gracias, bueno, pues nos estamos viendo. Ahorita que viene mi cumple, ya estoy por llamarle, ¿eh?
3: Yeah. Ya sabes, ahí
2: voy a mandar un cochino.
1: Y que se la siga pasando bonito en su crucero.
2: Ándale, pues.
3: Ok, muchas gracias. Un abrazo.
2: Gracias, maestra. Ahorita regresamos. Hasta vámonos luego. Con más buena música, porque tú lo dices, somos
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3: 11:15.

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1: Mira al muchacho.
2: Mira al muchacho. Avísame.
1: Mira al muchacho.
2: Avísame. Me agarras aquí con el sorbito del café en la boca.
1: Con la galletita, con que esto, que el otro, que todo. Ay, no, es que ustedes vieran de verdad las caras del Rizo. Como pronto vamos a estar en el Rizo Live para que vean de verdad los gestos que hace este hombre. Dios mío, vayan a seguir en redes sociales.
2: La Pantera, es mi invitada del Rizo Live de este, de este
1: me
2: mes.
1: Me va a sacar toda la sopa de la de los reality shows.
2: Todo, vamos a platicar de todo lo que ha hecho la Pantera. Ay, al Dios. Aire y no al aire.
1: Me da miedo, sinceramente me da miedo porque cuando Rizo y yo agarramos confianza, hace cuenta que se nos olvida que estamos tras el micrófono o tras la cámara.
2: Ay, no, hay que tener un cuidado, pero bueno, en ese formato va a estar bien porque pues te puedes desplayar, no hay problema.
1: Así
2: puedes
1: es.
2: Decir lo que tú quieras. Así que vayan a seguirnos en nuestras redes sociales, en Facebook, TikTok e Instagram como Rizieri Abimelec.
1: Ahí lo van a encontrar. Y también a una servidora, Marlene Ramón, la Pantera.
2: Así, así más fácil.
1: En esta guarida, cabemos todos. Oigan,
2: aquí en
1: 22,
2: esta guarida.
1: 2292-6515 para que te reportes temita del día cosas.
2: El temita del día cosas que hicieron que te reportaran en la primaria, secundaria, prepa. Vamos a meter hasta la prepa incluso. ¿Sí? Pero cosas que te hacían que llamaran a tu mamá a la dirección y luego tu mamá te diera una bola de zapes ahí delante de los maestros y tus amigos y tú.
1: Oye, ya cuando entrabas a la universidad, para los que nos tocó pagar nuestra universidad,
2: ya el
1: tiempo cambió. O sea, porque hace cuenta que uno decía, cuando está en la universidad y todo, porque en la primaria y todo, pues ibas de uniforme también, ¿no?
2: Sí,
1: y era de que ya
2: en
1: la universidad voy a ir como yo quiera vestida.
2: Voy a ir como yo quiera.
1: Y si me quiero poner uñas y cabello y el cabello así. Y órale, que la universidad ya te cambia la mentalidad.
2: Ahí vas en pijama,
1: dice. Y que ni te quieres, oye, y dices, no, saltarme las clases, ¿cómo crees? Y me están costando un buen. Y ya lo agarras más. Y así ya no vale, ¿no?
2: Yo luego agarré a hacerme un tipo uniforme, así como de que pantaloncito de mezclilla y una camisita. Acá.
1: Sí, porque todos los días está cañón y cambiar
2: sí,
1: la ropa.
2: Imagínate, luego iba yo así como si fuera unos 15 años y yo así, ay, me equivoco, que ya no traigo ropa limpia.
1: Tenemos audio, a ver, buenos días.
3: Buenos días, Panterita. Buenos días, Rizo. ¿Por qué me llamaban a la dirección? Por irme de pinta con los amigos a la hora del recreo y nada más regresar y copiar la tarea. Así me pasó una vez en el rancho. Tanto se dieron de cuenta los maestros hasta que nos cayeron y mandaron a buscar a todos los papás.
2: Ah, caray.
3: Y yo vivía con mi abuelita y yo le dije que estaba enferma mi abuelita, que no podía ir a la
1: junta. Así cuando enfermaban a la gente.
3: Saludos a todos los plutoneses de la República Mexicana. Rizo, ¿cómo andas?
2: Andamos.
3: Y sí, Panterita, cuando iba mi abuelita a las juntas, me daba mis coscorrones en frente de los maestros, aparte de lo que me daban los maestros. Me daba mis coscorrones y llegando a la casa, ay, papá Luapa, tenía yo que hacerme el oxiso como que iba yo al río para que medio se le olvidara y ya no me pegara.
1: Oye, es que sí, te digo que hay algunos que...
2: Te agarraban de tambor, hermano.
1: No, yo tenía un amiguito... que su mamá era de armas tomar.
2: ¿Y?
1: Nos daba miedo a nosotros, imagínate, y no era mi mamá.
2: Imagínate.
1: Me daba miedo y no era mi mamá, de verdad.
2: Es más, tu mamá le hablaba, oye, fulanita, puedes ir a regañar a mi hija a la escuela.
1: No, esa señora, mis respetos, ¿eh? Era muy conocida ahí en la región, era de un ejido vecino al mío.
2: Sí, claro.
1: Y yo, fíjate, yo, ay, no. En ese entonces, este chamaquillo, pues yo decía, ¿qué valor tiene? Porque aún conociendo cómo es la mamá, a él le vale y hace y hacía y todo, ¿no?
2: Claro.
1: Entonces yo en alguna ocasión le dije, ¿sabes qué? Ya me tienes harta. Si tú no te compones y dejas de molestarme, voy a hablarle a tu mamá. O sea, le voy a decir al maestro que le hable a tu mamá.
2: Hijo.
1: O sea, y no, es más, le voy a decir a mi mamá que le diga al maestro que le hable a tu mamá. Y era como mi manera de amenazarlo.
2: Ajá.
1: Y decía, aquí lo voy a agarrar. Pero no, mira, por aquí le entraba y por acá le salía. O sea, no, le vale. Ah, sí, bárcale. Hasta que un día, pues sí, se abrió la de veras. No sé, algo hizo, pero ya no fue conmigo. Y mandaron a llamar a su mamá, al muchacho. Y cuando venía entrando la señora, te lo juro, ya venía la señora con el cinturón en la mano.
2: Ey, esa,
1: venía con el cinturón y nosotros todos así de ¡ay!
2: ¡Por fin!
1: ¡Va a haber diversión! ¡Va a haber diversión!
2: Venía con un cinturón y en la otra mano un cable.
1: Qué gozoso cuando le hacen eso al que hace todo el relajo en el salón, ¿eh?
2: Sí.
1: ¡Qué relajito! ¡Bueno! ¡Bueno, bueno! ¡Hola!
4: Hola, ¿qué tal, chiquilla linda?
1: ¿Cómo andamos? Muy bien, Luis, ¿verdad?
4: ¡Epa!
1: ¡Eso!
2: ¡Le saludo, Luis!
1: Oye, mi Luis, cuéntanos, por favor, esas anécdotas. ¿Por qué te llamaron la atención? ¿Te mandaron a la dirección? ¿O peor aún, el terror le marcaron a tus papás?
4: Ah, deja, eso es lo de menos, vaya.
1: A ver.
4: Pues mira, una de mis patoaventuras que me aventé en la secundaria.
1: Ajá.
4: Nunca falta el que es castroso.
1: Uh-huh.
4: Y cuando ya te llenó la...
1: Estábamos hablando.
4: Nombre, la copa de 10 piedritas. Te dice algo por muy insignificativo y rájale, compadre. Le puse una cachetada que le puse el cachete rojo.
1: Oye, pero tú le pegaste.
4: Sí.
1: Ajá.
4: Pero aquí la cuestión que como era sobrino de la directora.
2: No, mi hijo.
4: No, hombre, pues sí.
1: Te fue como en feria.
4: Me expulsaron.
1: ¿Te expulsaron? ¿En qué año ibas?
4: Segundo de secundaria.
1: Secundaria. Ya no secundaria. Sé por qué había escuchado que primaria.
4: No, secundaria.
1: Ajá.
4: Pues sí, francamente.
1: ¿Y fue tu primera expulsión que tuviste? O sea, la primera anécdota fuerte, por así decirlo, en la escuela.
4: No. Así es, sí, porque mira, yo siempre he sido un muchacho bien portado, amable.
2: ¡Hora!
1: ¡Hora!
4: Honesto.
2: ¡Hora!
4: ¡Vamos, vaya!
2: ¡Hágase para allá!
1: ¡Hora!
2: Dice, esa no fue mi primera expulsión, la otra fue del anexo, dice.
4: Ah, bueno.
1: De ahorita, mira, esa fue aperita. Oye, bebé, ay, no, pues sí, pero ¿le hablaron con tus papás?
4: A mi jefa, que paz descanse, mi madre.
1: ¿Y qué te dijo tu mamá?
2: De la buena se murió la señora.
1: Ay, cállate. No,
4: francamente, pues como ella, ahora sí, su palabra de ella siempre fue, a mí... No me vengas llorando, si te la partieron fue por ¡pip! ¿Sí?
2: Claro.
4: Pásetela.
1: Sí,
4: yo me defendí.
1: Ah, bueno, yo tenía amiguitos.
2: Ah, o sea, tu mami era de las que si vienes aquí madreado te madreo también. ¡Ay! Yo.
4: Así es. A mí no me vengas llorando porque te la parto.
2: Ah, ya. Okay. ¿Sí? Así hay muchas.
1: Ay, no, Dios mío, usted ya salió de control. Ya por Dios, el Rizo sorbito así del café.
2: Y yo con el cafecito así.
1: Ay, ya, niños, por favor, contrólense. Muchas gracias, mi Luis, por tu experiencia. Oye, que se porten bien mejor los chamacos. Y no, mira cómo terminan como el Luis. ¿Dónde andas, Luis?
4: Órale, hija, que cuídate mucho.
1: Órale, cuídate. Es que qué bárbaro, la
2: flota. Ay,
1: no, la banda antes era una cosa.
2: Fíjate que yo nunca me peleé. Yo creo que a mí me faltó barrio, Pantera.
1: A ver, tenemos audio. Ay, es que a mí ya me da miedo poner los audios. A ver, no, espérate, dice, buenos días. A mí nunca me reportaron por portarme mal en la primaria, sino por dormirme.
2: Es depresión baja. Es depresión baja esa persona.
1: Por dormirme en la banca, dice. Y en la secundaria fue porque un compañero fue de sapo. Que estaba con una compañera, dice, en el baño encerrados. Y ahí sí le hablaron a nuestros papás. No, pues sí, es que eso ya de andarse ahí encerrando con los compañeros.
2: Ya, es que bueno, ya hay de cosas a cosas. Ya eso sí, de andar en el baño ya es.
1: Ah, niños.
2: Cosa de gente, pues.
1: No, pues no. Bueno.
2: Acá un poquito más.
5: Hola, buenos días.
1: Buenos días. Mi Cristian, ¿verdad?
5: Claro,
1: yo ya, mira, yo tengo distinguido a todos. Tengo distinguido a todos.
2: Eso, pues son el público de la mejor.
1: Claro. Oye, aquí te está escuchando el Rizo. A ver, cuéntame una anécdota, por favor, mi Cris, de por qué.
5: Quiero decir el nombre de la secundaria, ¿verdad?
1: Sí. Sí, dila.
5: Esto pasó en la Escuela Técnica Industrial número 130.
1: Ajá.
2: Ajá.
5: Generación 2000-2003.
2: Cuando la hicieron,
5: pues todavía llevábamos el uniforme de cuadritos grises.
1: Ajá.
5: Sinceramente, yo organizaba las pueblitas y la alineada del día de los cumpleaños con mi amiga Tania.
1: Ajá.
5: Y demás. Pero pues, se nos ocurrió llevar cohetes un día a la escuela. Y en el salón de clase, pues, los botes de basura eran como de aluminio. Metimos todos los cohetes adentro del bote y le prendimos fuego.
2: Piromaníacos, piromaníacos.
1: Y el incendio.
5: El salón se escuchó como si fuera campo de guerra.
2: Nos atacan, gritaste.
1: Oye,
5: llegaron los prefectos, llegaron la directora, los maestros y todo el salón callado y sentado.
1: Y a ver, pero ese momento, porque ese momento es culmin. Ese momento es el tun, tun, tun, tun, tun. ¿Quién fue? Y nadie habla, ¿eh?
2: O sea, todo el salón.
5: Hasta la más inteligente del salón se quedó callada.
2: Pues no, ahí se inteligente, sabía que si hablaba, ¡pum! Cuello.
1: Y pero ¿y qué? Entonces, ¿qué pasó? Porque había maestros que había maestros que decían, si no va a salir aquí un culpable, van castigados todos.
2: Todos.
5: Sí, nos castigaron a todo el salón.
2: Eso, el pueblo unido
1: jamás será vencido. Mira nomás.
5: A todo el salón nos castigaron.
1: ¿Y qué les hicieron? ¿O cuál fue el reporte? ¿Cómo los castigaron?
5: Nos suspendieron 3 días.
2: ¿A todo el salón? ¡Ay, qué bello!
1: Oye, pero ese no era un castigo.
2: Es un regalo. Hubieran prendido 3, 4
5: algunos
2: salones.
5: Algunos compañeritos no se me olvidan. Enfrente se quedaban al otro día jugando maquinitas.
1: Ay, Dios de mi vida.
2: Echando mira. La reta del Kino Fighter.
1: Y mira que lo que termina. ¿Ya ves? Ahí están marcando la.
2: No, pero dice, desde que hicimos esa pirotecnia en escuela, soy el comandante regional de los fuegos artificiales de mi localidad. ¡Eso es todo!
1: Ay, mi Cris, qué bárbaros, qué tremendo los chamacos. Y luego decían, mira, por fin un niño sin celular, ¿no?
2: Ahí está, un ahí niño está. Sin celular. Antes era mejor.
5: Había evidencia, no sabían ni quién fue.
1: Órale, pues, mi Cris, cuídate mucho y apórtate bien. Deja ahí, por favor, los cuetitos de un lado. No es lo suyo, no es lo suyo. Saludos.
2: Saludos, Rey, bonito día.
1: Ya se fue. Ay, no. ¿Ah? Mira, un niño sin celular.
2: Un niño sin celular. Ay, prendió un salón de clase.
1: Yo en la vainilla quemé una palmera. Casi quemo la casa. Sí.
2: Mírala.
1: Sí.
2: También porque eras piromaníaca, te gusta el
1: sí,
2: fuego.
1: Sí, pues es que fue cuando aprendí a encender un cerillo. Estaba yo contenta. Dije, a ver si enciende la mata de plátano toda seca. Se fue friega.
2: ¡Fum! Se dispersó.
1: No, y cállate que aquel entonces la casa donde vivíamos, el techo era de palma.
2: Mira.
1: No, mijo, no nos quemamos.
2: Iba
1: no me
2: a
1: quedé
2: parecer
1: sin,
2: furia. Ahí
1: sin calzones me iba yo a quedar.
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1: Sí, Veracruz. Calorcito, yes. Veracruzano, rico.
2: Desde la Guardia de la Paldera, a las 11 de la mañana, ya con 37 minutos. Recuerda que te estamos leyendo en el WhatsApp de cabina 2292-65105 y platicando de estas anécdotas por las cuales te llevaron a la dirección, te hicieron el reporte o le hablaron a tus papás en la escuela.
1: Fíjate, Pantera, que yo tenía mucha oportunidad de crear estos bellos momentos de reporte porque yo hice la primaria dos veces.
2: Eso, ahorita me cuentas.
1: Ok, ahorita te lo voy a contar.
2: Ahorita me cuentas porque sí, yo me quedé así, ¿cómo que hiciste la primaria?
1: Dos veces.
2: Ay, para barro, nuestro radio, escuchas. Pobrecita tu mamá, de verdad, ¿eh?
1: Para nuestro radio. Ella fue la que me metió en la primaria dos veces.
2: No te quería en tu casa. No te quería ahí. Ya imagino,
1: ahorita te voy a contar. Pobrecita,
2: yo puedo entender el estrés, señora. Le puedo entender las veces que usted se quería deshacer de su hijo.
1: Fíjate que yo al principio decía, mi mamá, pero ahora que estoy adulto y puedo estar yo en edad reproductiva, digo yo, yo haría lo mismo. Es más, yo a un internado.
2: No, ¿sabes qué? Pero ¿qué pasa? Oye, pero por eso eres tan culto, tan inteligente, tan letrado.
1: ¡Dícese!
2: Así
1: culto.
2: Es.
1: ¡Culto!
2: A ver, ¿qué es?
1: ¡Culto! Dícese de la persona sabionda. Espérate.
2: Que sabe.
1: Sabionda.
2: Que sabe leer.
1: Que sabe leer, escribir y hablar en radio. ¡Culto!
2: ¡Eso! Mira, qué bonito. Oye, mira, antes de irnos y seguirnos con el tema, te voy a contar.
1: Cuéntamelo.
2: Porque, pues tú sabes que la original Banda Limón nos mandó un anillo de compromiso.
1: Claro,
2: ¿no?
1: Mis ya, amigos.
2: Tus amigos íntimos.
1: Personales.
2: Oye. Oh, yeah.
1: Hace rato estuvimos hablando con ellos.
2: Sí, y la verdad es que bien contentos porque ya les mencionamos en días anteriores que ya las historias las habíamos subido a redes sociales.
1: Afirmativo.
2: No, ahí estuvimos subiendo unos videos a través de la fanpage de La Mejor 100.5 Veracruz. Subimos sus historias de amor, pero antes déjame decirte a ti público, ¿no?, que nos escuchas, que tú vas a elegir el ganador, ¿ok? Si no has escuchado las historias de amor, Rizo, tienes que ir a las redes. Fíjate, o sea, me encanta porque para no arruinar sorpresas,
1: claro,
2: les pusimos un alias.
1: Me encantan los alias que le pusieron.
2: El amigo obvio, la cariñosa, porque hay una mujer.
1: Eso es.
2: O sea, son hombres, pero también hay una mujer.
1: Esa es buena, mírala.
2: Y le pusimos la cariñosa.
1: ¡Au!
2: El chiquisregues. Y Taquito. Así le pusimos al otro, ¿sí?
1: Taquito.
2: Tienes que irte a las redes sociales. Todas Facebook, Instagram, TikTok. Todos, en todas las plataformas
1: ya
2: digitales
1: las vi,
2: ahí está.
1: Pero, oye, Pantera. ¿Cómo eso de que va a elegir el público al ganador?
2: Escúchame, porque este martes 4 de agosto a las 12 del día vamos a publicar imágenes de cada participante y tú podrás votar. Pero ojo, o sea, vamos a subir como la cariñosa. Ajá. El chiquistriquis. Esas imágenes se van a subir.
1: Vale.
2: Se van a subir en un en una
1: publicación.
2: Foto, una
1: okay.
2: Foto, ajá. Y ahí, una vez que subamos la fotografía, pues tú vas a ir a votar dejando un comentario en la publicación de tu favorito.
1: Perfecto.
2: O sea, yo, por ejemplo, quiero votar por el amigo obvio. Me gustó más la historia del amigo obvio. Pues yo me voy a ir a la publicación. El que dice amigo obvio.
1: Ok.
2: Por ejemplo, porque hay cuatro fotografías y yo entonces publico y le doy like al que dice amigo obvio. Y ahí me voy a dejar un comentario. Yo creo que gane el amigo obvio porque su historia me conmovió. No sé, chalala, chalala. Y tienes ya aquí. Hasta el miércoles, hasta el día de mañana, hasta las 12 del día.
1: Ok.
2: Ok, para apoyarlo. Ojo, tienes, igual si puedes compartirlo también. Igual los que se comunicaron a cabina, pues ya saben quiénes son. Sí. Obviamente, ellos conocen su historia, pueden compartirla y pueden decirle o mandarla ahí por inbox y decirle a sus amigos y así, oigan, compartan porque soy yo, que no vayan a decir nada, y échenme la mano y denle like aquí porque me quiero llevar ese anillo, que qué mejor. Imagínate tú, o sea, tu momento más especial. Este anillo no puede estar más especial que siendo y mandado por nuestros amigos de la original Banda Limón. Aparte, si tú eres de los que te gusta la banda, la música, escuchas La Mejor 100.5, pues este momento sí va a ser muy demasiado simbólico.
1: Y aparte van a regalar dos canciones.
2: ¿Qué? ¿Qué?
1: ¿No van a estar en la piel de mano?
2: No, no los va a llevar, no los va a llevar porque tuvimos un problema. Yo me tuve unas relaciones extramaritales con ellos.
1: ¡Trabé, Pantera!
2: Oy, la verdad, no, me enojé con ellos.
1: A Espinosa Paz no le gustó esto.
2: Ay, no, yo con todos tengo relaciones y les digo, no vengas, no te quiero ver. No te quiero ver.
1: Eres prohibido el paso a Veracruz.
2: Sí, la verdad, estoy enojada con él, que era mi ex. Y le digo, no te quiero ver aquí, ya luego me voy a un concierto y allá nos vemos. Yeah. Así es. Pero por aquí tengo ni ganado.
1: Pues mira, yo me voy a comprometer a ver cada una de esas historias y voy a dejar mi apoyo.
2: Te voy a encargar que entres, que votes.
1: Claro que sí, voy a poner ahí, yo voto por fulanito de tal, por ta, ta, ta, ta, ta.
2: Eso, y así que sean parte de esta gran historia.
1: Y
2: de
1: lo voy a compartir, banda, para que vean.
2: Bueno, vayan a escuchar las historias, están buenísimas. Cada locutor subió leyendo una, y pues bueno, ustedes van a escucharlas y saber por quién. Después, una vez que las escuchen, se van a las fotografías para decir, ¿sabes qué? Voto por tal. Y ahí le ponen su like o su comentario. Pues bueno, vámonos con más buena música. Ahorita regresamos, mi Rizo. Recuérdales el tema.
1: Claro que sí, personas. ¿Por qué me reportaban en escuela? Por

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4: 11:52.

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0: fuimos a dar un volteón, pero ya regresamos, Pantera.
1: Así es, mi Rizo, desde la guarida de la Pantera a las 12 del día, ya con 6 minutos. Qué rápido se fue la mañana.
0: Así mero, recuerden que en esta guarida caben todos, aquí acogemos a todo el mundo.
1: Y todavía con el cafecito en mano, ¿eh?
0: Salud.
1: Salud.
0: Salud.
1: Salud. Porque no hay hora para tomar café, no, a cualquier hora.
0: Se puede tomar café y más que descafeinado, me puedo acabar un bote entero.
1: Oye, para la banda que va llegando, ya lo sabes, nos encontramos aquí todos los días de 10 de la mañana a 4 de la tarde. Oye, ¿ya no le mandaste saludos a tus amigos allá de Hack?
0: No. No es que no les haya mandado, es que estaba esperando el momento.
1: No, chamaco, se les olvidó, ¿eh?
0: No es cierto, obviamente.
1: Se les olvidó, no sé por qué me acordé ahorita.
0: ¡Nunca! Ferre Materiales Hack de Anton Lizardo. Saludos, banda. Un abrazo, se les extraña y pronto vamos a estar por allá de regreso. Saludos a todos y que sigan los éxitos.
1: Mentira que no nos extraña. Dice, ya por fin.
0: Pero hay que decir eso a radio.
1: A ver, cuéntame, para toda la gente que va llegando, temita del día, cosas por las que te metieron algún reporte en la escuela, que llamaron a tus papás, que te llamaron a la dirección, pero cuéntame cómo está eso de que fuiste dos veces a la primaria, dices, ¿no?
0: Mira, lo que pasa es que pues mi madre, pues vivíamos en casa de los abuelos, ya sabes, ¿no?
1: Ajá.
0: Entonces, pues ella, para no dar tanta mortificación, así me lo cuenta ella. Como ella trabajaba, básicamente toda la tarde no podía estar ahí conmigo. Entonces, para no dar tanta mortificación a mis abuelos, pues me mandaba a la escuela en la tarde de oyente. Primero porque teníamos una tía que era maestra en una escuela que estaba justamente a la vuelta de mi casa. Entonces, yo llegaba de la primaria en la mañana, comía, veía tantito la tele, me alistaba y cuando daban las dos, fuga.
1: Ajá.
0: Para la otra. Y de ahí salíamos a las 6:30.
1: Ajá.
0: Y ¿sí? Entonces, pasó el tiempo hasta que ya no era oyente, ya era un alumno más. Ya tenía boleta, ya tenía dos boletas. Yo iba en dos primeros, dos segundos, pero eso fue desde el principio, ¿eh?
1: Sí.
0: Desde segundo de primaria creo que empecé, hasta sexto igual. Fui de la mano con las dos, desde primero a sexto. Así que pues, ¿qué te puedo contar? Fíjate si no tuve chance para los reportes. Y yo me faltó barrio. Faltó barrio porque hubieran sido bastante buenos.
1: Independientemente de esta historia, algo que hay que recalcar de verdad, y mis respetos, porque ya tocaste un punto que a mí siempre me estruje el corazón, que es la parte de que las mamás, o sea, ven cómo se las ingenian, ¿eh?
0: Sí.
1: Porque cuando es uno solo, cuando es papá o cuando es mamá solo, y ven la manera de que, a ver, ¿cómo hago con ese chamaco? Yo tengo que trabajar, yo tengo que esto. Y él tiene que irse a la escuela, tiene que hacer el otro. Y o estoy, o soy mamá presente, o tengo que trabajarle. Entonces, mi respeto.
0: Y fue mucho tiempo que yo no lo reconocí eso a mi mamá. Es más, ya sabe, como niño.
1: Uno cuando crece ya se da cuenta.
0: Sí,
1: dice,
0: yo cuando
1: difícil.
0: Chiquito le decía, mamá, pero es que usted no está. Oye, mamá, ajá, pero es que usted me ha mandado de escuela. Pero ahora que yo estoy de esa edad y veo la situación y me pongo en su lugar, digo, no, está bien, me fui.
1: Sí, ahorita tu mamá chorreando, llorando.
0: No, hasta bien me fue. Yo me hubiera internado. O sea, se va a ir a un internado. Todo, no lo quiero aquí más que los cada 15 días como plataformero.
1: Ay, no, dice por acá, dice mi padre. Ahorita aquí escuchándote y también a mi Rizo, saluditos.
0: ¡Saludos!
1: Gracias por alegrar mis días. Saludos a Noemí, cita de Soledad de Doblado.
0: También saludos a Nelly, a la tía Nelly, la mamá de la bala, que me acaba de mandar mensaje que ya nos está escuchando.
1: ¡Ay, saludos, señora!
0: Nos vamos a ver pronto, vamos a ir a tomarnos un cafecito y un desayuno. Yo te invito.
1: ¡Ay, hora!
0: ¡Hora!
1: ¡Ay!
0: Ya se emocionó, ¿no? Ya se emocionó.
1: Muy invitador. Sí, saludo, dice, desde Huatusco, acá para los amigos de Quiquín, dice, una canción de Pancho Barraza.
0: ¿Y ese quién es?
1: Ignoraste mis lágrimas.
0: ¿Y qué?
1: Porfa, dice. Bien pendiente del programa, como todos los días. Las caguamas, saquen las caguamas.
0: ¿Qué culpa tiene el martes?
1: Sí, dice por acá. Aquí me estoy refrescando en el río, dice. Estoy esperando mi canción para escucharla.
0: ¡Ah, qué agusticidad!
1: Mira qué bonitas fotos nos mandan del río este. ¡Qué chulada! ¡Ay, qué fresco!
0: A ver, voy a checarlo porque acá. Créanme, banda, que nosotros estamos leyendo todos sus mensajes a través del WhatsApp y la fanpage.
1: Ajá.
0: ¿Qué mensaje es, Pantera?
1: El que termina en 71. Mira nomás qué bonitas postales nos mandan.
0: Ya
1: tenemos
0: vi.
1: Tenemos audio. A ver.
0: Escuchamos.
2: Déjame decirte, Panterita, que esa era la educación que valía antes. Esa. A mí me ponía el maestro con una enciclopedia en la cancha de los honores cívicos. porque no hacía yo, porque yo hacía alguna maldad o porque no hacía yo la tarea cuando él me la decía. Y mi mamá nunca estuvo a favor mío, ¿eh? Le decía, maestro, si le tienen que pegar, péguele. Llegando a la casa, yo lo vuelvo a madrear. Y esa fue la educación más bonita. Creo que somos de la última generación que tuvo esa educación tan bella. Que trabajamos por lo que queremos y no somos unos pinches ninis.
0: ¿Y yo qué te
2: voy
0: dice?
2: De acuerdo con tu maestra. Yo tenía una maestra de ahí de la Mistequilla, que daba en mi rancho, que se llama Elizabeth Lucero. Ya el otro apellido no lo recuerdo, pero qué maestra. Ponía bombos, un anillo que tenía en él. Creo que era el de boda, porque venía con una piedrita grande.
1: Te ponía bombo, dice, con el anillo. Dice, ¿se acuerdan del anillo que le daba atrás? La garrotea atrás. Órale,
0: le
1: como el chavo.
0: El zape del chavo del 8.
1: Y no te doy otra nomás, porque. No, y fíjate, mira, todos coinciden con que eran etapas muy bonitas. Sí. O sea.
0: Es que mira, todo tiene un trasfondo y tiene un objetivo. O sea, claro que antes era más estricto, pero pues quieras o no, diría mi mamá, ¿y qué te pasó? ¿Qué te pasó? ¿Nada? ¿Sí? Cuando te fracturé, ¿te pasó algo? Y yo, no, pues no, ¿verdad? Aquí estás, vivito y culeando.
1: Dice, buenas tardes. A mí me corrieron de la secundaria general, la 3, aquí en Jalapa, por ayudarle a un compañero a meter cañita que ni tomé. Fíjate. Y me terminaron expulsando. ¿Se imaginan la que me metió mi mamá? No, dice, no, pues sí. Y es que luego era por ayudarte, me metes en problemas.
0: Pero las que no faltan, la harina en el ventilador, la ventadera de mochilas, la escondedera de lápices.
1: Dice, bonito programa. Dice, en una ocasión le metí una lagartija a una compañera,
0: no,
1: en su cartera.
0: ¡No hagan eso!
1: Y yo me muero, ¿eh? No, cuando me correteaban con un sapo o con una cosa de esas, yo no. No salía del baño. No. Dice, la niña abrió la cartera, le saltó el bicho en el pecho, dice, y la niña gritó mucho del susto. Esto fue en la secundaria técnica número 11 de la Mixtequilla. Mira nomás. Dice, con el maestro Amílcar. ¿Amílcar? ¿Sí lo conoces?
0: No, pero supongo que se dice así.
1: Amílcar. Ya. Dice, me llevaron a la dirección y me suspendieron de una excursión que está organizada con la maestra Marta. La maestra Marta.
0: Oye, las excursiones.
1: Sí, eso, ¿no? Y luego convencer a los papás, déjame ir, por favor.
0: Ahí sí tengo varias historias de las excursiones.
1: Dice, atentamente, Arturo Uscanga Huesca. Saludos para ti, Marlene, y para Rizo. Gracias.
0: ¡Saludos!
1: Gracias. Gracias por comunicarse con nosotros a cabina. Ay, qué historias. Luego vamos a contar las anécdotas de las excursiones.
0: Anécdotas de excursiones, a mí me encanta. Yo te puedo decir aquí ante todo Veracruz que fui a todas las excursiones que organizó la escuela, a todas. Yo era de los que...
1: Es que no había diversión si no ibas tú, Rizo.
0: Qué bella eres.
1: No, pues sí, dilo.
0: Es que de verdad, ¿qué? O sea, yo hasta pataleaba. Yo no trabajaba luego en la casa, en los labores de la casa. Y luego yo, no, ahí me ves. Tacatán, tacatán. En el negocio familiar le decía a mi abuelo, abuelo, te lo prometo que regresando trabajo, págame la excursión. Me la pagaba y cuando regresaba, ya ni me veía la gira.

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15: 12 con 20.

0: ¡Latinoamérica!
1: Y lo peor es que nos está escuchando con anécdotas que hicimos, no nada agradables, no, pero que hombre, todo el mundo pasa por eso.
0: Claro, que todo el mundo pasa, todos tienen anécdotas, todos hemos pasado por esas historias, así que no se hagan. Ahora sí, muy puritanos, muy santos.
1: Ay, sí, pero la verdad es que yo siempre he dicho que esta parte de la primaria, la secundaria, son los que nos hicieron y nos hicieron fuertes. Nos hicieron fuertes, ¿eh?
0: Nada más con el regañizo, con sí, la pura mirada, con una varita de madera así.
1: Por eso.
0: Nada más una vez.
1: Somos invencibles, mi
0: Rizo. ¡Invencible!
1: Bueno, ah, ya se fue, se arrepintió.
0: Ay.
1: Se arrepintió, no se arrepientan.
0: No se arrepientan, que aquí cada llamada que nos mandan entra.
1: Oye, y hablando de.
0: Ahí está.
1: Ahí está.
0: Ahí está.
1: Te iba a decir algo, pero ahorita que termine la llamada. Bueno.
2: Hola, hola, par de loquillos, ¿cómo están?
1: Hola.
0: Pues loquillos.
1: Pues loquillo.
2: Loquillo y loquilla.
1: Cuéntame alguna experiencia que te llevó a la dirección.
2: Oye, no, hombre. Pues yo, mira.
1: A ver.
2: Yo, pues ahora sí que en tiempo y forma.
1: Ajá.
2: Entré a la secundaria, pero sí, en el último año, pues ya no, no fui.
1: Ajá.
0: ¿Cómo?
2: No, ya sabes lo que era de uno flojo, ¿no?
1: Ajá.
2: Y pero.
1: ¿Hasta qué, cuando, hasta qué año te quedaste, dices?
2: En tercero de secundaria ya, ah, no lo terminé.
0: Ya, okay, me, ya saliendo, bueno, casi.
2: Pero entró la otra generación a los 2 años. Mi hermano entró con el compañero, un compañero que le platiqué, que se quedó con la mi novia que le presenté y todo ese cotorreo. ¿Se acuerdan la vez pasada?
1: Sí, cierto. Sí.
2: Ah, bueno, pues yo entré con ellos, pero pues yo obviamente ya, pues ya más grande que ellos, ¿no? Dos añitos que no fui.
1: Ajá.
2: Y entré con ellos. No, hombre, éramos una dinamita, al grado que, oye, yo me enamoré, porque así, la neta, me enamoré de una, de mi maestra de tercer año.
1: ¡Ay, qué raro! ¡Qué raro! Todo, es que no hay chavo que no se enamore de sus maestras.
0: No hay una historia que no esté de esa, ¿cierto?
2: Y mira que anduve yo mi, bueno, mi amigo, se enamoró él, bueno, era un cotorreo, el vato le aventaba el can a la directora.
1: ¡Mira! ¡Ay, Dios!
0: Él era el visionario.
2: La directora era una persona tan amable y una mujer tan hermosa, con todo respeto, donde me está escuchando la profesora Lucinda Cervantes Muñiz.
1: ¿En qué escuela?
2: Esto fue en Los Robles.
0: La estoy buscando en Facebook.
1: No, ya. ¿Pero cuántos años tenía en ese entonces ella, la maestra?
2: Pues ella debe haber tenido así muy, muy, muy unos 40 por ahí.
1: Chamaquilla.
2: Pero una persona muy bella, muy bien cuidada, y mis respetos para ella.
1: No creo que tenga redes sociales.
0: Te creemos.
2: De igual manera, pues la profesora que me daba a mí también igual. Oye, pues las traíamos tan a... Que una vez la maestra, ella me habló así derecho, me llamó a solas y me dijo, mira Mario, te voy a decir algo. Yo no cambio pañales, yo no estudié para niñera.
0: ¡Claro! Y a la yugular.
2: Oye, corazón, rompió mi corazón en mil pedazos.
1: ¿Cómo se les ocurre a ustedes, chamacos?
2: ¿Tú crees?
1: No, ni se pues sabía limpiar los chones, sí, la cola, sí, nada.
2: Yo para eso ya tenía yo 16, iba para 17 años, pues digo, dejé de estudiar 2 años.
0: Ah,
2: pero
0: eso...
2: pues yo terminé mi secundaria, ¿no? Ya posteriormente mi bachillerato.
0: Ok. Ay,
2: pero, no, híjole, no, las traíamos cuidas, vaya. Esas maestras se reían entre ellas se cuchicheaban.
1: Pues sí.
0: Sí.
1: Híjole. O sea, imagínate una mujer inteligente, con experiencia, no, madura.
0: Todavía no estaba de moda el colágeno.
2: Claro, pero colágeno, ¿qué te pasa?
0: A lo mejor y ahora puede, pero ya antes pues, no.
2: Antes la verdad que era las cosas pues más diferentes, ¿no? Era mucho más respeto para ellos y
1: claro,
2: otro nivel, digamos, ¿no?
1: Sí.
2: Pero pues sí, hermano, y a última me dijo, ¿y te calmas? Porque le voy a mandar a hablar a tu papá. Papá era...
0: Y ahí se acabó todo.
2: Mecha, Marimar.
1: No, y es que imagínate qué peligro que al rato involucraran a un maestro con una, sí, un alumno, porque
0: muy fuerte.
1: No, es un, sí, tema muy delicado, sí, eso, o sea, no, sí, no.
0: Luego
1: no,
0: los estudiantes no medíamos eso, ¿qué decíamos? ¿Qué?
1: Sí.
2: Ya luego con el tiempo, pues ellas siguieron dando clases ahí, pues ya luego yo me casé, mis sobrinos, pues aquí iba yo luego en representación de mi hermano a ver a las juntas de mi sobrino.
0: Muy sacrificado,
2: pues ya,
0: tú.
2: Ya, sí, ya iba yo con mi niña, la mayor.
1: Ajá.
2: Pues, ¿Ah? ¿Y no que querías conmigo, Mario?
1: O sea, ¿todavía seguía ahí?
2: Sí, mi respeto. Estuvieron muchos años ahí, maestras muy queridas, muy buenas.
1: ¡Wow! No, hombre, nuestros respetos.
2: Mis respetos. Ellas hicieron muy buenas amistades, hicieron historial. La profesora, la directora, te digo, pues,
3: para usted, mis respetos.
2: Sí, no, pues, maestra, usted ya ve que... Que pues uno de chamaco se le alborota la jiribilla, la vainilla.
0: ¡Irme! ¡Va para el diccionario!
1: ¡Ay, va la jiribilla! ¡Va para el diccionario del riso!
0: ¡Para el diccionario que estoy haciendo!
1: ¡Ajá!
0: ¡Gracias!
2: Pero pues.
1: ¿Significado? ¿Significado?
0: ¡Kirvilla! Es que.
1: ¡Kirvilla!
0: ¡Kirvilla! Sentimiento maximizado de un gusto hacia otra persona que te da escalofrío desde el dedo pequeño hasta el último pelo de la cabeza. ¡Kirvilla!
1: Porque tú la dices, somos
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0: Aquí nomás.

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1: ¡Ey! Aquí nomás, otra vez de la mejor 100.5 en la guarida, a las 12 ya del día con 32 minutos, mi Rizo. ¿Y qué crees?
2: ¿Me traes un pastel?
1: No, mi amor, traigo regalo.
3: Regalo, llegaron los regalitos.
1: Y no soy Santa Claus.
3: Así que manda atención a la Pantera.
1: Oye, es que tienes que comunicarte, ya sabes, porque seguimos con la mochila loca. Y entonces tienen que mandar su mensajito al WhatsApp de cabina.
3: Al WhatsApp de cabina, que es 229265105.
1: Ay, mi Rizo.
3: Nervio que me entra a mí.
1: Ay, no. Bueno, a mí ya sabes que me encanta regalar la banda nueva.
3: Eso.
1: A gente nueva que nunca ha ganado ni pero ni al chicle, ni los buenos días.
3: Ni al rascadito.
1: Ni al rascadito.
3: Ni a los rascaditos siquiera se ganan algo. Y cuando se ganan algo, el premio ya no está.
1: Ay, te les voy a contar esa. Es chiste local. Oigan, pues bueno, regresando con el tema de la mochila loca, recuerda que te puedes comunicar en la cabina porque hoy voy a entregar una mochila con audífonos. Tienes que mandarme tu mensajito, tu captura de que ya descargaste la aplicación.
3: Muy importante.
1: Te registras, porque no solo muchos la descargan nomás y no se registran.
3: Es el registro muy rápido. Te piden más que tu nombre y tu correo. Listo.
1: Y ya, o si no, te enlaza directo con tus redes sociales.
3: Con tu red social, con seguir con el Good. Y listo.
1: Exacto. Y ya con eso, mira, tú puedes participar en esa dinámica. Me mandas tu captura al WhatsApp y de ahí me mandas tu nombre completo.
3: Así es.
1: De preferencia. Si ya dices tú, ay, Pantera, pero es que yo ya participé, yo no soy nuevo. Pero si ya tienes mucho rato que no has ganado,
3: exacto.
1: De 2 a 3 meses aproximadamente que no has ganado, lo puedes hacer. Puedes mandar tu mensajito. Y en el momento que yo diga que entren las llamadas, con eso tú me marcas a cabina al 921-9121 o 100-105 con clave helada. Y aquí te voy a hacer una preguntita de conocimiento general. Un examen de 3 preguntas, pero tienes que contestar las 3 correctas.
3: Claro.
1: O sea, no de que 2 de 1, no, las 3 correctas.
3: Las 3 de jalón.
1: Sí, así es, y no.
3: Para que te ganes la mochila loca con audífonos.
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1: 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Ahorita regresamos. En las Pantera.
3: El Rizo, aquí nomás.
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0: Ay, regresamos. Es que, ¿sabes qué? Estaba yo escuchando un audio que nos mandó el de la historia de hace rato, que dice que ya no nos contó al aire unas cosas porque si no iba a balconear a la maestra. ¿Será que yo lo ponga el audio o no? Lo escucho en privado.
1: Lo pondremos. ¿Verdad? Ya no. Que no nos sé. Escriba si quiere que lo ponga.
0: A ver, escríbenos si podemos poner el audio. No, no.
1: Un oiga, balconeo, un pantera.
0: Mi rizo desde la guarida de la pantera. Son las 12 de la tarde, ya con 41 minutos. Por acá los estamos leyendo.
1: Parece que fue hace un ratito cuando entré para decirle buen día, Veracruz.
0: Ya mira, ya sé.
1: Ya se nos fue el tiempo.
0: Ya. Pero la verdad es que hemos estado muy contentos saludándolos a todo. Que la banda responda, así que es. Se comunique con nosotros, que nos cuente sus anécdotas.
1: No, y que les guste el tema, que les guste el cotorreo, que se animen. Claro. A contar y a formar parte de este programa. Es súper padre y súper buenísimo. Anda bien padrotón.
0: Dice que no, dice no, por respeto. Dice, creo yo, no lo pongan. Bueno, ahorita lo vamos a escuchar nosotros acá en privadito.
1: ¡Miedoso!
0: Ay, sí, dice, es la primera vez que me reporto. Saludos de parte del grillo. Saludos al grillo.
1: ¿Cómo es el grillo? ¿Cómo es el grillo?
0: Ah, espérame.
1: ¿Cómo es el grillo?
0: Es que ya no me acuerdo cuál era. Ay, ya no me acuerdo cuál era. No me acuerdo. No me acuerdo cuál era.
1: Pues
0: ese.
1: Bienvenido, grillo. Bienvenido. Gracias por reportarte aquí a la frecuencia azul. Ya eres parte. Uno más de la manada de la guarida de la pantera.
0: Bienvenido, grillo. Saludos. No mandó. ¿Por qué nos mandas audio? ¿Por qué nos mandas audio? Ahorita no te puedes. A ver, nomás dime si te puedo poner.
1: Es que luego se pasan con los audios.
0: Sí.
1: O sea, para nosotros nos damos aquí un risirri, un
0: es que, ajá, mira.
1: Pero no, es que a veces.
0: El audio que
1: no
0: me dijiste.
1: No tienen premura.
0: El que me dijiste que no lo pase, no lo voy a pasar, pero me mandas oyendo así como te escucho. Dime sí. Si sí lo puedo pasar o no, porque ya me dejaste aquí ciscada de que.
1: Picado.
0: Picada, exactamente, que sí, dice que sí. A ver, ay, no.
1: Y ya gente. Picados.
2: Miedo nos yo, vamos. Nel, ponlo. Ah. Miedo yo, Nel, ponlo.
0: Eso.
2: Yo creo que está ya, pues no es nada del otro mundo. ¿No?
0: A ver, vamos a poner. Ay,
1: no,
2: oigan, ya no les quise decir al aire porque balconearía yo a la profesora, a la directora y a la profesora. Pero ¿saben qué? Porque luego ellas se juntaban a cuchichear y ¿cómo se llama? Y a reírse y la chingada y todo. A ver si lo puedo decir, ¿no? Porque para ustedes, ¿qué creen? Que pues ellas eran pareja. Ellas eran lesbianas, ¿no? Eran parejas. Con el tiempo lo supimos. Y pues ya luego, pues ya de grandes, pues ya platicamos. Pues platicamos bien, ¿no? Como, pues ahora sí que como gente adulta. Y pues ya yo les decía, pues sí, maestra, pues ¿cómo nos iban a hacer caso, chamaco? No nos quieren cambiar pañales, pero pues. Y pues, pero más, ellas pues siempre respetaron este tema, ¿no? Entre su ahora sí que sus gustos. Pero pues muy, muy buenas personas. Yo tuve el gusto de invitar ya no pude contactar a la maestra Doris, pero a la directora Lucinda sí la invité a mi boda. Y pues asistió y pues fue algo muy, muy bonito. Volvernos a reencontrar con varios compañeros, porque invitaron a varios compañeros. Y pues ya sabes que muchos se van del pueblo, muchos se quedan. Y los que pude se invitaron. Pero ese es el tema con ellas. Ellas pues eran pareja.
0: No, pues así menos. Qué bueno.
1: Que viva la diversidad.
0: Claro, claro. Ay. Amor es amor. No importa. Tenemos en la línea. ¿A quién tenemos en la línea?
3: Hola, buenas tardes, Panterita y Rizo. Habla el Cachito Jarocho.
1: ¡Cachito Carachola!
0: ¿Cómo estás?
3: Bien, bien, aquí escuchando de las anécdotas de las maestras y de las chiquillas de las escuelas.
0: ¿Tienes alguna?
1: Perdón que te interrumpas. Ahorita que dijiste aquí, Gabriel, pensé que era la maestra Lucinda. Yo dije, ¡ya!
3: Cuando iban yo en sexto año, me llevaba un espejito para retrovisarle los choninos.
1: ¡Míralo!
3: Y me reportaron con la maestra y la maestra me llevó a la dirección.
0: ¡Ay, no! ¡Eso no se hace, no, Cachito!
1: ¿Qué te sucede?
3: Y ahora estaba yo enfermo.
0: No, pues ya vi, ¿eh?
1: Sí, chamaco morboso.
0: ¡Ay, no!
3: Me castigaron una semana.
0: A ver, ahora tienes que ser un ejemplo. Ahora invita a toda la chamacada que nos está escuchando a que eso no se hace, niño.
3: No, claro.
0: No.
3: Pues éramos niños, iba en sexto año.
0: Te estoy dando unos apes. Órale. Oye, sí, éramos niños, pero ya sabías lo que hacían, ¿eh? Ya sabías distinguir entre lo bueno y lo malo en la primaria. Ahora venga con cosas.
3: Sí, ¿verdad? Esto ya de niño ya era tremendo.
0: No, ya vi. No, te voy a poner la regañada, Cachito, discúlpame.
3: Sí,
0: te voy a regañar.
3: Bien aceptada.
0: No, ¿y qué pasó? Oye, ¿le mandaron a hablar a tu mamá?
3: Sí, a mi papá y a mi mamá.
0: ¿Y qué te hicieron?
3: No, hombre, pues me han pegado una cuerita en la casa.
0: Qué bueno, ándele. ¿Y le sirvió o no le sirvió?
3: Ah, sí, bastante.
1: Ah, eso es bueno. Es que también luego a veces uno pues está aprendiendo, ¿no? Y qué bueno que te, pues a veces son estos tipos de regaños para que te formes otra vez en la fila correcta.

0: me fuerte. ¿Sabes a mí qué era lo que me dolía?
1: ¿Qué?
0: Que me ignoraran. Okay. Creo que eso era lo más fuerte para mí. A mí un golpe se me pasaba. Pero a mí que me ignoraran y que Carmen Reyes me aplicara la ley del hielo. ¡Ah! No. Sabía que era lo que más me dolía. Entonces, se podía pasar a lo mejor 2-3 días o un día, 24 horas sin hablarme.
1: Te aplicaba la ley del iceberg.
0: Cállate. Era lo peor para mí. ¿Cómo me vas a ignorar si aquí estoy?
2: Miau.
0: ¿No? Muchas gracias, Cachito, por la anécdota.
1: Nos vemos, Cachito. Gracias.
3: Un saludito para todos los discapacitados visuales, así como yo, y al señor Tomahuisky, que es el líder.
0: Gracias, un saludo para el Tomahuisky, para toda la banda por allá que nos escuchan. Te mando un abrazo.
3: Para toda la audiencia, mi panterita.
0: Gracias, muchas gracias. Te mando abrazos.
1: Excelente día.
0: Ay, no, ese Cachito ahora sí me hizo, mira, me hizo enojar. Ay, no. No le voy a aplaudir.
1: Pero
0: es esta
1: que
0: no
1: se le aplaude, pero también hay que ver que ha ido cambiando todo y que esas cosas que se hacían antes, pues ya no se deberían de hacer, ya no se deben de hacer en esta actualidad.
0: Ya no, ojo, y ojo también, papás, ahí, si el niño, la niña, y también aplique la niña.
1: Sí, porque no, en todo. Ambos
0: tienen que enseñarles desde casita también a guardar el respeto.
1: Fíjate que yo siempre he pensado que los papás tienen una misión muy grande, porque es que es estar al tanto, como dices tú. Tu mamá te conocía tanto que con el puro silencio sabía que tú ibas a obedecer.
0: Claro.
1: Sí, no es necesariamente un golpe, hay que aprender a conocer a los hijos, ver cómo funcionan, cómo aprenden, cómo acatan las reglas y todo, y de ahí agarrarlos.
0: Es que hablamos como si tuviéramos 10 chamacos.
1: Sí, hablamos de la experiencia. Doino, ¿qué hace? Yo con mi librito bajo la mano de cómo educar sin ser padre.
0: Yo con mis 2 gatos y 1 perro que tuve, yo ya sé cómo educar a los hijos también. Yo no, a mí no me van a decir nada de cómo educar. Dice por acá, hola, porfa, le mandas saludos a la familia Olivares, que están haciendo queso, es potrero de en medio. En potrero de en medio. Le ponen la canción de la carta abierta de los Tigres del Norte. Dice, ¿qué pasó?
1: Claro que sí, le vamos a mandar saludos y también la dirección de aquí a Bandera 602 para que nos traigan queso.
0: Ay, no. Bueno, sí, vamos a probarlo. Vamos a ver qué tal está el queso de potreo de en medio.
1: Vamos. Esa está muy buena. Traemos también esa dinámica, la Pantera y yo, de andar yendo a los locales. Digan, oigan, vénganse por acá y vamos. Se lo prometemos que vamos.
0: Dice, tan bonitos recuerdos vienen a mi memoria cuando te aventaban el borrador en clases o esas reglas de madera buenísima. Todavía, ¿sabes qué, Rizo? A mí me tocó la del metro. Cuando los maestros tenían un metro en la escuela, de madera.
1: Yo
0: de
1: dije,
0: madera.
1: ¿Y a poco había metro aquí en Veracruz?
0: Fíjate tú. Tenía un metro de madera.
1: Sí.
0: Y me tocó un maestro, yo creo que iba en segundo, tercero de primaria, y este maestro cargaba su metro para donde iba, como bastón. Y era el más temido, maestro Maximiliano, algo así.
1: Maximiliano de Habsburgo.
0: ¿Tú? Algo así se llamaba, no me acuerdo. Y era el más temido. Y la cosa es que nos portábamos mal. Ándale, te vas al frente, al pizarrón, pones las manos así como si fueras a recibir monedas.
1: Como si fueras a recibir dinero.
0: Ajá, dinero. Y ahí te va el metrazo, sas, en la mano. Dolía, no. Dios mío, como... Ay, no.
1: Mira, ahorita que estamos ya para concluir, obviamente, fíjate que mis problemas de la escuela eran mucho por eso, como decía la maestra Lilenia hace ratito, de que yo siempre he sido muy, muy, muy hiperactivo, de que no me sé estar sentado. Pues ya ves aquí, así ya no me sirve.
0: Sí.
1: Yo estoy de pie. Entonces, una vez me pasó que llegué tarde una vez a una clase, era de las primeras horas, llegué. Y automáticamente entré, te lo juro, entré, me senté, saludé a mi amigo que estaba en la parte de atrás, le dije, ¿qué, güey? Y me dice el maestro, salte. Y yo, pero me salte, ya mira, ya estoy oliendo, salte, no, ¿para qué? Y me sacó de la clase.
0: ¡Qué bueno!
1: Con un saludo, nada
0: qué
1: más.
0: ¡Qué bueno! Porque no llegaste como Juan de... No era tu casa, no era tu trabajo, era la escuela, tenías que llegar calladito,
1: sí,
0: sentarte.
1: Sí, porque como llegué tarde, ya cada quien tenía su lugar, pero luego nos reacomodábamos.
0: Después de que llega tarde, llega saludando, es que llegó tarde. Maestro, una disculpa, pasa es que se me atravesó un burro. Tuve un accidente con un burro. Tenías que disculparte primero, llegar tarde.
1: Y me dijo el maestro, pero si el burro eres tú.
0: Ajá.
1: Pero la verdad, sí. A mí me encantaba cuando me decían, ya, Riciere, salte. Pero maestro, salte, Riciere, por favor. Salte.
0: ¿Por qué llegabas tarde?
1: No sé, fíjate, no sé si te pasa, pero entre más cerca estás del lugar, más tarde llegas.
0: Por confiado.
1: Yo creo que sí.
0: No, yo no sé eso, la verdad.
1: Yo no.
0: Yo no sé eso.
1: Puntualita a las 10, la pantera al aire.
0: ¿Cuándo he llegado tarde?

0: de aquí
1: nunca,
0: jamás.
1: Nunca.
0: Jamás nunca.
1: El de nómina dice lo contrario.
0: Te voy a dar algo. Ya nos vamos, Rizo. Gracias. Ya nos vamos.
1: Pues
0: vamos al Noti. Vamos a informarnos. Ahora sí vamos a hablar de cosas serias.
1: Ahora vamos a hablar de cosas cultas con el señor Noticia.
0: Así es. Se quedan con Saúl Esteves en punto de la 1:00 p.m. Ya por acá nos despedimos. Muchísimas gracias a todos los que se reportaron aquí otra vez en WhatsApp en cabina. Recuerden que tengo una mochila con audífonos.
1: Así es.
0: A las 2:00 p.m, de 2 a 4, tienen chance de mandar su mensajito de nueva cuenta para ver. ¿Quién se lo lleva?
1: ¿Quién se lo va a llevar? Banda, muchas gracias. Un gusto haberlos leído, interactuado con sus historias. Gracias por hacernos parte, de verdad. Para mí un honor. Nos escuchamos de nuevo el jueves.
0: Así es.
1: Con el Risolviendo Pantera.
0: ¡Mi Rizo!
1: Un gusto, agarraditos de la mano en cabina.
0: Vámonos. Salucita con café para todos y buen provecho para los que andan a la hora de la comidita. Que apenas van a comer en los trabajos.
1: De una.
0: Aprovecha a comer porque al rato nos volvemos a escuchar en punto de las 2:00 p.m. Mi Rizo.
1: Mi Pantera.
0: Porque tú lo dices, somos
1: la mejor.

0: Se fue la pantera.
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0: partir de esta tarde, noche de martes, aumentará la probabilidad de lluvias y tormentas en el estado de Veracruz. Al menos 72 municipios de la entidad han sufrido afectaciones por los apagones de las últimas semanas. Y Grupo CAP en Boca del Río sigue sin comprobar la supuesta inversión millonaria, denuncia la alcaldesa. Congreso del Estado someterá el día de mañana a votación el desafuero de los alcaldes de Úrsulo Galván e Ixhuatlán del Sureste. Balean a dos elementos de Santiago Tuxtla, agresores viajaban en carro con calcomanías de policías. Resguarda Ayuntamiento de Veracruz a dos perritos luego del reporte de presunto maltrato animal. Y todo listo para que este fin de semana se lleve a cabo el Festival del Mar en su edición 2026. Esto en su segunda edición del 7 al 9 de agosto del 2026 en Coatzacoalcos, Veracruz. Evento totalmente gratuito. Todo esto y mucho más en MBS Noticias Veracruz. ¿Qué tal? ¿Cómo te va? Te saludo con muchísimo gusto en esta tarde muy, muy, pero muy calurosa en el puerto de Veracruz y toda la zona conurbada, Boca del Río, Medellín, Alvarado, y qué decir, nuestros amigos en la cuenca, Tierra Blanca, la novia del sol, ahí en verdad que está haciendo mucho, mucho calor. Vaya que este verano y este inicio de mes nos están dando altas, pero muy altas temperaturas. Hoy, 4 de agosto, celebramos el Día Nacional de la Dalia. La Dalia es una flor emblemática de nuestro país y es símbolo de nuestra riqueza natural y cultural. Tiene propiedades medicinales, se usa en la gastronomía. Hay más de 63 tipos de dalias. Por su valor histórico, gastronómico y cultural, desde 1963 fue declarada Flor Nacional de México. Sí, yo sé lo que van a decir, me quería Marlene Ramón, que ya después de los 50 se vuelve el doñito de las plantas. Con este calor se te están secando, hay que cambiarlas de lugar, hay que ponerles tierra, etcétera. Bueno, cada quien, hay quien se convierte amante de gatos, de gatitos, hay quien se vuelve doñito de plantas, bueno, suélteme, déjeme usted. Ok, y bueno, me gusta iniciar el noticiero de esta manera, ¿no? A diferencia de otros que los inician con balaceras, descuartizados, notas rojas, como que empezar un noticiero con eso, digo, no es por ocultar la realidad, pero pues es lo primero que le van recetando a uno. A esta hora de la tarde, pues mejor hablamos de las temperaturas y del calor después de este dato cultural. ¿En qué día vivimos? Pues ya, martes 4 de agosto, vamos con el octavo mes corriendo. Y con las altas temperaturas, da tregua el calor, dice el pronóstico. Vienen, al parecer, probabilidades de lluvia. No significa que no vaya a ser calor. Lo sabemos muy bien. De repente llueve, una nubecita descarga. La pregunta obligada es, ¿cuánto va a llover? ¿A qué hora va a llover? ¿Va a llover mucho? ¿Va a llover poco? La madre naturaleza nos lo oculta siempre. El pronóstico es solo eso, un pronóstico, no un decreto o una evidencia. Vamos con los detalles. ¿A partir de cuándo dice el pronóstico del tiempo que va a empezar a llover? Elsie Salas.
1: ¿Qué tal, Saúl, amigos de La Mejor 100.5? Esta es la información del Servicio Meteorológico Nacional a través del boletín que emite Conagua para las próximas 24 horas. Para este martes aumentará la probabilidad de lluvias y tormentas en el estado de Veracruz. Las precipitaciones más importantes se esperan en las cuencas de Coatzacoalcos y Tonalá, así como en la región de los Tuxtlas y las zonas montañosas del Papaloapan, donde podrían presentarse lluvias fuertes y de manera puntual. También se pronostican chubascos en el resto de la cuenca del Papaloapan y en las demás zonas montañosas del estado, mientras que en el resto de Veracruz podrían registrarse lluvias ligeras o lloviznas. En algunos casos, estas precipitaciones estarán acompañadas de actividad eléctrica y rachas de viento. En cuanto al viento, en el norte de Veracruz dominará del este y sureste, mientras que en el resto del estado será del este y noreste, con velocidades de entre 25 y 35 kilómetros por hora. El ambiente continuará cálido a caluroso en gran parte del estado y será especialmente caluroso en las zonas de planicie y costa del norte y sur de Veracruz. Durante la noche y la madrugada se espera un ambiente templado a cálido, mientras que en las zonas serranas refrescará, con condiciones de fresco a frío. Las temperaturas máximas previstas para este martes son de 38 grados en Tuxpan y Martínez de la Torre, 28 en Jalapa, 34 en Veracruz, 29 en Orizaba, 34 en Catemaco y 35 grados Celsius en Coatzacoalcos. Se recomienda mantenerse atento e informado de las actualizaciones del pronóstico del tiempo y seguir las indicaciones de Protección Civil. Para MBC Noticias, Elsie Salas.
0: Oiga, ¿qué es peor que el calor? Que se vaya la luz. No, bueno. La verdad es que, híjole, ya el teléfono de Comisión Federal ya a veces ni lo contesta. Y que se vaya la luz y de noche, la verdad es que es un verdadero martirio. Muchos de los ciudadanos no pueden dormir, no pueden pegar el ojo, es imposible. Ya ni siquiera el ventilador. Lo más grave, los adultos mayores, quienes llevan tratamiento, quienes necesitan mantener en un refrigerador la medicina o un aparato. Los niños, yo nada más pasó ayer por la noche en esta zona de Lagos de Puente Moreno y escuchaba cómo estaban llorando los niños del calor. Y así como es Infonavit Chivería en zonas de Río Medio, no se mueve nadita, nadita, un árbol del viento, de aire, nada. Muchísimo calor, sobre todo por la noche, la sensación de bochorno es insoportable. Y bueno, en varias colonias de Veracruz reportan los cortes de energía que pues se producen, número uno, por el calentamiento del tendido eléctrico, número dos, por los transformadores. Todo mundo tiene los aires acondicionados, quien tiene la dicha de tener un aire acondicionado que se ha vuelto una necesidad. Un ventilador ya no es suficiente, sopla aire caliente. Y los que más lo resienten, insisto, son los niños, los adultos mayores, nuestros enfermos. ¿Y qué decir de los hospitales, en las clínicas del Seguro Social del ISSSTE, donde no funcionan los climas? De igual forma, para quien va a hacer un trámite en Hacienda, ayer, horas sin luz, con unos ventiladores que no abastecen, que son pequeños ventiladores de pedestal, y podrá imaginarse la gran cantidad de gente haciendo fila, y entre todos generamos calor. Y, pues con ello, las horas que luego tarda en hacer un trámite. En verdad, la falta de energía eléctrica, los apagones, y no solamente en la ciudad de Veracruz, ya incluso esto en temas que han llegado hasta gobierno del estado, la gobernadora de Veracruz ha hablado acerca del tema, también legisladores, y bueno, pues se calcula que al menos son 72 municipios de todo el estado los que siguen sufriendo afectaciones en los últimos días por los apagones que constantemente ocurren. Al respecto, la diputada local Elena Córdoba Molina dijo que en la sesión permanente ya se presentó un anteproyecto de punto de acuerdo para exhortar a CFE atender con urgencia estos apagones, los cuales son causas de problemas, y que se implementen debidamente, pues resolverlo a plazos para que no se repita. En época de norte, pues porque hay norte y se revientan. En época de calor, porque se sobrecargan. Esto ya no es de las temporadas de frío o de calor. Esto es en cualquier época del año, el estar sufriendo con los apagones. Y en este tema, pues parece que pues está trabajando para que haya ya una solución a la falta de infraestructura. En estos momentos, por ejemplo, ya que veníamos de camino, ahí en el Estatuto Jurídico y Urano, están cambiando un poste que está prácticamente por caerse, algunos otros que han quedado hundidos, no nada más el tema de transformadores. Al respecto de todo esto, Comisión Federal de Electricidad anunció que 9 municipios de los 72 que tienen conocimiento, tanto la gobernadora como los diputados, en 9 se va a integrar un plan de expansión en donde pues estarán atendiendo y cambiando la infraestructura. Mire, en una entrevista que realicé hace pues un poco de tiempo, ¿no?, nos decía Lorenzo Piedra, que era el líder sindical de los electricistas, que no nada más era el tema de la falta de transformadores, es el crecimiento de la mancha urbana, y que en donde pues han crecido ahora en régimen de condominio, faltan subestaciones. La infraestructura no estaba preparada para ese crecimiento. Fraccionamientos como el Reforma, el Virginia, en donde en un terreno se edifican pues varios departamentos, la luz no alcanza, y más si el constructor no puso una subestación como la tienen las tiendas de conveniencia. O que de repente en colonias, en donde se siguen haciendo estos asentamientos, pues se utilicen, se monten talleres mecánicos, de herrería, donde se usa soldadura, y de repente pues la luz que es de tipo residencial se vuelve comercial, y bueno, pues tampoco está preparada para esta infraestructura. Así que los cortes de luz. Y de los cortes de luz, pues tenemos también algunos otros problemas, como los del servicio de agua, porque sin luz pues no trabaja la bomba o los pozos, y con ello pues también la falta del agua. Y además, pues quiero decirte, amigo, amiga, que en estos momentos tanto Grupo Más como Grupo CAP mantienen cerradas vialidades. Entonces, mucha paciencia. Por mencionar algunas, en la ciudad de Veracruz está trabajando en Mario Molina entre Bravo y Guerrero, en Bolívar y Víctimas del 5 y 6 de julio, en la avenida Gómez Farías, en Jiménez Norte, esquina Carmen Pérez, en la colonia Formando Hogar. Solo por mencionar algunas vialidades que están reducidas a un solo carril, o que de plano hay que dar la vuelta porque están ahí los trabajos y van a tardar algunos hasta el 8 de agosto. Así que mucha paciencia. Ya que estamos en estos temas, la compañía de agua del municipio de Boca del Río, CAP, no ha comprobado la inversión de más de 600 millones de pesos comprometida para mejorar la red de drenaje y la infraestructura hidráulica del municipio, denunció la alcaldesa María José Gamboa.
2: La alcaldesa de Boca del Río, María José Gamboa Torales, aseguró que la compañía de agua del municipio de Boca del Río no ha comprobado la inversión de 600 millones de pesos que debía de realizar para mejorar la red de drenaje e infraestructura hidráulica. Indicó que en los últimos 10 años que ha tenido la concesión debía de estar realizando una inversión por 680 millones de pesos, pero no ha acreditado ni siquiera 100 millones en obras directas de drenaje y pavimentación.
3: Ese es el tema con CAP, de 680 millones que tenía que haber invertido a lo largo de estos años que lleva de concesión. En los últimos 10 años no logran comprobarnos que han invertido ni 100, porque nos ponen 120, pero incluyen la rehabilitación de plantas de tratamiento. No, esa es su responsabilidad. Yo hablo de inversión directa, de drenaje y pavimento encima.
4: El daño, claro, que se ha causado.
2: Sin embargo, sostuvo que cada 15 días recibe los mismos reportes por hundimientos, drenajes colapsados, baja presión, falta de agua y líquido con olores o sustancias. Además, dijo que mandó a realizar una inspección a la planta de tratamiento inaugurada meses atrás, puesto que nuevamente comenzó a generar malos olores y podría presentar deficiencias en su funcionamiento. Ante ello, aseguró que un despacho jurídico analiza las facultades municipales para exigir el cumplimiento de la concesión y, en su caso, aplicar las sanciones a la empresa. Reportó para Noticias MBS, Ana Osorio.
0: Vamos a ir a la pausa y enseguida regresamos con más información. Es la 1:14.
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0: Continuamos con más información y mire, el Ayuntamiento de Veracruz dio a conocer que resguardó a dos caninos luego del reporte de presunto maltrato animal. La alcaldesa Rosa María Hernández Espejo reiteró que la protección y el bienestar de los animales son una prioridad. Hizo un llamado a la ciudadanía para denunciar cualquier caso de maltrato y de abandono. Se dio atención inmediata a ese reporte ciudadano por presunto maltrato en el fraccionamiento La Herradura, donde el personal de la Dirección de Salud y Protección Animal intervino para resguardar a dos caninas y verificar las condiciones en las que se encontraba. No es la primera vez, amigo o amiga, que la verdad esto ocurre, y afortunadamente pues ya hay como una cultura de denuncia. Y en este sentido, pues se hace el llamado para pues tanto ciudadanos y no nada más de Veracruz, porque si bien es un tema que a últimas fechas hemos visto hasta videos circular en diferentes redes, el tema del maltrato animal en azoteas, en patios, en condiciones insalubres, ¿no? Tanto la Policía Estatal, en coordinación la Secretaría de Seguridad Pública, hizo la inspección correspondiente, rescató a dos perritas de raza chihuahua que fueron llevadas al Centro de Salud Animal. Las dos presentaban desnutrición, deshidratación, anemia, lesiones en la piel y otras afectaciones. Así que pues dan seguimiento a este caso. Se dejó un citatorio a la persona que, por cierto, cuando fue la policía, pues no se encontraba. Se le dio y pues se le pide que comparezca ante el área jurídica, porque pues van a quedar bajo resguardo o están bajo resguardo. En este sentido, la diputada Naomi Edith Gómez Santos presentó una iniciativa ante el Congreso de Veracruz para impulsar acciones contundentes contra el maltrato y la crueldad animal en la entidad.
4: La diputada Naomi Edith Gómez Santos propuso reformar el Código Penal del Estado para establecer sanciones más severas a quienes de manera intencional envenenen animales. La legisladora consideró que con esta iniciativa de reforma habrá una respuesta más clara y firme del Estado frente a hechos como los ocurridos hace algunos días en la colonia Buenavista de la ciudad de Minatitlán, al sur del estado de Veracruz.
9: En Veracruz el veneno no es una frase de televisión, aquí lo hemos vivido. Hace unas semanas en mi tierra, en Minatitlán, decenas de gatos aparecieron muertos tras haber sido envenenados en la vía pública. Las imágenes provocaron obviamente un dolor e indignación y nos recordaron que la crueldad encuentra espacio donde hay indiferencia e impunidad. En Veracruz, el maltrato animal ya es un delito, sin embargo, la realidad nos demuestra que existen conductas cuya gravedad exige una respuesta más clara y más firme por parte de la ley. Por eso, esta iniciativa propone incorporar como agravante el uso de sustancias que provocan el envenenamiento del animal. Quien decide colocar veneno sabe que no solo está provocando la muerte, sino una agonía lenta y dolorosa a un ser vivo que no tiene posibilidad de defenderse. Y esa conducta obviamente pues necesita tener una respuesta penal más contundente.
4: Con información generada en el Congreso del Estado, Armando Ramos.
0: Siguiendo con temas legislativos, la diputada Naomi Edith Gómez Santos presentó una iniciativa también. Bueno, aquí no es una iniciativa. Aquí, disculpe usted el error, es el tema del desafuero, los dictámenes. A partir de mañana, miércoles 5 de agosto, se va a someter a votación del Pleno los dictámenes de desafuero de los presidentes municipales de Úrsulo Galván e Izhuatlán del Sureste. Usted recordará que ambos alcaldes, bueno, al menos sus defensas o abogados defensores, ya presentaron, ¿no?, las pruebas. En el caso de Izhuatlán, Izhuatlán del Sureste, se le relaciona presuntamente con el asesinato de la periodista Roxana, a quien dijo él ni la conoce. Y en el caso de Úrsulo Galván, pues se le vincula presuntamente con la desaparición de un empresario minero que llegó con su escolta y que alcanzó a enviarle un mensaje a su esposa, mensaje que estaba incluso presentado en la fiscalía como parte de las pruebas de que tanto el empresario como el escolta sí estuvieron en la casa de Manuel Bertín, el alcalde de Úrsulo Galván. Y pues a partir de mañana van a someter los dictámenes a votación del Pleno, y esto a solicitud de la Fiscalía General del Estado. La información con Máxima García.
10: La presidenta de la mesa directiva del Congreso del Estado, Naomi Edith Gómez Santos, informó que ya están listos los dictámenes de la comisión instructora respecto a las solicitudes de declaración de procedencia que presentó la Fiscalía General del Estado en contra de los presidentes municipales de Úrsulo Galván e Izhuatlán del Sureste y puedan ser investigados por presuntos hechos constitutivos de delito. Se prevé que el miércoles 5 de agosto, en sesión extraordinaria, se sometan a votación del Pleno órgano legislativo. La diputada Gómez Santos dejó en claro que el Congreso del Estado no determina culpabilidad ni inocencia.
11: Nosotros no estamos diciendo es culpable o no es culpable, lo único que decimos es que al final del día, al ser un servidor público, si existen elementos suficientes para que se lleve un procedimiento penal y que el juez decida, entonces que se haga. A nosotros como Congreso nos toca simple y sencillamente ver que existen pues ciertos elementos que puedan ser constitutivos para que en una carpeta, en un juzgado, ya se lleve. Pero nosotros no estamos diciendo es culpable, es inocente.
10: En entrevista, la diputada local explicó que como parte de su derecho, los alcaldes señalados pueden acudir de manera presencial a la sesión legislativa o bien presentar su defensa por escrito o hacerlo a través de un representante legal.
11: Se tiene que dar esta sesión con carácter de reservado, solamente se cita a los implicados, en este caso, pues a los servidores públicos, a los dos, son en diferentes etapas, primero va uno, ellos dicen a lo que su derecho convenga, obviamente se da una pues análisis en su caso de este dictamen de las distintas fuerzas políticas y posteriormente se vota y así sería consecuente con el siguiente servidor público, se retira del recinto para que de manera reservada solamente las y los compañeros diputados discutamos estos dictámenes. Se les decía o puede venir usted o puede usted contestar por escrito.
10: Con información generada en el Congreso del Estado, Máxima García.
0: Bien, pues así con los temas en el Congreso y en especial de estos casos, ya más adelante ampliaremos la información. Bien, es la 1:23 y bueno, se encuentra esta tarde en el estudio del 100.5 a la mejor Jorge Ruiz, conferencista internacional, veracruzano destacado, entusiasta, de quien pues tengo años de conocerlo y desde siempre muy inquieto, pero siempre con un gran ejemplo de superación y que ahora pues le toca compartir, ¿no? Y también alentar y motivar a otros. Jorge Ruiz, bienvenido al 100.5 MBC Noticias Veracruz. ¿Cómo estás?
12: Saúl, mi hermano, un gustazo, pues muy contento de estar aquí, gracias por la invitación.
0: Bien, en próximos días vas a ofrecer una conferencia titulada El Gran Poder del Liderazgo. Platícanos de esto.
12: Sí, más que conferencia, es un taller.
0: Un taller.
12: Totalmente okay. Transformacional. ¿Qué es esto? Tú sabes que muchas veces toda aquella persona que tiene una empresa, que está emprendiendo, que está empezando, nos situamos en situaciones que te sientes estancado, que muchas veces el equipo no dura, que muchas veces no vas para adelante y que lejos de sumar sientes que estás restando. Bueno, hoy en día en este gran taller del poder de liderazgo vamos a trabajar estrategias, herramientas, cómo puedes potencializar tu negocio o como emprendedor, cómo puedes empezar a tener un crecimiento y a través de mantener esta información, aprendizaje, porque es totalmente aprendizaje, son 2 días intensivos, y sábado y domingo, me encanta trabajar los fines de semana, sábado y domingo intensivos, para que obviamente esta certificación te pueda servir y lo puedas aplicar precisamente en tu empresa o incluso allá afuera, con el rol que te corresponde.
0: Fíjate que salió mejor el que me corrigieras, dijeras, es un taller, porque sí. Regularmente, pues, coaches hay muchos, conferencias hay muchas, y de repente uno llega de manera pasiva, te sientas y se avientan un monólogo, y sales, y es igual, y en el cambio, en un taller, pues es para que lo apliques, para que participes, hagas dinámicas, sea interactivo, ¿no? Y realmente cuando salgas, pues sí, evidentemente tengas una herramienta, un conocimiento, y bueno, pues el cómo voy a hacerlo, ¿no?
12: Y lo importante de esto, mi hermano, es que esta certificación la traigo a nivel internacional. ¿A qué voy con esto? No solamente si viene un taller, es el aprendizaje, y lo importante del aprendizaje es que también tiene valor curricular, porque es por la SEP en estándares de competencia. Entonces, excelente. De alguna manera tienes un documento que te avala en lo laboral, que es lo importante. Pero bueno, Jorge, ¿qué tan importante es que te avale? Lo importante yo creo también es que apliques lo aprendido.
0: Claro.
12: Porque la verdad es un taller sumamente intensivo, donde vamos, repito, estrategias, herramientas, áreas de oportunidad, muy participativo. Mis talleres son sumamente participativos, con ejercicios. Hacemos un examen al final, porque tú sabes que tenemos que calificarnos. Pero yo creo que la idea no es nada más dar un taller. Yo creo que Jorge Ruiz Espinosa,
0: ¿no?
12: O ir por un papel. Yo creo que Jorge Ruiz Espinosa es que cuando tú estés en este evento es vivir una nueva experiencia, mi hermano. Eso es lo que realmente hago. Que se viva una nueva experiencia, aprendizaje, diversión, pero que más que nada apliquemos afuera lo que hemos aprendido. Así es.
0: Y yo creo que siempre es bueno cuando conoces la historia de otros, quien se dedica, por ejemplo, al tema de las ventas.
12: Sí.
0: ¿No? Y que no basta solamente con conocer el proceso de ventas, siempre te falla algo, ¿no? Y está cambiando el mercado, o el caso de quien quiere rendir más, en el caso de los estudiantes, que hoy en día dices, bueno, me apoyo con las herramientas tecnológicas, pero ¿cómo puedo ser más eficiente o más productivo? Y también muchas mujeres que hoy en día pues ocupan diferentes roles que han destacado ya en áreas que antes eran exclusivas de los hombres. Oye, yo quiero ser líder, ahora me toca tener empleados a mi cargo, y no se trata de regañarlos o de con chicotito o de llegar a gritar, es cómo ser un buen líder, ¿no?
12: Más que nada, esa es la pregunta y lo primero que hacen regularmente, y la primera es manejar tu autoliderazgo. Yo creo que desde ahí empezamos. Entonces, cuando yo, repito, hago este tipo de eventos, hacemos obviamente un análisis, porque no es fácil, mi estimado, acabas de decir ahorita, mencionar ventas, cómo nos vamos a potencializar en esa área, ya que yo creo que estamos inundados de competencia, y yo siempre he dicho que a la competencia también se la aprende para volverte en una mejor versión, y constantemente lo que yo voy a manejar todo el tiempo es la preparación. Créeme que el mensaje para toda la gente es que para Jorge Ruiz, conferencista internacional, la preparación constante genera el éxito continuo. Cuando nos estamos preparando constantemente, profundizamos temas, se acaba la queja, se acaba la victimización y empieza tu proceso sobre tus metas, a donde tienes que llegar. Y hablaba en la mañana precisamente en otra entrevista que tuve, Jorge, pero ¿cómo te conviertes en conferencista internacional o como empresario? Como si fuera algo místico para Jorge Ruiz. Yo pienso que hoy en día tenemos que tener un propósito en tu vida. Es lo importante. Muchos estamos en una prueba piloto y vengo regresando de dar una conferencia en Canadá y la mayoría de la gente me lo decía, es que estamos en prueba piloto, me paro, me despierto, me vaya, voy a trabajar. Sí, pero ¿cuál es tu meta? Ustedes, al momento que entran a una empresa, hay un marco estructurado, hay una estadística a lo laboral, pero ¿cuál es la tuya? Entonces, hago estas conferencias, hago este tipo de talleres precisamente para generar un aprendizaje cultural y que realmente se aplique lo que vemos en ese taller transformacional, más que nada.
0: Que sirven además para salir también de la zona de confort.
12: Totalmente.
0: Una cosa es tener metas, ser ambicioso.
12: Sí.
0: Decía una psicóloga, no tiene nada de malo ser egocéntrico, ¿no? No ególatra, porque habla de ego, amor propio, pero de repente sí nos sentamos cómodos y dije, ya llegué a la estabilidad, ya así tengo es. Mi casa propia, ya tengo mi auto propio, tengo un buen trabajo, ajá, pero ¿qué más? ¿Qué más, no? Y creo que llega un momento en que, en contraste, hay quienes hoy en día que nos están escuchando, pues salen con 2, 3, 4 trabajos y trabajan y trabajan y trabajan y trabajan y no descansan.
12: Así es.
0: Y de repente sentimos que no avanzamos. Para ti, amigo, amiga que nos escuchas, es esta plática del gran poder del liderazgo. Es momento de tomar las riendas de nosotros mismos.
12: Así es.
0: Dicen que el buen juez por su casa empieza. Entonces, yo creo que también es un llamado, ¿no?
12: Yo creo que es un llamado para toda aquella gente, vuelvo a repetir, que quiere un cambio. Pero tú no puedes hacer un cambio si realmente continúas ejerciendo lo mismo. No te voy a decir, tampoco voy a venderme como decir, es lo mejor. Simple y sencillamente yo les manejo tablas que me ha potencializado como ser humano, como empresario, como conferencista, que pienso como lógica simple, que si tienes sed, tomas agua, y en este caso te va a ayudar con las herramientas que te voy a dar, siempre y cuando las apliques en tiempo y forma. Vuelvo a repetir, lejos de hacer un taller, una certificación, se vive una nueva experiencia, porque va mucha gente. ¿Sabes qué es lo importante? Que en esos eventos se hace mucho networking, y eso sí lo quiero dejar muy claro. Si hoy en día crees que no te está yendo como tú quieres, ahí mismo encuentras personas que haces un networking, una sinergia, y obviamente, ¿qué crees? Generas negocios. Salen negocios. Entonces, tú no puedes hacer un cambio en tu vida si continúas haciendo lo mismo todos los días. Y me dice, bueno, Jorge, la solución es meterla aquí, meterla a tu cerebro para que obviamente tengas que sacar. Esa es la parte importante porque lo hacemos.
0: Muy bien. Wow. Repítenos fecha, días y dónde pueden tener más informes.
12: Ok, es el sábado 15 y domingo 16 en el Hotel Gran Fiesta Americana, Boca del Río, Veracruz. A partir de las 9 de la mañana, hora de registro 8:30, terminamos 7 de la noche con una hora de comida, coffee break durante todo el evento. Y en mis redes, en Facebook como Jorge Ruiz, en Instagram Jorge Ruiz Espinosa, TikTok Jorge Ruiz Espinosa. Ahí pueden mandar un mensaje si están interesados y ahí mi equipo de marketing les va a responder para darle ahora sí que todos los beneficios que hay ahorita, porque todavía tenemos accesos. y toda la información necesaria para que puedan asistir al evento. De hecho, eso sí quiero comentarte, hay un cupo limitado porque okay. no podemos trabajar con tantas personas cuando es un taller presencial, pero todavía quedan accesos. Muy pocos, pero todavía quedan accesos.
0: Muy bien, pues ahí está la invitación, amigo, amiga, reescucha. Jorge, estaremos recordándole a nuestro amable público Radio Escucha de este gran taller y bueno, te agradecemos el que los compartas y efectivamente el que pues de vez en cuando no hay que darnos un jalón, alguien tiene que venir a decirnos, hey, wake up, despierta, ¿no?
12: Despierta, muévete, vamos, sal de siempre. Tu zona de confort, cambia tus miedos, trabaja con ellos y yo creo que el mensaje que quiero emitir, que es muy importante, que regularmente la mayoría del ser humano, vuelvo a lo mismo, vivimos en prueba piloto, no hay un propósito de vida, no hay un porqué y todo lo que no se mide no tiene un buen resultado. Entonces tenemos que empezar desde nosotros, por eso es el taller de liderazgo. Yo te voy a dar herramientas y estrategias, pero lo primero es cómo te autolidereas tú. ¿Cuáles son tus propios límites y realmente cuáles son tus sueños que no has aterrizado el día de hoy y por qué no lo has hecho? Entonces vamos a aprender todo esto y a potencializarlos como ser humano.
0: Muy bien Jorge. Pues como siempre, bienvenido. Y bueno, pues ya le estaremos recordando a nuestro público de este importante taller, El Gran Poder del Liderazgo.
12: Gracias. Saludos.
0: Vamos a la pausa, regresamos.

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3: Continuamos con más información en MBS Noticias, Veracruz. Y bueno, pues aquí vamos a hablar de un tema en el cual pues causó también, sobre todo, preocupación en un empresario quien dice le vendió 150 climas al exdirigente del PRD, Antonio del Río Argudín. Antonio del Río Argudín, político y exdirigente del PRD, recordemos que está involucrado en varios escándalos de amenazas y agresiones y que a finales del 2025 fue denunciado y detenido luego de amenazar con un arma de fuego a vecinos. Usted recordará que circuló un video en donde se ve que baja de su camioneta y está molesto porque ponen pues unos arbotantes para evitar que entren camiones más grandes ahí, juegan niños, y bueno, pues ahí él se fue de diciendo, ¿no?, que él iba a visitar a su amante y que le molestaba y que él era importante, que él, etcétera, amenazando. Y bueno, ante esto pues enfrentó estos cargos, ¿no?, y se encuentra en el reclusorio, ¿no? Está en Pacho Viejo, Antonio del Río Argudín. Desde ahí, ahora ha lanzado amenazas a este empresario que le vendió esos 150 climas que supuestamente eran para donar a las escuelas y que, pues dice el empresario, la documentación era apócrifa. Incluso la cédula fiscal del PRD la modificó, fue falsificada, y ahora le manda mensajes desde la cárcel amenazándolo, razón por la cual pues ya el empresario procedió a hacer esta denuncia. Tema similar, el del alcalde de Jalcomulco, que pues adquiere una vivienda, hace un trato para una residencia, una vivienda en Monte Magno, en Jalapa, ¿no? Y justo de este tema pues se derivan también ahora amenazas del alcalde hacia el empresario. Mi querido Isaúl Zúñiga, te saludo en esta calurosa tarde desde la capital del estado. ¿Cómo estás?
4: Pues bien, con un calorcito sabroso, y como bien dices, es terrible, ¿no?, lo que ocurre. Hace un negocio, según para él, la compra de la casa en Monte Magno, que es una de las zonas residenciales que tiene más plusvalía.
3: Oye, yo recuerdo, Isaúl, que esta era la donde se hacía la feria de Jalapa, y ahí nada más había establos y ganado, y ¿y en qué se fue a convertir ahora? En una zona muy cara para vivir.
4: Es correcto, y mira que cuesta mucho, pero mucho dinero ahí en los terrenos y las casas. Pero pues el tema, como bien dices ahora, la gobernadora pues hace ver que bueno, una cosa es el pleito entre particulares, pero también las amenazas pues tienen que protegerse a la persona, y por esta razón dice que va a ver ese problema por las amenazas, que quede claro, no por el tema de la venta. Esto fue lo que dijo.
5: Lo tenemos que defender, y el de la amenaza tiene que responder. No puedes andar amenazando como si fueras qué. Entonces, sí lo protegemos y sí nos vamos a meter. Yo ya había visto el tema y le pregunté aquí a Oficialía y al jurídico. Y me dijo, es un tema entre particulares. El que vende una casa y el que compra una casa y el que paga y el que le deben y todo este tema. Ah, bueno, pues ya se arreglan entre particulares. Pero si brinca ya un tema de amenaza o de seguridad o judicial, pues ya es otra cosa.
4: Bueno, pues la gobernadora del estado, Rocío Nale, sí confirmó que se están haciendo auditorías a las notarías, que quede claro. La notaría es una concesión que da el Estado. Si incumplen el mismo Estado, se las puede revocar. Eso fue lo que comentó.
6: Aquí a los notarios, con todo respeto, se les dio una concesión para que actuaran con ética. Entonces, si un notario actúa mal, el gobierno está en todo su derecho de retirarle la concesión porque está delinquiendo. Y ya hemos estado en ese tema con varias notarías y tenemos en la mesa otras tantas. Se está haciendo unas auditorías. Comentaba Wed sobre las auditorías que se están haciendo en varias notarías. Voy a ver si hacemos una presentación. No sé si sea conveniente, porque a veces por la estrategia alertamos. Entonces hay veces que tenemos que actuar con cautela para poder seguir avanzando.
4: Bueno, pues el diputado Ramón Díaz, el día de hoy nos confirmó que ya está el dictamen en el tema de los dos alcaldes, que es el lo que comúnmente se le llama como desaforarlos. Ya está el dictamen, y en caso de que pase el dictamen, que se presume que sí, bueno, pues entonces se le darían las garantías, desde luego, para que respondan ante las imputaciones que hace la fiscalía. Esto fue lo que señaló.
7: A favor de la solicitud de la fiscalía, solamente como comisión determinamos darles garantías a los alcaldes. Bueno, las garantías es que no queda a libre disposición la toma de protesta de quién los va a sustituir. Nosotros planteamos en la comisión que los que deben asumir el cargo en lugar de ellos, porque si acaso se diera el tema de que la mayoría calificada del Congreso del Estado votara a favor el dictamen que nosotros presentamos, pues estaríamos en condiciones, el Congreso, de llamar a los suplentes para que puedan tomar protesta, y de esa manera no dejamos indefenso al municipio, le damos continuidad a lo que los alcaldes tienen, que son los suplentes, con la gente de mayor confianza de ellos que pusieron, y por eso les dimos esa garantía. La segunda garantía es, y lo dejamos en el mismo dictamen, es que cuando ellos resuelvan su situación jurídica, sus imputaciones que tienen contra la fiscalía o la fiscalía en contra de ellos, puedan regresar a su cargo sin ningún problema, solo solicitándolo al Congreso del Estado.
3: Oye, mi querido Saúl, te quería preguntar acerca de esta reestructuración, este prácticamente un manotazo que da el Partido del Trabajo y rompe con el modelo tradicional de una presidencia estatal.
4: Así es, el profesor Anaya, se presume que da un manotazo, sí, ante muchas situaciones que se vivieron en el Partido del Trabajo, y ahora se nombran coordinadores regionales. Con esto queda muy claro, aunque ante el OPLE está todavía inscrito una coordinación estatal, que preside Vicente Aguilar. Bueno, en la práctica, pues ya prácticamente quien serán los responsables son los coordinadores regionales, y le informarán al comisionado Ramón Díaz para que él a la vez mande el informe al nacional. Esto fue lo que dijo Romo.
7: Con todas nuestras compañeras y compañeros, la alianza nacional en el tema de las candidaturas federales va. Esa es una alianza nacional, lo cual ya se acordó, se preacordó, que vamos en los 300 distritos. Solamente la responsabilidad de los coordinadores regionales es recabar la información de la base, de las estructuras municipales, de la estructura estatal, de ellos mismos, para ver quién pudiera responder en estas virtuales alianzas que ya están, pero virtuales encuestas, porque vamos a las encuestas. Hay un acuerdo, cualquier distrito federal va
8: va a encuesta, siempre y cuando nosotros planteemos que vamos a la encuesta, porque tenemos compañeras y compañeros competitivos para ganar una encuesta en contra de las propuestas de Morena y en contra de las propuestas de
9: la...
4: Bueno, pues también el exhorto que nos hacen el día de hoy a muchos ambientalistas es que cuidemos el agua aquí en Xalapa. Yo le pregunté a la alcaldesa Daniela Griego el otro día, me decía que no habría mucho problema, pero pues yo creo que sí, va a haber problemas, en un calor tremendo, y como lo hemos reiterado, en las partes altas no les llega agua. Hay que cuidar el agua, Saúl.
3: Pues sí, con eso abrimos el Noti, que es peor que el calor, la falta de agua y la falta de luz, pero a eso nos enfrentamos. Y bueno, pues el crecimiento de la mancha urbana, las necesidades, y pues no nos queda más que pues exigirle a quien le toca pues que haga su trabajo, mientras a tratar de con los tandeos.
4: Es correcto, porque pues así como que si te cobran el agua y te la cortan, bueno, aquí en Xalapa te digo, te la cortan y te dan unos recibos, sabes que, híjole, acumulativos de, me han mostrado recibos de 20,000, de 22,000, de 25,000 pesos de agua. Imagínate cómo lo pagas, si estás jodido, la gente no tiene dinero.
3: Nada más dejan con el coraje a la gente.
4: Te cobren sin que te estén surtiendo de agua, así te cobran.
3: Sí, caray. Bueno, gracias, Isaúl.
4: Buen día.
3: Muy buen día. Vamos a la pausa, enseguida regresamos.

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3: Continuamos con más información en MBS Noticias. Y bueno, independientemente de todo lo que es la noticia local, regional, política, todo lo que los temas que hemos tratado, hacemos un apartado para algo que tiene que ver con eventos que se siguen promoviendo, que buscan no solamente el entretenimiento, sino también la inversión, la atracción de turismo y que pues le vaya bien a prestadores de servicio. Y me refiero al Festival del Mar, que el próximo fin de semana se llevará a cabo en su segunda edición en Coatzacoalcos. Y tenemos en la línea telefónica a la secretaria de Cultura en el estado, Xochitl Molina, a quien saludo. Muy buenas tardes.
4: Saúl, con gran gusto de saludarte y anunciarles nuestro siguiente festival, que es el Festival del Mar, el día 7, 8 y 9 de agosto.
3: Totalmente gratuito.
4: Totalmente gratuito. Tendremos durante las mañanas conferencias en el gimnasio 20 de noviembre.
3: Parece que se cortó un poco la comunicación. Ahí la tenemos en la línea. Gimnasio 20 de noviembre, que por cierto estamos leyendo que le van a poner clima para que se pueda llevar a cabo todas las actividades, las que van a ser sedes. Adelante, maestra.

0: a Nicho Hinojosa y Manuel Turizo. Y el día 9 tendremos a Javier Camarena.
1: El sábado 8. El sábado 8 es concierto Mar de Voces con el tenor Javier Camarena. Ah, es correcto.
0: El 8 de agosto.
1: Ajá.
0: Y estará más tarde, 9:30, Natalia Jiménez. Y bueno, el día 9, para cerrar, tendremos a las tres grandes, Guadalupe Pineda, Eugenia León, Tania Libertad, las tres grandes voces. Y 9:30 terminamos con la arrolladora banda El Limón en el Hemiciclo a los Niños Héroes en Coaxacualcos, Festival del Mar. Pero durante el día tendremos también actividades para toda la familia, actividades culturales, tendremos talleres, tendremos conciertos culturales a partir de las 3:30 de la tarde, papalotes gigantes, globos gigantes, editoriales, vienen muchas editoriales de libros, y bueno, es completamente gratuito. Tendremos también pabellón gastronómico, pabellón artesanal, para que toda la familia venga y disfrute, como lo ha instruido en el gobierno de la gobernadora Rocío Nale García, porque la cultura es un derecho y hay que disfrutarla también.
1: Muy bien, pues ahí está la invitación, entonces prácticamente desde el viernes y hasta el domingo. Y qué bueno que lo menciona, maestra Xochitl Molina, no nada más por los artistas, sino todas las actividades, las jornadas de limpieza en playa, exposiciones de papalotes, muralismo, muestras gastronómicas y artesanales, vale la pena. Y ya le mencionaba que pues estas sedes, ¿no?, que tanto en el Hemiciclo a los Niños Héroes, el Malecón, la Casa de Cultura y el gimnasio, que por cierto nos dijeron que le van a poner el clima.
0: Ya tiene clima, ya tiene un techo muy bonito para aislar el calor del, y está muy muy bien ya. Nos estamos preparando para que para tener otros espacios y poder disfrutar de las conferencias de igual manera, porque luego llega muchísima gente y estamos listos para recibir a todos.
1: Excelente, bueno, pues ahí está la invitación y bueno, pues estaremos al pendiente y recordándole a todo nuestro amable auditorio de este gran evento Festival del Mar en Coatzacoalcos, Veracruz. Un gusto compartir con nuestra audiencia esta invitación, maestra Xochitl Molina González, secretaria de Cultura en el estado de Veracruz.
0: Los esperamos con mucho cariño este 9, este 7, 8 y 9 de agosto en el Festival del Mar en Coatzacoalcos.
1: Muy bien, excelente tarde.
0: Buenas tardes, muchas gracias.
1: Bien, ahí está la invitación. Vamos a ir a una pausa y enseguida regresamos. Por cierto, antes de la pausa le comento rápido que pues también va a haber la próxima semana, del 14 al 23, la cuarta edición del Festival de Teatro en Coatepec. Son charlas y obras, van a tener como escenarios recintos de El Pueblo Mágico y también de Jalapa. Entonces, bueno, pues también la próxima semana, para quien gusta de este tipo de eventos, los organizadores indican que entre las actividades está la charla del doctor investigador teatral Domingo Adame, la comedia musical Tinuidora y la puesta en escena La Falta Historia del Café. Todo esto, ¿no?, en esta sede, en Coatepec, el festival. De hecho, por ahí les vamos a compartir el programa en el Festival del Teatro en Coatepec 2026. Vamos a la pausa, es 1:51.
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1: Continuamos con más información y bueno, pues esta mañana en conferencia matutina, de entre todos los temas que tocó la presidenta Claudia Sheinbaum, destaca

0: Oaxaca, pues esta revisión que van a hacer, van a fortalecer la plataforma de transparencia. Dice la presidenta que cada mes se va a estar informando de los contratos públicos que se llevan a cabo con instituciones como filiales de Pemex, Comisión Federal de Electricidad, fiscalización, auditorías, incluso invitan a otros estados y municipios a sumarse con la Secretaría Anticorrupción y Buen Gobierno.
1: En la ley actual está establecido que los servidores públicos pueden determinar qué se hace público y qué no, dependiendo de la seguridad nacional o de el procedimiento en el que está la información. Con este decreto ya no lo dejamos a criterio del servidor público, ya no lo dejamos a criterio de un secretario, de otra secretaria, de un director, de un área de Pemex o de CFE o de cualquier secretaría. Ya hay un lineamiento específico de realmente lo que debe ser transparente y aquello que por el procedimiento administrativo judicial no puede informarse, dado que está en un procedimiento y puede caerse el procedimiento judicial o administrativo, o lo que realmente es de seguridad nacional. Entonces, para ello, en un mes se va a fortalecer incluso más esta plataforma de transparencia. Y cada mes se va a estar informando de los contratos públicos y de todo lo que Raquel determinó o expuso en esta conferencia. Entonces...
0: Bueno, vamos a otros temas. Lo ocurrido el día de ayer en Santiago Tuxtla, la policía dio a conocer pues estos hechos ocurridos la noche de ayer, donde dos elementos de seguridad fueron lesionados. Los detalles con Ana Osorio.
2: Dos elementos de la Policía Municipal de Santiago Tuxtla resultaron heridos de bala tras un ataque armado realizado por un vehículo con calcomanías de una presunta corporación policial. De acuerdo con el comunicado emitido por el Ayuntamiento de Santiago Tuxtla, el ataque se registró la noche de lunes sobre la carretera Santiago Tuxtla-Isla a la altura de la localidad Tibernal. Los hechos, de acuerdo con el Ayuntamiento, ocurrieron aproximadamente a las 10 de la noche cuando los policías realizaban recorridos de vigilancia y prevención del delito. Los uniformados, según la versión oficial, fueron atacados de manera directa por los ocupantes de una unidad que tenía torretas encendidas y calcomanías como las utilizadas en corporaciones policíacas. El gobierno municipal aseguró que los elementos municipales repelieron la agresión y que los atacantes huyeron con dirección a la autopista en el entronque hacia Ciudad Isla. Asimismo, indicó que los dos elementos heridos fueron trasladados para recibir atención médica especializada y se reportan estables y fuera de peligro. El ayuntamiento afirmó que la Secretaría de Seguridad Pública ya fue informada de lo ocurrido y realiza las investigaciones correspondientes, con las que aseguró que colaborará de manera total y se exigirá una investigación a fondo, rigurosa y transparente para esclarecer los hechos y dar con las personas responsables. Reportó para Noticias MBS, Ana Osorio.
0: Bien, vamos ahora con la información deportiva.
3: Deportes.
0: México continúa imparable en los Juegos Centroamericanos en Santo Domingo 2026 con 120 medallas de oro. La verdad es que es un gusto enorme poder dar este tipo de noticias. La delegación nacional suma 269 medallas en total, con destacadas actuaciones de los atletas mexicanos y también hay veracruzanos en la delegación. Una de las preseas de oro, pues de las últimas, fue en el lanzamiento de jabalina a través de Uciel Muñoz, quien conquistó el título. También el lanzamiento de bala con una marca de 20 metros 51, 20 metros y medio prácticamente. También el mexicano Eric Portillo en el salto de altura. Y por la mañana el equipo mexicano de triatlón mixto, integrado por Rosa Tapia, por Marcela Álvarez y Nicolás Prover, y el veracruzano Eric Jair Ramos, quienes conquistaron la medalla de oro con un tiempo de 1 hora 6 minutos 26 segundos, dejando atrás a Cuba y a Colombia en el segundo y tercer lugar, con un claro dominio en esta justa de los Juegos Centrocaribeños. Así las cosas, solo por mencionar unos. Veracruz también volvió a dar de qué hablar ayer con el título obtenido por el representativo de tenis de mesa, donde está el jalapeño Rogelio Castro y Marcos Madrid y Darío Arce. Así, prácticamente de las 269, 120 medallas de oro. Más información con Irlanda Landa.
4: Hola, ¿qué tal, Saúl y amigos de La Mejor 100.5? Les compartimos lo más destacado del deporte hasta el momento. El día de hoy comienza la Lives Cup 2026. Este martes iniciaremos con 6 partidos entre equipos de la MLS y la Liga MX. En esta edición, los clubes buscarán no solo el campeonato, sino también uno de los 3 boletos para la Copa de Campeones de la CONCACAF 2027. Y como ya es costumbre, uno de los jugadores que más llama la atención es Lionel Messi. El Inter de Miami debutará este miércoles 5 de agosto frente al Atlético de San Luis. Después se mediará ante Rayados de Monterrey el 8 de agosto y cerrará la primera fase enfrentando a León el 12 de agosto. Ahora nos pasamos con actividad de la selección mexicana sub-23 en los Juegos Centroamericanos y del Caribe. El tricolor consiguió su pase a la semifinal tras vencer con autoridad un 4-1 a Guatemala en un partido donde Tariel Jiménez fue la figura al marcar 3 goles. Con este resultado, México terminó como líder del Grupo A. Por su parte, la selección mexicana sub-20 femenil también sigue haciendo un gran torneo. El equipo avanzó a las semifinales como líder invicto del grupo B con 7 puntos. En la fase de grupos empató sin goles con Puerto Rico, venció 1-0 a Colombia y cerró con una contundente victoria de un 7-0 sobre Jamaica. Las mexicanas buscarán hoy su boleto a la final cuando enfrenten a El Salvador a las 5 de la tarde en el Estadio Moca 85 de República Dominicana. El partido se podrá seguir a través de Claro Sport y TV Azteca Digital. Y así cerramos este recorrido por la información deportiva del día de hoy. Soy Irlanda Landa, gracias por acompañarnos por La Mejor 100.5 y seguimos al pendiente de todo lo que ocurre en el mundo de los deportes.
0: Gracias a Irlanda Landa. Oye, para despedirnos, le pongo el tema sobre la mesa. Esta propuesta que hacen de hacerle una estatua a Yuri por sus 50 años de carrera artística. Déjeme decirle que el tema no es poca cosa, no es cosa menor. Toda vez que se ha manejado, y no voy a decirlo aquí, el asunto de hacerle una estatua a otra persona por sus logros en redes. Aquí me voy a concentrar y enfocar en esta estatua Yuri por sus 50 años, cosa que la gobernadora de Veracruz ve con buenos ojos. De hecho, compartió ayer que estuvo en uno de los conciertos y que, pues ella dijo y considera que es algo que el intérprete se ha ganado en sus más de 40 y tantos años de trayectoria musical. Esto fue lo que dijo.
3: La verdad, qué orgullo tener tanto talento en Veracruz. Fue el 50 aniversario, 50 años de la carrera artística de una veracruzana, de trabajo, de tenacidad, de profesionalismo. A mí me invitaron, y dije, sí, voy, la segunda vez que me invitaban, porque son los 50 años. Un espectáculo de primera, impresionante. Bailarines, el vestuario, la música, estaba al 100% abarrotado el Auditorio Nacional del Pueblo. Yuri es del pueblo, entonces había gente, había pancartas de Veracruz, por supuesto, de todos rangos socioeconómicos, estaban ahí, de primera. Pasé a saludarla, agradecerle porque ella ha sido una promotora eterna de Veracruz. Siempre habla de Veracruz, el Jarocha, siempre ha promovido a Veracruz. Y se invitaron, sí la invité. Ella ya tiene fechas todo el año. El 1 de diciembre vuelve a tener otro evento en el Auditorio Nacional para cerrar este año.
0: Bueno, pues veremos qué pasa. Yo te lo dejo a tu consideración, amigo, amiga, veracruzano, veracruzana. ¿Estás de acuerdo en que se le haga una estatua a Yuri por sus 50 años de carrera artística? Ya ustedes, la Vox Populi es la que más valor tiene. Ya nos vamos, estás informado. Solo 2 peticiones. Amigos, a cuidarse de pues las altas temperaturas, del calor. No hay luz. Si tienes posibilidad de ir con un familiar que sí tenga, de almacenar agua. Estos problemas los pasamos, híjole, año con año y cada vez son pues un poco más graves, ¿no? Y que es peor que el calor, quedarte sin agua, quedarte sin luz. Mi petición es cuidarnos, cuídate y bueno, a tratar de sobrellevar, de dormir, de trabajar, de hacer con estas condiciones que a veces pues nos hacen la vida un poco más pesada. Y petición número 2, amigos turistas que van a la playa, llévense su basura, dejen la playa como la encontraron. Veracruz lo recibe, es un destino muy barato, más barato que Cancún, bienvenido, pero sí, tampoco pueden venir a hacer lo que quieran. Respeten y sigan las instrucciones, no le hagan al valiente, evitemos ahogamientos. Cuando el guardia marina toca el silbato, no es porque esté empezando un partido de fútbol. Si hay bandera roja, si desconoces las señaléticas, hazle caso a los guardavidas, cuida a tus niños y que tengan unas vacaciones como realmente lo esperan, una bonita experiencia y no una tragedia. Nos vamos, cuídate mucho, excelente tarde.
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1: Así es, mis amores, ya regresamos y ahora los acompaño hasta las 4 de la tarde, así que yo te invito a que te quedes en esta programación. Ya lo sabes, te voy a estar leyendo a través de WhatsApp y cabina 2292-65105. Arrancamos con Lucero, fuertes declaraciones, aquí nomás. Sí.

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0: 2:25. Continuamos a través de la frecuencia de la buena programación. Marlene Ramón al aire, listo para leerte aquí a través de cabina 2292-65105. Te acompaño hasta las 4:00 p.m. como todos los días, desde las 10:00 a.m. hasta las 4:00 con el buen Rizo, que hoy estuvimos en el martes Padrotón. Y bueno, que regresamos ahorita a la programación habitual. Repórtate, te estoy leyendo por acá. Buen provecho para toda la banda que anda en la comidita, que apenas salió a esta hora de comidita, y a los que van regresando al turno también, por acá los vamos a estar acompañando. Si van en la carretera de copiloto, voy a andar con ustedes. Y bueno, en casita también, donde quiera que llegue la señal de la frecuencia azul, recuerden descargar la aplicación. Tengo una mochila con audífonos que te puedes llevar si te reportas conmigo en este momento. Si no has participado con nosotros, de preferencia nuevos, de los que ya se registraron a través de la app, mande su captura, manda tu nombre de usuario, y con esto te vas a llevar esta mochila loca que tengo para ti, repito, con unos audífonos. Me dejas tu nombre completo y pendiente la dinámica, porque te voy a hacer un examen de conocimiento general de 3 preguntitas súper sencillas, y con eso te llevas. Ahora, que si tú eres de los que ya has ganado con nosotros, pero ya pasaron más de 2 meses que participaste, es el momento en que lo vuelvas a hacer. De preferencia, saben que a mí me gusta darle a gente que nunca ha ganado nada con nosotros, y que se lleve un buen sabor de boca en este martesito sabroso. Los estoy leyendo, dice por acá, saludos a Cirilo y a la clica, dice, que se encuentran trabajando, y arriba a lo mejor 100.5. saludos a la clica, es la primera vez que escucho un apodo así. Dice por acá, Pantera, soy Lupita, acá de Río Medio 4, y aquí andamos en el negocio todavía echándole los kilos como todos los días. Queríamos mandarte un abrazote y decirte que gracias, porque siempre nos haces el día más ligero. ¡Qué bonito! Mi mamá dice que cuando te escucha hasta trabaja de mejor humor, que hace rato las tenías a las carcajadas con el Rizo. Échale muchas ganas y no cambies esta forma tan alegre de ser. Mira, con Rizo menos puedo, ¿eh? Con Rizo menos puedo. Una hora, ya se hizo aquí la horma de mi zapato. Saludos a toda la banda, hasta Tejería también. Dice, buenas tardes, Marlene, te saluda Don Chuy. Dice, voy manejando el camión repartidor y no hay un solo día en que, por supuesto, no deje de escucharla mejor. Abrazotes. Dice por acá Karina de Boca del Río también. Aquí en la oficina, voy a buscar a mis hijos. Dice, saludos, si me puedes poner una canción del Recodo. Y saludos para toda la colonia, y para mi esposo que también va escuchando la estación, a toda la banda en las brisas, también para el buen amigo Güero. Vámonos pues con más música, y como es martesito rico, sabroso, el calorcito, bueno, apetece algo bailador, ¿verdad? Esto lo más suavecito de Nelson Cancela, se llama Bailando Tallao.
1: Nelson Cancela,
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1: Ya son las 2 de la tarde con 36 minutos. ¿Que dónde anda la mochila loca? Pues aquí en la cabina. Mándame tu aplicación. La captura de que ya descargaste la app, te registraste y con eso te doy tu mochila.

Las 2:40 p.m, dice por acá Don Tony, saludos desde Medellín de Bravo. Aquí, escuchando en la obra, y si nos puedes poner la de Así las cosas por acá, de Luis Ángel el Flaco. Y saludo para todos los albañiles también, que ya van en la comidita, dice buen provecho, familia.

Dice Pantera, buenas tardes, soy Doña Mari. Dice, quisiera pedirte una canción de la MS, hermosa experiencia, para dedicársela a mi esposo, que hoy estamos cumpliendo otro año más de casados. Gracias a Dios que seguimos juntos con altas y bajas, pero siempre echándole ganas. Claro que sí, Doña Mari, feliz aniversario.

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3: Son las 2 de la tarde con 55 minutos. Recuerda que estoy complaciéndote con buena música y estoy leyéndote en el WhatsApp de cabina 2292-65105. Ahorita regresamos con la dinámica para la mochila, así que si tienes el chance de mandar tu captura de que ya registraste tus datos ante la app, es momento de que me los mandes, mandes tu nombre completo, porque voy a pedir llamadas a cabina, para que se puedan llevar. Recuerda que es una mochila con audífonos. Soy la Pantera, aquí nomás.

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1: Ay, es que por acá los ando leyendo. Aquí nomás a través de la mejor 100.5 al aire con tu servilleta, Marlene Ramón, La Pantera, hasta las 4 de la tarde. Así que comunícate conmigo porque te estoy saludando. Donde sea que andes por acá, dice, soy Javier de Jería, voy en el tráiler rumbo a Córdoba y ya sabes que la carretera pues hace más corta con la mejor, por supuesto. Me puedes complacer con una canción de Cristian Nodal. Se la quiero dedicar a toda mi familia que me espera en casa y que siempre está al pendiente de mí cuando salgo a trabajar. Gracias por acompañarme, a los que vivimos pues prácticamente, dice, sobre ruedas. Un abrazo fuerte y muchas bendiciones para todo el equipo de la estación y ánimo para los compañeros traileros también pendientes, bien abiertos ahí los ojos, bien despiertos sobre todo. Y qué bueno, qué chido que por acá les hagamos compañía con muy pero muy buena música. Oigan, ahora sí pueden entrar las llamadas. Oye, 2291-00-10-05. Lo dije muy rápido. 2291-00-10-05 y 2299-21-91-21. ¿Quién quiere mochila? ¿Quién quiere mochila? Mochila con audífonos, ¿eh? Se va en este momento. Solamente me puedes tomar al aire. Si yo me salgo del aire, ya no puedes hacer esta llamada para que se vaya esta mochila. Pero antes tuviste que haberme mandado tu captura de que ya descargaste la aplicación. Y aquí voy a tomar el chat. Me pueden poner hola si es que ya mandaron el mensajito. Tenemos llamada. Bueno, se nos fue la llamada. No me llamen al WhatsApp. No, el número de WhatsApp no me marquen porque ese no los voy a contestar. Tiene que ser la línea directa. 2291-00-1005. Ahí está. ¿Va a entrar o no va a entrar? Ya no sé qué línea es. ¿La 1 o la 2? Tengo miedo. Bueno. Bueno.
2: Bueno.
1: Hola.
2: Buenas tardes.
1: Buenas tardes. ¿Quién habla?
2: Williams.
1: Williams. Aquí está el chat de Williams. Él ya mandó captura. Williams, ¿es la primera vez que participas?
2: No, pero...
1: ¿Es la primera vez que participas? ¿Me escuchas?
2: Bueno.
1: Ahí me escuchas, William. Busca una mejor recepción. Creo que se corta su llamada. Bueno. William, busca mejor recepción, corazón. Ahí te escucho, William.
2: Ahí sí, aquí me escuchas.
1: Ajá, yo te escucho. Teléfono viejo. Ya cómprate otro, más nuevo. Ya se te cayó 10 veces. Ya no, mira, ya ni escuchas. ¿Ahí escuchas bien?
2: Correcto, aquí escucho.
1: Eso, ¿dónde andas? ¿Dónde andas metido que no te llega bien la señal, eh?
2: Ando en carretera.
1: Ah, bueno, oye, pero cuidado con la manejada y la carretera, eh. No son buenos amigos.
2: Ah, no, estoy orillado, ahora sí que ando en bicicleta.
1: Ah, perfecto. A ver, Willis, ya por acá tengo tu captura de que ya descargaste la aplicación. ¿Es la primera vez que participas?
2: Ajá.
1: ¿Sí? Ok, te voy a hacer 3 preguntitas de conocimiento general. ¿Qué tal? ¿Qué te parece? ¿Cómo saliste en tus calificaciones en la escuela?
2: Lo normal.
1: Bueno, son 3 preguntitas, ¿eh? Las 3 tienen que estar correctas para llevarte la mochila con unos audífonos padrísimos, ¿eh? ¿Estás listo? ¿Qué tal andamos en historia?
2: Ay, más o menos.
1: Dice, bueno, a ver, vámonos rápido. Dice, ¿quién promulgó las leyes de reforma? Inciso A, Hidalgo. Inciso B, Benito Juárez. O inciso C, Madero.
2: Benito Juárez.
1: ¡Es correcto! Ahí llevas 2, 3 puntitos, ¿eh? Ahí vas, mijo, ahí vas. Vámonos con ciencias. ¿Qué estrella ilumina la Tierra? Inciso A, Luna. Inciso B, el Sol. O inciso C, Marte.
2: El Sol.
1: ¿Estás seguro?
2: Correcto.
1: ¡Es correcto! Te falta una, mijo. Ay, nanita. vamos a ver dónde cae el dedito. Y vamos con cultura general. ¿Cuántas estaciones tiene el año? Inciso cuatro. A, tres. ¡Ay, no me dio tiempo, pero ya ahí está! ¡Felicidades, Will! Oye, muchas felicidades. No me cuelgues, por favor, porque voy a tomar ahorita tus datos para decirte a qué hora y cómo, cuándo te doy esta mochila, ¿va?
2: Correcto, correcto.
1: Mira, ya te van a servir los audífonos para que te vayas así en la bici. Vámonos. Y te vayas escuchando la mejor 100.5, ¿va?
2: Siempre, todos los días.
1: Eso, mero. Vámonos con buena música. Esto a cargo del Camarón. Soy la Pantera. Aquí nomás.

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1: Ay, las 3 de la tarde con 23 minutos. Con tu servilleta Marlene Ramón al aire aquí y por supuesto leyéndote 2292-65105. Hoy todo el mundo aquí se me está quejando del calor. Todo el mundo se me está quejando del calor, pero como yo tengo los mejores amigos también. Yo tengo los mejores, ¿eh? Ya me habló ahorita un amigo y me dijo, oye, hay harto calor. Y ¿qué quieres? Porque te voy a llevar algo para que te refresques. Mira, lo que yo, mira, bendecida estoy porque yo aquí tengo un frío, pero ahorita que salga, sí me voy a fregar mi heladito que me van a traer. Muchas gracias, mi amigo Adrián. Chis, ¿qué fue? Ay, no me digas eso. No me digas eso. Pues ya el de caramelo. Pues el de caramelo. Te voy a decir, escúchame acá, escúchame al aire. Escúchame al aire. Y le estoy escribiendo porque me está pidiendo un heladito. Acá te voy a avisar, amigo, qué es lo que quiero. A ver, dime, escríbeme qué es lo que tienen en mostrador. A ver, aquí lo voy a... Me dice, espérame, es que todo el mundo se está quejando. Dice, es que, Pantera, ¿cuándo estamos? Y me dice por acá... oye, ¿cuánto estamos de sensación? Porque hay un bochorno allá afuera. Yo me preocupo por Carmen Reyes, porque luego él se le da el váguido. Dice, a ver. Ah, pues. No, pues mejor de. No, ninguno de los dos. Quiero caramelo mejor. Mejor, mejor. Y si no. Ah, solo caramelo. Sí, solo caramelo. ¿Ya no le ponen caca? ¿Ya no? Sí, ay, muchas gracias, hermoso. ¿Ya no le ponen? Sí, ay, gracias. Mira, me mandó hasta el menú. Y ya de paso que se te pega una hamburguesa. Gracias. Con papas. Tú y yo somos otro nivel, oye. Ya pasamos el nivel nosotros. Qué bárbaro. Pues ahí lo que guste, oiga. Ese de caramelo está precioso. Oigan, recuerden... que ya se subieron a través de la fanpage de La Mejor 100.5 Veracruz. Así nos encuentra en redes sociales, en Instagram también. Las fotografías de las historias. Las historias ya se subieron para esta pedida de mano que la original Van de Limón nos mandó un anillo de compromiso. Sí, ando aquí sola. El Rizo anda en el depa. Oigan, no me desvíen, espérenme, porque ya se subieron las historias de las de los enamorados, por así decirlo, y estas están ya a través de la fanpage. Ahora, si tú ya las escuchaste, es el momento de que vayas a votar por la imagen, pues ahora sí que de la historia que tú quieres que gane, porque tú vas a ser el que elige al ganador. Es más, si tú, novia, novio, nos mandaste tu historia, obviamente pues vas a escucharlas, vas a saber cuál es la tuya. Es más, entra a redes sociales, compártela con tus amigos, diles que te ayuden, que te apoyen ahí, a darle un likecito, coméntanos, déjanos un comentario también, esto a través de Facebook, Instagram y TikTok, donde por supuesto, pues ahí estamos platicando, ¿verdad? Las historias en estas plataformas, y ahí les vas a poner, no, pues yo voto por el amigo obvio, o yo voto por la cariñosa, o yo voto por el chiquistriquis, también está Taquito, porque recuerden que les pusimos un alias para que la otra persona no supiera y no le arruinemos la sorpresa. Entonces, córrele porque tenemos hasta el día de mañana, hoy ya se subieron y tenemos hasta el día de mañana, miércoles, hasta las 12 del día para apoyar a la historia favorita o con la que se conecte el público, con la de tu amigo, con el que tú quieras. Así que córrele porque obviamente el participante pues con más votos será el ganador de este anillo de compromiso. Entra, vota y sé parte de esta gran historia de amor aquí nomás a través de La Mejor 100.5. Vámonos con más buena música. Oigan, que por cierto me están pidiendo, me dicen, ¿qué onda? ¿Cuánto estamos entonces? Bueno, pues según aquí mis datos, mis cálculos, la temperatura ronda entre los 34 grados Celsius con la sensación térmica, que por supuesto siempre la sentimos más elevada porque pues sabemos que aquí tenemos demasiada humedad en el puerto de Veracruz, o sea, andamos en una sensación superior a los 40 grados. Entonces, pues las recomendaciones, porque obviamente el ambiente caluroso va a continuar, los soleados y bueno, y algo de bruma también se va a mantener sobre lo que es la zona conurbada Veracruz, Boca del Río. Hay poca probabilidad de lluvia durante las próximas horas, aunque en esta época del año, pues bueno, no se descarta algún chubasco oleado, lo que es zona de montaña, y sobre todo por las noches, ¿no? Esto en algunas zonas. Así que, pues ya lo sabe, la recomendación, si va a salir, mantenerse bien hidratado, usar protector solar, por favor, pónganse, sobre todo a los hombres que no hacen caso a esta recomendación, ¿verdad? Ropa ligerita, de preferencia, colores claros, evita exponerte al sol entre las 2 de la tarde y las 5, cuando pues el calor obviamente está más intenso, porque pues en resumen, Veracruz, señores, está hirviendo en esta tarde con un calor muy, pero muy intenso, humedad alta y esa sensación pegajosa típica del puerto. Vámonos con más buena música a cargo de los dos de Tamaulipas. Aquí nomás.

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0: Las 3 de la tarde con 37 minutos, aquí nomás a través de la mejor 100.5, Marlene, su traviesa al aire. Y bueno, por acá leyéndote, ya se están reportando de las diversas partes del estado, reportándonos en cuánto estamos, en cuánto está la sensación. Oigan, el buen Don Otón por acá, señor, buena tarde, dice, aquí en Piedras Negras de 35 grados centígrados y sensación térmica de 43 grados, qué barbaridad, ya me imagino a Carmen Reyes. Espero que esté ahorita enclimadito bien, y todavía que se va la luz en ciertos lugares, esto peor tantito, dice por acá, a ver, Veracruz Puerto, sensaciones arte, ya lo comentábamos, entre los 42 a 45, Coaxacualcos, por acá, qué barbaridad. Oye, Coaxacualcos anda casi, casi como tierra blanca, entre los, a los 46 grados, Meatitlán de 43 a 45 centígrados, Cosamaloapan de 42 a 44 centígrados, Córdoba entre los 34 y 36, de sensación que ya es bastante calor para ellos, Jalapa, el ambiente un poquito más fresco, con sensación de 28 a 30 centígrados. Poza Rica alrededor de los 40 a 42 centígrados. Tuxpan a 39 a 41 centígrados. San Andrés Tuxtla entre los 40 y 42 centígrados. Y bueno, Tierra Blanca, que es una de, pues, las zonas más calurosas del estado. Esta tarde, pues, hay nomás, ¿verdad? Hay nomás de una sensación térmica de 48 grados. ¡Ay, hija! No, qué barbaridad. Ya nada de rozar ahí los 50, sensación térmica estimada. Obviamente es más por la ola esta de humedad que tenemos. Bueno, en pocas palabras, híjole, lo que es la región centro-sur y la cuenca de el Papaloapan, ¿no? Incluyendo Tierra Blanca, que están de verdad viviendo una tarde pues extremadamente calurosa, por lo que, pues bueno, ya le comentábamos, se recomienda pues mantenerse hidratado, ¿no? Evitar esta exposición prolongada al sol entre 2 y 5 de la tarde, de preferencia, señores, porque esto está de verdad fatal. Y sobre todo, ya lo decíamos, que los niños, los adultos mayores son los que pues sufren un poquito más las consecuencias. Y aunque no tenga sed, de verdad, Carmen Reyes, a tomar agüita, aunque uno no tenga sed y diga, no, a tomar demasiada agua. Si ya tomamos de por sí, lo recomendable son 2 litros, ahora con esta sudada que traemos con este calorcito, pues imagínate, más todavía. Dice, vámonos todos a Jalapa, que está más fresco. Vámonos todos a Jalapa. Oye, sí, qué barbaridad. Tenemos audio.
1: Escúchame al aire, lo estoy escribiendo porque me estás...
2: Panterita, muy buenas tardes, aquí reportando el coyo. Yo te voy a invitar una agüita de jobo, bien cargadita y con bastante huesito y con bastante hielo. O una nieve de maracuyá y... o de jobo.
0: Ándale. Ay, el agua de jobo, bien fresca, bien rica. Ya, tiene rato que me estás antojando del agua de jobo. Oye, es un antojo de esta agua. Le voy a decir a Don Otón que me tenga agüita de jobo. Ya sabe cómo me gusta, Don Otón. Esas que nos gustan. Bueno, ahí está la recomendación, muchachos. Ya saben, no ande mucho tiempo ahorita al sol. Si no tiene que salir, es más, no salga, ¿verdad? Y pues si va saliendo también del trabajo o tiene que, pues forzosamente andar en la calle, ¿verdad? Con las debidas precauciones, la botellita de agua que no falte, ¿verdad? Tenemos audio por acá. Bueno, ahorita los escucho. Vámonos con más buena música. Por acá se están comunicando. Dice Marlene, buenas tardes. ¿Me puedes complacer con un tema musical de Grupo Frontera? Por favor, que te escucho aquí en mi trabajo. En Tequila, Veracruz. Son la mejor estación. Siempre los escucho. Gracias. Un saludo a toda la gente bella de Tequila. Vámonos. Ahorita te buscamos algo de Grupo Frontera. ¿Va que va, hermoso?

Aquí nomás a través de la mejor 100.5. Ya son las 3 de la tarde con 52 minutos. Y señores, pues paso a despedirme en este día, ¿verdad? Gracias por acompañarme desde bien tempranito, con el buen Rizo. Y bueno, mañana tenemos la cita, ya lo sabe, todos los días en punto de las 6 de la mañana hasta las 4 de la tarde. Y ha llegado el momento de decirles adiós. Y como siempre, pues bueno, diciéndole que se esté muy al pendiente de las redes sociales, porque ahí traemos todas las promociones. Ya tenemos las fotos, repito, arriba de los enamorados, de los posibles, más bien, futuros esposos, ¿verdad? Ya está listísimo esta dinámica donde tú puedes ir a votar por tu historia favorita de amor para que se puedan llevar este gran anillo de compromiso. Pasa, disfruta del contenido y por supuesto deja ahí tu apoyo para los participantes, y activa las notificaciones también para que seas de los primeros en enterarte de todas las promociones que traemos para ti. Me despido, soy Marlene Ramón, La Pantera. Sígueme en redes sociales, me encuentras así como Marlene Ramón, a través de las redes, de las plataformas digitales y también a través de la fanpage de La Mejor 100.5 Veracruz. Por acá, híjole, la banda que se sigue comunicando y que nos sigue pidiendo rolitas, pero bueno, ya llega el buen Brócoli, porque el potro pues anda de vacaciones, el muchacho, pero se van a quedar en la torna con el Brócoli, que los va a estar acompañando y por supuesto complaciéndolos con muy, pero muy buena música.

música. Que tenga usted excelente tarde de martes, mañana ombliguito de semana, pendientes a través de la frecuencia azul, y porque tú lo dices, somos la mejor. Adiós.

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3: A lo mejor 100.5. Hola, ¿qué tal? Buenas tardes. Un gusto poder saludarlos a través de la 100.5 de su radio. Su servidor, su servilleta, Omar el Brócoli Álvarez. Voy a estar aquí acompañándote a nombre de mi carnal, el dueño de este programa, la leyenda de One and Only, Bebe Cota el Potro. Y arrancamos con este segundo día de Palaflota sin el Cota, el Brócoli al Aire. Qué chulada estar con ustedes compartiendo un día más de este bello puerto de Veracruz. Hoy martes 4 de agosto del 2026. Ya está haciéndose calorcito, vaya que en el puerto de Veracruz, una sensación preciosa que nos dicta y nos demanda unas bien elodias, hijo de su querro. Ya sea el cocón, una de esas catarantas. Pero si no, preferiblemente, mire, agua y suero, así como yo, mano. No, real, real, ahí sí traigo mi suerito. Agüita con sal para sacar la maldad, mano. Pero hoy martes, ya sabes que cada que yo tomo el control de la 100.5, me gusta escucharte, así que mándame tu mensaje a través del WhatsApp de la mejor 2292-651005 para que me mandes tu notita de voz o tu mensaje de texto, pero de preferible, hermano, por favor, notita de voz para conocer esa bella y preciosa voz que tiene, hermano. Y si lo prefieres también, ya sabes que siempre, siempre, everybody go to the discotheque, siempre están disponibles las líneas telefónicas 2291-00105 y 2299-219121 para que me marques, para que platiquemos, para que echemos el chisme potente. Pero mientras, mano, mientras, agradecerte que te quedas aquí en compañía de este servidor de 4 a 8 de la noche que voy a estar antes de entregarle los micrófonos al rey de las bromas, al Panda Show. Y pues nada, espero tu mensaje a través del WhatsApp de lo mejor 2292-651005. Ya traigo el tema del día, algo bonito, algo que nos dura poquito. Pero eso ya lo platicaremos en un ratito más. Mientras, me voy con más música a cargo de, obviamente, ¿quién más si no? La madre de las bandas, el récord Cama de Piedra, a través de la 100.5. ¿Dónde? Aquí nomás.

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0: 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Aquí nomás en la mejor 100.5, las 4 de la tarde con 25 minutos. Regresamos aquí a tu espacio, el brócoli al aire, para la flota sin mascotas. Y hoy tenemos tema del día. Y es que no sé si ustedes saben o tal vez no, a lo mejor y sí, porque los que escucharon al Mope tempranito les dio una explicación de qué es lo que se celebra el día de hoy. Y es que mira, fíjate, hoy 4 de agosto se celebra el Día Nacional de la Dalia, una flor orgullosamente mexicana. Así como tú y como yo, mano, bien mexas, bien mexa. Y es que desde 1963 fue declarada como flor nacional de nuestro país, del bello México. Además de ser una flor muy colorida y que representa la esencia de todos nosotros los mexicanos, porque no somos de un solo color, o sea, somos multicolor, aunque de repente parezca que nos lo quieren imponer. No, mano, somos de distintos tonos y colores y sabores, o sea, qué chulada. Y pues, hoy es el Día Nacional de la Dalia, una flor 100% pues mexicana, ¿no? Que adoptamos desde el 2007, se conmemora esta fecha, ¿eh? Mucho ojo para el dato. 2007, ahí empezó, pues básicamente, este tema de la Dalia. Y pues hoy, al ser así un día tan nacional, mano, tan bello, el tema del día de hoy, pues tiene que ver más o menos algo similar a la flor, mano. Y es que muchos de nosotros, por no decir que todos, de repente para alguna cosa tenemos, pero sí, unas manos de estómago, güey, pero preciosas, divinas. Entonces, el tema del día de hoy, aparte de, obviamente, de que me puedes mandar tu mensaje y comentar de tu rola, la rola que tú quieres escuchar aquí con el brócoli, el tema del día de hoy que me duran en las manos igual que una flor, mano. Así el tema de día. Cosas que me duran, que me duran menos que una planta en las manos. Ese es el tema del día de hoy. Y es que no me dejarán mentir varios, güey. O sea, de repente tocamos algo y pum, ya se descompuso. Entonces, cosas que me duran menos que una flor en la mano, mano. Dime a través del WhatsApp de la mejor, ¿qué te dura menos que eso? Y también, pues, pídeme tu rol a través del WhatsApp de la mejor 100.5. A mí, por ejemplo, lo que me dura menos que una flor en las manos, la quincena, güey. La quincena, mano, la quincena. A mí, para mí, mira, aquí la veo llegar y aquí la veo pasar. Entonces, este es el tema del día de hoy. Cosas que me duran menos que una flor en las manos. Por hoy ser el día de la Dalia, flor nacional mexicana. Y tenemos audio.
1: Brócoli, muy buenas tardes.
0: Buenas tardes.
1: Qué gusto escucharte. ¿Le puedes mandar saludos a mi hijo Oscar Mateo?
0: Saluditos a
1: Oscar Mateo. ¿Le puedes poner la canción de Nelson Cancela?
0: ¿Cuál?
1: La de la Pepocumbia, la del gatito Tomás.
0: Ahí está. Bueno.
1: Escuchamos en el castillo, cerca de Jalapa. Excelente tarde, bendiciones.
0: Bendiciones, señora Gina, y creo que sí. Ahí para Oscar Mati, para todos los niños, mano. El rey del baile. La Pepocumbia, aquí nomás en la mejor.

0: 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Chale, compay.
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1: Aquí nomás a lo mejor 100.5, a las 4 de la tarde con 42 minutos. Continuamos en tu especial brócoli al aire. Iba a decir de dónde, güey, pero no. Mira, a las 4 de la tarde con 42 minutos. Regresamos a tu espacio y brócoli al aire. Aquí en Palaflota, sin el Cota, que está de vacaciones. Un saludito a mi partner. Regresa ya a mitad de semana, de la siguiente semana, obviamente. Y hoy tenemos el tema del día. Cosas que me duran menos que una flor en las manos. ¿Por qué? Porque hoy es el Día Nacional de la Dalia, flor mexicana 100% azteca como tú y como yo. Entonces, ese es el tema del día de hoy. Y hace ratito yo les decía cosas que me duran menos que pues básicamente una flor en las manos. Y que una flor en general, porque ya ves que de repente duran poquito sus dos semanitas, unas rosas o así. La quincena, güey. O sea, neta, aquí que pagan puntualito y todo cuando toca la quincena. A las 4 de la tarde, 3, 4 de la tarde. Yo a las 5 ya no tengo ni nada, güey. Nada. Porque ya todo lo tengo de en deuda, ya todo lo debo, güey. Entonces, ahorita que me ven chambeador y todo eso, mano, si ustedes me ven que de repente ando haciendo de todo para sacar dinero, es porque ya lo debo. Así es la vida del brócoli, así es la vida. Porque si no es una cosa, es otra. Si no es renta, si no es pues la luz, el agua, el internet. Pues obviamente el tema de la despensa, las comidas. O hasta me preocupé. Nomás voy sacando cosas y ya. Siento que me estoy debiendo a mí mismo, güey. Y aparte de que yo soy medio chulo, güey. A mí me gusta consentirme, echarle de que de repente. Hoy me la merezco. Aunque no, un pizzón, mano. Así, así de exquisito soy. Pero otra cosa que. ¿Qué otra cosa para ustedes? Pues básicamente les dura menos en las manos que una flor. El tema del día de hoy. Coméntame a través del WhatsApp de la mejor. 2292-651005. Lo repito. 2292-651005. Y me mandas tu mensaje de WhatsApp para que platiquemos, para que te pongas al corriente del tema del día de hoy. Y también pues me pidas tu rolita a través de la 100.5. Porque cuando el brócoli está contigo, el brócoli le gusta complacerte, le gusta escucharte y sobre todo ponerse al corriente contigo, porque lo más importante para el brócoli eres tú. Me pongo bien esquizofrénico yo solo, güey. Déjenme más días solo, porfa, porfa. Y por acá tenemos mensaje, me dicen, porfa, brócoli, saluditos. Es que me dio risa. Cabeza de payaso Krusty. Saludos desde Piedras Negras. Porfa, ponme una rola de los dos carnales. De todos y de nadie. Uy. Buena rola, ¿eh? Buena rola a cargo de los dos carnales. Pues ahí los dejo. Y también me pidieron la de la Diabla de Xavi. Ahí voy conforme me las van pidiendo. Las canciones. Y yo voy cumpliendo. Aquí nomás en la mejor.

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Aquí nomás a lo mejor 100.5, las 5 de la tarde con... pues 11 minutitos, ya va a cambiar ahorita el reloj. Y continuamos. ¡Ay, qué gallote, güey! Ya se fue. Y continuamos en este espacio que es para la flota, sin el Cota. Con el brócoli al aire, hermano. ¿Cómo de que no? ¿Cómo de que ñoño si soy el Chavo, banda? Y es que hoy martes tenemos tema, pero antes de ir con este bonito tema que preparamos para el día de hoy para ustedes, que también ustedes forman parte de él. Fíjate, el día de ayer, no sé si recordarán todos los que nos acompañaron, pero si no, miren, les recuerdo, el día de ayer les comenté que Pepe Cota el Potro va a estar de vacaciones esta semanita, por eso estoy yo aquí supliéndolo. Y el tema de ayer fue precisamente qué va a hacer el Potro en sus vacaciones. Ya les hicimos ahí un videíto en las redes sociales de La Mejor, búsquelo ahí como La Mejor Veracruz en Facebook y en Instagram y en TikTok, y ahí lo puede ver, mano, ahí lo puede ver, para que cheque más o menos qué fue lo que dijo el público. Y pues ahí también usted comente qué es lo que está haciendo el Potro en sus vacaciones. Y ahora sí, con el tema del día de hoy, coménteme a través del WhatsApp de La Mejor, 2292-651005, o a través de las líneas telefónicas 2291-00105 y 2299-2191-21. El tema del día de hoy, por ser el Día Nacional de la Dalia, flor mexicana 100%, es cosas que me duran menos en las manos que una flor, mano. Y hace ratito yo les decía que la quincena, que entre gasto y gasto, entre la renta, las comidas, la despensa, el cotorreo, las de 1500, ¿no? Entre todo eso, ahí se me va todo el billullo, todo el bar. Entonces me dura bien poquito la quincena en las manos. Por acá nos ponen en los mensajes, dice, la caguama, mi cabecito de brócoli, hasta parece que tiene un hoyo abajo. No, y más con los calores que está haciendo ahorita. Ahorita también les digo más o menos la sensación térmica, pero en la mañana estábamos con 36. O sea, sácate hasta allá. Evidentemente la caguama se evapora y me va a durar menos que una flor en las manos. El tema del día de hoy, cosas que me duran menos que una flor en las manos, a través de la 100.5 con tu servidor Omar el Brócoli Álvarez. Y me voy con una rola que me pidieron hace ratito, mano, de Los Temerarios. Nos pusimos románticos, aquí nomás al mejor.

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Aquí nomás a la mejor 100.5, las 5 de la tarde con 26 minutos. 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

0: 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Aquí nomás a lo mejor 100.5, las 5 de la tarde con 46 minutos. Y continuamos en tu espacio para la flota sin helicota, el brócoli al aire. Tenemos el tema del día de hoy después del anuncio parroquial que hicimos hace ratito. ¿Para qué? 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Obviamente en compañía de nosotros, de los metiches de la 100.5 y de las leyendas de la original Band del Limón. Entonces, a cargo de esa rolita de aquí es que pues ellos ponen el anillo, ponen la rola, nosotros ponemos el momento y tú, tu ganador o tu radioescucha, pones la pregunta más importante. Y continuando con el tema del día, cosas que me duran menos que una flor en las manos. Ya decían por acá que una Kawasaki, que una bien Elodia, que una bien moribunda. Es que sí, por el calor. Hoy que está haciendo bastante calor, la neta es que dura nada, ¿eh? Dura nada, lo que te tomes, ¿eh? El cocón bien frío, lo que tú quieras, te dura absolutamente nada. Por acá ponen algo que no me dura en las manos, es el discamor de mi esposo. ¿Cómo que no? Dice una cosa y anda haciendo barbaridades, saludos. ¿Pero qué clase de barbaridades anda haciendo? O sea, ¿te pone los cachotes o qué, mano? Bueno, o mana, porque eres mana. O sea, cuéntame el chisme, a mí ya me interesó, ya me picó este rollo. Dime qué es lo que hace y por qué dura tan poco su amor. ¿O te refieres a su otro amor? Que nada más es de que de así de que... Y se acaba el... Dime, yo ya quiero saber todo con lujo de detalles más. Cuenta, miente y exagera, por favor. ¿Por qué es que dura tan poco su amor de tu esposo? O te digo, o es porque nada más de que... Y órale, a mimir porque ya me cansé. Dime a través del WhatsApp de la mejor cosas... Que te duran menos que una flor en las manos a través del 2292-651005. Ya dijeron que una caguama, ya dijeron acá que el amor. Neta, soy yo sacado de onda, pero bueno, por acá tenemos audio. Vamos a escuchar qué es lo que dice.
1: Hola, Brócoli, buenas tardes.
0: Buenas tardes.
1: ¿Me podrías poner el tóxico de Cari León y el grupo Firme, por favor? Bonita tarde, gracias.
2: Arriba las tóxicas.
0: Ah, pero de mí. ¡Ah! Ya me voy. 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